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1: Respira, no estás solo. Filipenses 4:13 dice que todo lo puedes en Cristo que te fortalece. 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
1: Gracias, Señor. Aleluya. Gracias, Señor.

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veces al día agradecemos por lo que tenemos. A menudo, vivimos tan apresurados que olvidamos detenernos a valorar los pequeños detalles. El aire que respiramos, el saludo amable de un amigo, o incluso el simple hecho de estar vivos. En Filipenses 4, 6 a 7, la Biblia nos dice: no se inquieten por nada, más bien, en toda ocasión, con oración y ruego, presenten sus peticiones a Dios y denle gracias. Y la paz de Dios, que sobrepasa todo entendimiento, cuidará sus corazones y sus pensamientos en Cristo Jesús. Este versículo nos recuerda que la gratitud no solo es una expresión de cortesía, sino una llave que abre la puerta a la paz interior. Hoy te invito a hacer un ejercicio. Piensa en tres cosas por las que estés agradecido en este momento. No importa si son grandes o pequeñas. Escríbelas. Dilo en voz alta o guárdalas en tu corazón. Pero hazlo con sinceridad. Notarás cómo cambia tu perspectiva. Gracias por acompañarnos en este espacio de ultraconexión, donde cada reflexión nos acerca más a la paz, al amor y a la fe.

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1: Les aseguro que si tienen fe, tan pequeña como un grano de mostaza, podrán decirle a esta montaña: trasládate de aquí para allá, y se trasladará. Para ustedes, nada será imposible.

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1: Bienvenidos a Ultra Conexión. Soy Alejandra.
2: Y yo soy Carlos. En este episodio descubriremos el arte de manifestar.
1: Primero, ¿qué significa manifestar? Manifestar es convertir tus pensamientos, deseos y emociones en realidad. No se trata de un truco de magia, sino de alinear tu mente y tus acciones con tus metas más profundas.
2: Exacto. Es un proceso consciente donde tu enfoque, lo que piensas y sientes, define tu experiencia. Existen tres pilares esenciales. Claridad. Define con precisión qué quieres. Emoción. Siente como si ya lo tuvieras. La emoción impulsa la energía de tu deseo. Acción. Da pasos coherentes con tu objetivo, aunque sean pequeños.
1: Sin estos tres, las intenciones se quedan en ideas dispersas. Tu mente es un imán. Lo que enfocas, lo atraes. Si piensas en abundancia, generas vibraciones que te conectan con oportunidades.
2: Pero ojo, los pensamientos negativos o las dudas bloquean ese flujo. Por eso es vital revisar tu diálogo interno. Imagina que deseas crear tu propio negocio. Claridad. Describe tu empresa. ¿Qué ofrece? ¿Cómo se ve? ¿A quién sirve? Emoción. Dedica unos minutos diarios a visualizar clientes satisfechos y genera gratitud anticipada. Acción. Inscríbete en un curso, diseña un logo o habla con un posible mentor.
1: Con constancia, estos pasos activan recursos internos y externos para materializar tu proyecto. Te propongo tres prácticas diarias. 1. Cierra los ojos y percibe tu meta con todos los sentidos. 2. Escribe en presente. Yo soy. Yo tengo. Y 3. Cada día, cumple al menos una tarea que te acerque a tu sueño.
2: Estos hábitos sutiles condicionan tu mente y tu entorno para favorecer la manifestación. El miedo al fracaso y la impaciencia suelen sabotear. Cuando notes dudas, detén la crítica y replantea tu enfoque positivo.
1: Recuerda que manifestar es un proceso, no un evento instantáneo. La paciencia y la perseverancia son tus mejores aliados. Ahora que conoces el arte de manifestar, empieza hoy mismo. Claridad, emoción y acción. Gracias por sintonizar Ultra Conexión.
2: Hasta la próxima y a manifestar tus sueños.
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nos enseña que amarse a uno mismo es reconocer el valor que Dios nos ha dado, no egoísmo. Jesús nos anima a amar a los demás como a nosotros mismos. Es vital cuidar nuestro bienestar físico, emocional y espiritual, pero siempre con humildad y servicio a los demás. Amar a uno mismo implica reflexionar en la gracia de Dios, cultivar gratitud, perdonarnos y rodearnos de relaciones saludables. Así, podemos vivir con autoestima y amor propio que honran a Dios. 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

estás solo. El Salmo 23 nos recuerda que aunque andemos en valle de sombra, Él va con nosotros. Sigue caminando. 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

versículo que habla del amor incondicional de Dios en Romanos 8:38-39. A través de estas palabras, Pablo nos recuerda la firmeza y la profundidad del amor divino, que trasciende cualquier obstáculo. Este pasaje es un testimonio de la fuerza y la constancia del amor de Dios hacia nosotros. Sumérgete en la inquebrantable promesa de su amor que nos sostiene en todo momento. Vive cada día con la seguridad de ser amado incondicionalmente por Él. 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

La Biblia habla sobre el mayor acto de amor, la muerte sacrificial de Jesucristo en la cruz. Este acto revela la esencia del amor, desinteresado y redentor, que Dios tiene por la humanidad. A través de Jesús, Dios muestra su amor incondicional, estableciendo un estándar para el verdadero amor. Los cristianos son llamados a reflejar este amor sacrificial en sus vidas, sirviendo y sacrificándose por los demás. Este acto de amor no solo reconcilia a la humanidad con Dios, sino que también ofrece esperanza y vida eterna. 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

0: Dios mío, señora, a todo a su ritmo. Ay, ay, ay, mañana caliente. Ay, sí, fiebre encendida. Llegó el show que enciende esta cabina. Esto es Fiebruces Radio Show. El show. Ay, que definitivamente no se parece a nadie. Recuerden y escuchen muy bien porque el día de hoy, miércoles 26 de agosto, estaremos por aquí por Ultra 93.7. Recordándoles a todos ustedes que si se encuentran en Constanza, pueden sintonizarnos a través de Ultra 96.9. Y pues si se encuentran en Baní y todo el sur, pueden sintonizarnos a través de Ultra 106.7. E independientemente de si se encuentra en el norte, en el sur, en el este o el oeste del país, o inclusive si se encuentra fuera de la República Dominicana, recuerda que ahí está el YouTube, vaya al canal de Ultra FM y en la parte de En Vivo Live podrá ver este, todos nuestros programas en diferido, si así usted lo desea. Y la humilde sugerencia que siempre les hacemos en cada humilde mañana aquí en Fiebruces Radio Show, de parte de esta humilde servidora, es que nos puede seguir a través de nuestras redes sociales, @FiebrucesRS, tanto en X, antiguo Twitter, así como también en la plataforma de TikTok e Instagram, para que usted se mantenga al tanto de todas las informaciones del ámbito deportivo. Como por ejemplo, el día de ayer ya el Miami Heat oficializó por completo la firma de Klay Thompson, después de que el jugador llegara a ese acuerdo de compra de contrato con los Dallas Mavericks. Y el nuevo contrato ahora de Klay ronda por las dos temporadas y 11.4 millones de dólares garantizados. Hablando específicamente de las grandes ligas, ya lo habíamos mencionado hace unos días, tema de los nuevos movimientos que ha hecho la organización de los Astros de Houston. Ayer el dueño de los Astros, Jim Crane, aseguró que el dirigente Joe Espada, que lo estábamos hablando ya también el día de ayer, pues sí va a terminar la actual temporada al mando del equipo. Ya la temporada venidera, vamos a ver lo que va a pasar en medio de. Ayer cuadrangular número 27 de Luis García Jr., ese jugador ahora mismo de los Yankees de Nueva York. Y hablando de los Yankees, hay unas malas noticias, y es que precisamente los Yankees transfirieron al jugador Giancarlo Stanton a la lista de incapacitados de 60 días. Y con este movimiento ahora los Yankees básicamente aseguran que el hombre es muy probable que no regrese a la actual campaña. Por otra parte, sus archirrivales históricamente, me refiero a los Medias Rojas de Boston, ya llevan 5 partidos en línea ganando. Un abrazo especial para David Terrero, que sé que está muy contento con esta información. Pues ayer, en la entrada número 11, Jarren Durán conectó Grand Slam y los Medias Rojas lograron hundir al combinado de Miami Marlins, dándole esa victoria más necesitada todavía en una división que todavía no se sabe dónde va a parar, porque entre los Rays, entre los Yankees y entre los Medias Rojas se están sacando chispas. Ayer volvió a sacar la pelota del parque Cal Riley, quien había iniciado muy mal, ha tenido una temporada más de bajos que de altos. Pues el día de ayer conectó cuadrangular en su primer turno y se convirtió de esos jugadores, de esos pocos jugadores que el día lunes conecta 3 cuadrangulares, el día de ayer en su primer turno pues conecta otro, conectó entonces 4 cuadrangulares en esos turnos de manera consecutiva. Ayer, hablando de cuadrangulares, también el dominicano O'Neill Cruz consiguió su cuadrangular número 17 de la temporada ante los envíos de Mason Miller, señores. Mason Miller, quien lanzaba en el noveno por los Padres de San Diego, el partido estaba 0-0, y O'Neill Cruz dijo: déjame yo ponerle número a este marcador. Conectó su número 17 y es la primera vez desde el 5 de agosto del 2025 que Mason Miller permite un cuadrangular. Así que ya ustedes saben. Así que otras informaciones, el día de hoy estaremos hablando de muchas cosas y más. Hay otros dominicanos que también se fueron para la calle, en el caso de Rafael Devers, que sigue conectando bien la pelota, está a ley de 2 cuadrangulares ya de llegar a la marca de 30. Pero de todo esto y más estaremos hablando el día de hoy aquí en Fiebruces Radio Show. Pero antes, démosle los buenos días a la fiera Tenchi Rodríguez.
1: Saludos, buenos días, Nicole, Fernan, Jansen, Faneite, Lando Méndez, Batista, a JC, a todos los que nos escuchan y nos siguen a través del YouTube. Un poco congestionado, pero bien, gracias a Dios. Ustedes saben los achaques de nosotros los viejos, que alguna vez se privamos de jóvenes. Agradecerle a Dios la gran oportunidad de compartir con cada uno de ustedes, de levantarnos con el ánimo y la bendición de poder mirar un nuevo día lleno de entusiasmo, cada día capacitando nuestra mente para asimilar lo que es hacer una comunicación distinta, atrevernos a comentar cosas que tal vez para otros les resultan difícil, porque en la vida todo es un equilibrio. En la vida tú tienes el compromiso de atreverte, el otro de frenarse, el otro de equilibrarse y el otro de abstenerse a, si yo digo esto, se va a poner bravo fulano. Si yo digo esto, cuando yo lo vea en un play, en un restaurante, en una reunión, en una actividad deportiva, ¿con qué cara yo lo voy a saludar? Aquí todo el mundo sabe quién es quién. Aquí todo el mundo sabe quién es quién. Aquí nadie es más perfecto que nadie. Yo tengo la oportunidad de comunicar y tengo mis defectos, pero sé desarrollar mis virtudes. Y me ha dado éxito, porque a los 56 años, después de 17 temporadas consecutivas cubriendo béisbol de Grandes Ligas, quizás, sin temor a equivocarme, yo me he destacado más entre las personas que han valorado nuestro trabajo por ser un crítico de federados, de dirigentes, y por resaltar la gran actuación de los atletas dominicanos y defenderla. Si yo me voy todos los días a que yo estoy en Yankee Stadium, en City Field, en Serie Mundial y en las Grandes Ligas, pues yo sería un comentarista quizás hasta mediocre de Grandes Ligas, teniendo muchísimas primicias. Te busca en Google Tenchi Rodríguez y yo te aseguro que mi legado, mis hijos, un día van a decir: ese era el papá mío, ese era nuestro padre, porque el legado es

0: Porque de eso se trata la vida, de lo que tú te decides hacer. Digo esto porque yo me ausenté ayer en el programa y fue a última hora y le dije a mi compañera Nicole, Nicole, dile a los muchachos que a última hora no voy a poder estar en el programa porque yo amo estar en el programa. Ustedes se dan cuenta que yo amo, me ven coloradito, me ven incómodo, me ven peleando, pero ustedes no saben el show que nosotros amamos en las pausas y quizás discusiones. Y vengo en secuencia porque ayer, por segunda vez en mi vida, yo estuve en San Juan de la Maguana. San Juan de la Maguana, el sur profundo, acompañando al equipo de trabajo del ministro y en el Picasso para la reconstrucción del estadio de béisbol Hermano Suárez. No necesito mentir. Ellos los pueden escribir. Fena, Orlando, Nicole. Más de 26 personas se acercaron a mí. Hablarme de los fiebruces y hablarme del trabajo que nosotros estamos realizando. Eso es lo que te llena de satisfacción. Eso es lo que te dice que lo que tú estás haciendo, hay algunos que lo odian. ¿Por qué lo odian? Porque ese es su ser. Esa es su manera de comportarse en la vida. ¿Por qué usted me ve acelerado? Este es estridente, este grita. Pero tal vez usted habla educado, callado, pero usted es un resentido. Usted tiene más dinero que yo, pero usted es un resentido. Un frustrado. Se levanta por la mañana con el hate en el alma. A mí no. A mí, mi papá y mi mamá me enseñaron a amar, a querer, a luchar por la vida. Si todos los días nosotros venimos aquí, los 7, los 8, a hablar de que Luis García la sacó ayer y que Jordan Álvarez y los Astros le ganaron a los Yankees y que Boston ganó, la vida se nos fuera de la mano solamente en Grandes Ligas. Pero darle un abrazo ayer a Robert Florentino, el mejor judoka panamericano de su peso, de San Juan de la Maguana, que ha dado tanta gloria a este país. Pero como San Juan, para llegar a San Juan hay que tomar 4 horas de la capital. San Juan pasa desapercibido. ¿Cuántos peloteros ha dado San Juan de la Maguana? Jin Segura, el otro, ¿cómo se llama el de los piratas ahora? Valdés.
1: Es Melly Valdés.
0: Melly Valdés, que vi su entrenador, vi el entrenador de Jin Segura. Vi al maestro de boxeo. Ah, pero Tenchi anda con Kelvin, Tenchi es un lavasaco de Kelvin. Y tú, el que está escribiendo en YouTube, tú eres un envidioso. Porque hoy Kelvin está haciendo un trabajo de ministro de deportes que nosotros nos sentimos orgullosos de andar con Kelvin. Y cuando Kelvin inaugura una obra número 70, su equipo de trabajo se siente orgulloso porque lo está inaugurando el país, no es Kelvin Cruz. Ahora, Kelvin tuvo la decisión que no han tenido los anteriores. ¿Y cómo la pista de San Cristóbal tiene 16 años que no le hacen nada? La pista de San Cristóbal. Entonces, ¿no había ministro de deporte en el pasado? Entonces, yo hoy quiero que usted, con mucho valor y cariño, entienda de que yo me siento orgulloso de lo que estoy haciendo, de lo que Dios me está permitiendo y al equipo al que yo pertenezco. No solamente en Fiebruce, no solamente en Zeta Deporte, no solamente en la hora del deporte, no solamente el vacilón de la mañana. No, no solamente en mi familia. De verdad que yo venía pensando esas 3 horas y media que ayer fue un día que valió la pena haber faltado el programa. Porque primero los muchachos tenemos un gran equipo, nos cubrimos uno con otro, pero voy a terminar mi comentario diciendo lo siguiente. Nosotros vamos a tener 3 horas para hablar de deportes. Pero recuerde esto y enséñele a sus hijos algo. Mi papá fue 30 años policía. Operador de radio, escribía en una máquina transmitiendo los cables en una oficina para la Dirección General de la Policía desde La Vega y desde los pueblos donde estuvo, y eso me hizo que yo fuera tal vez cronista deportivo, pues yo decía, oye, pero mi papá habla por un micrófono, y era que él transmitía los cables en una radio.

0: Y con mi papá y mi mamá yo aprendí algo. Cuando usted vaya al trabajo, vaya por amor al trabajo. No vaya por amor al sueldo. Si va por amor al sueldo, está trabajando por...
1: Nicole, buenos días, Tenchi, Orlandito, todos los compañeros, JC, Batista, y a toda nuestra radio audiencia, los que nos acompañan siempre en YouTube, a todos los que nos siguen en nuestras redes sociales. Un placer, dándole las gracias a Dios una vez más que estemos aquí otra mañana de 7 a 10 de la mañana, llevándolos a ustedes Fiebruces Radio Show. Como dice Tenchi, nosotros disfrutamos lo que hacemos, estamos aquí. ¿Usted cree que a uno le gusta levantarse por lo que sea a las 5 de la mañana, 5 y media de la mañana para estar aquí, para estar aquí temprano? Nos gusta lo que hacemos, lo disfrutamos. Y el día que no lo disfrutemos, como dice Tenchi, entonces tenemos que buscar otra cosa que hacer.
0: Vale la pena.
1: Exacto. Yo, de experiencia propia, yo disfrutaba ser entrenador de tenis toda mi vida. Una de las cosas, yo decidí hacer eso, lo gozaba por los niños. Pero en el momento que a mí me estaba dando trabajo levantarme para ir a la cancha, y ya yo no quería estar, y ya yo no quería ni siquiera jugar tenis después que salía de ahí, porque decía, es volver a mi trabajo, tuve que buscar otra cosa que hacer. Porque tú tienes que darte cuenta en la vida para qué y para qué estás haciendo algo, si lo disfrutas, no lo disfrutas. El dinero siempre es importante, pero no todo es el ganar el dinero. Así que nada, estamos aquí, tenemos muchas cosas de deporte hoy, tenemos a muchas bajas en el equipo de baloncesto que va a estar jugando en la primera ventana en Brasil. O sea, el equipo se ha mermado bastante, con muchos jugadores que van a estar en ausencia por asuntos de compromisos personales. Unos que nosotros decíamos que sí, que debieron no estar y que ellos querían como quiera estar ahí. Otros que ya habían dicho desde el principio que no podían por sus compromisos, pero nada, hay que jugar con lo que estén. Siempre he dicho que en todos los equipos, el que está o el que quiere estar es el que vale. Los demás que pudieron o no pudieron, eso ya no vale. Esos son los guerreros que van a estar ahí jugando contra un equipo muy difícil como Brasil. Y luego veremos aquí entonces en la próxima ventana que nos toca aquí en República Dominicana.
0: Te manda saludos
1: el Finay.
0: Ese de verdad, un fiebrú. Te queremos, sí, hermano.
1: Saludos. Pues sí, o sea, que muchas cosas, eso del baloncesto es un compromiso, pero hay que entender a algunos de estos muchachos. David Jones, que estaba entusiasmado, aparentemente al final ahora no le dio el permiso al equipo de San Antonio, o él decidió que en este momento tenía que estar o era peligroso para él su carrera. O sea, hay muchas cosas que uno a veces no entiende o no quiere entender, de que esos muchachos sí quieren representar su patria, pero tienen un trabajo, tienen un compromiso de donde come su familia, de donde viven su familia y el futuro para ellos, porque estas carreras deportivas pueden ser muy productivas, pero a la vez muy cortas. O sea, tú tienes unos años productivos, no tienes que aprovechar y ganar todo tu dinero, porque de ahí en adelante, esas grandes cantidades, que es lo que a veces no entendemos los peloteros cuando hablamos con ellos, sí, tú estás ganando una millonada ahora y estás gastando una cantidad porque puedes, todo ese dinero entra, y eso lo hemos hablado con Charas, y entonces después de un momento llega la pausa donde ya tú no recibes esos cheques millonarios y quieres seguir gastando con la misma intensidad, no ahorras, no guardas, no inviertes en algo que pueda seguir, entonces cualquier fortuna, cualquier dinero que tú tengas se acaba. Entonces por eso es una carrera muy productiva. Los atletas a veces ganan mucho dinero, pero tienen corto tiempo para ganarlo, y si no aprovechan esos años que tienen de productividad, entonces es dinero que no va a regresar. No critico a ninguno de los muchachos que no pudieron estar, los que están son los que están, con eso vamos a jugar. Más adelante hablaremos un poquito más de eso, de la selección, entre otras cosas. El draft de Lidón viene por ahí. Vamos a hablar también de la semana próxima, vamos a tener ciertas cosas hablando de los drafts anteriores, de cómo va el draft, el sorteo. Se habla mucho de que tal vez no está tan nutrido como años anteriores, pero siempre aparecen 4 o 5 peloteros de premium que tú puedes tomar.

0: para cada equipo. De ahí en adelante veremos qué sucede.
1: Buenos días, Orlando Méndez.
2: Bien, buenos días, Nicole. Buenos días a todo el pueblo dominicano, la gente que está ahí conectada con nosotros. Muy contento, como siempre, de estar aquí, esperando que el Todopoderoso bendiga a toda esa fanaticada que se conecta tempranito con el programa, a ustedes y a sus familiares, que el programa que estamos preparando hoy sea de su agrado. Sin dudas, en esta ocasión, por acá por Ultra 93.7 zona metropolitana, 106.7 la zona sur, y por allá por Constanza también tenemos nuestra frecuencia, nuestra aplicación que la gente ha estado descargando para escuchar el programa en sus aparatos inteligentes, sin hablar de nuestro canal de YouTube, Ultra FM. El país está envuelto en un evento muy importante, porque es un evento de dos en uno. Estamos hablando del Norseca femenino, el Norseca senior femenino, continental, que a su vez también se desprende un preolímpico con los principales cuatro equipos de este torneo. Ayer la República Dominicana tenía un juego complicado frente a Estados Unidos. Mucha gente no estaba clara de que qué selección de Estados Unidos estaba aquí. Bueno, ayer nos dimos cuenta de cuál es.
3: Yo estaba ahí.
2: La selección de Estados Unidos que está aquí. Esa es la selección A de Estados Unidos. Ahí no falta nadie. Usted se preguntará, como yo ayer le preguntaba a José Luis Rodríguez, ¿qué busca un equipo clasificado como Estados Unidos al Mundial? Que son las tres plazas que da el Norseca femenino, que es este torneo que estamos jugando. ¿Y qué busca en esta zona? Aunque ellos no van a participar en el preolímpico del 28 y 29, porque no buscan nada ahí. Ellos están, son sedes, están clasificados. Exacto. Independientemente de que ellos queden en los primeros cuatro equipos que ya lo están en el país. Y Cosirín me dice, lo que pasa, Orlando, es que en el voleibol y en los deportes élite de primer nivel, tu preparación con relación a un evento como las Olimpiadas no arranca faltando un mes ni dos meses. Ya dos años antes de las Olimpiadas, principalmente cuando tú eres una potencia y vas a ser sede, ya tú estás afilando los cañones y tú quieres saber con qué cuentas, dónde hay que ajustar, qué muchacha se te pone tensa, cuál maneja el tema del público cuando está fuera de casa. Y hay otro objetivo que tiene Estados Unidos importante, pero ya este más enfocado a los que siguen el voleibol, y es que en el BNL, que es un torneo de mucho peso que se celebró recientemente, Canadá le ganó a Estados Unidos. Y ya en la fase de grupo, aquí, Canadá volvió a ganarle a Estados Unidos. Se van a enfrentar hoy por el oro. Canadá, desde el 89 que está participando en este torneo, nunca ha ganado este evento. O sea, para estas muchachas canadienses que están en un gran punto, tienen una de las mejores servidoras del mundo, una tipa que sirve muchísimas millas por hora. Ayer la vimos lograr unos aces importantes y un equipazo Canadá. Y del lado de Estados Unidos, entonces Estados Unidos no gana ese evento desde el 2015. Las arenas tenían tres títulos de manera consecutiva. Lo ganaron en el 19, lo ganaron en el 21 y lo ganaron en el 23. Lamentablemente, en esta ocasión, ya lo más que nos podemos conformar es con el bronce, aunque ya estamos clasificados al Mundial, debido a que van tres al Mundial, y como Estados Unidos y Canadá van a ser sede, van a compartir la sede del Mundial, pues entonces Cuba y Dominicana ya están clasificados, y hay que ver qué pasa con México y Puerto Rico.
0: Exacto.
2: Juego importante, porque el que quede quinto de México y Puerto Rico es el que se va a quedar con el tercer puesto para el Mundial clasificatorio. Pero ese también, que gane ese juego de México y Puerto Rico hoy, se va a ganar el cuarto puesto para el preolímpico que vamos a tener 28 y 29 esta misma semana. Descansan el jueves y juegan 28 y 29. Hoy Dominicana juega contra Cuba, va a buscar el bronce. La República Dominicana, hablaba Marcos Kieff, el dirigente del equipo, que nos faltó ejecución, muchas de las cosas las muchachas no pudieron ajustar. Hay que quitarse el sombrero ante Estados Unidos, sí. Decía Aníbal Camarte, nos estudiaron perfectamente, sabían dónde íbamos a lanzar, sabían cómo nos movemos, prácticamente eliminaron a Gail,
3: se la comieron en los bloqueos
2: y nos estudiaron. Incluso destacaba Cosiré en la transmisión anoche que cuando nosotros íbamos a rematar, las defensoras delanteras.
3: El sistema defensivo.
2: Sí, se tocaban los pies. Sí. Ya sabían por dónde nosotros íbamos a rematar. Bueno, Gaila se vio en defensa en un momento con esas torres de Estados Unidos. Esta muchacha Juan, extremo el talento que tiene, se lanza por el suelo.
3: La Banks, la número 10.
2: Exacto, levanta.
3: Qué monstruo.
2: Son una que, bueno, Estados Unidos te sirven para el centro de la cancha, te la ponen profunda, te atacan por los laterales, te atacan por el centro. No es equipo mundialista, son la número 5 del mundo. Y hay que decirlo, las muchachas ayer salieron a batallar, pero fue imposible.
0: En el partido Estados de ayer también era diferente, pero yo he visto en los partidos anteriores donde hemos sido superior, lo único que yo creo que nos ha faltado mucho es la colocación. Yo creo que no hemos estado bien. Y por eso nuestras liadoras han estado fuera de balance algunas veces. A veces tú la ves que están, no están colocadas. Entonces, sin Marte, que ha sido sustituida varias veces por la otra joven, que no recuerdo el nombre ahora, que también hace ese papel, parece que no ha estado fina en este torneo. Pero por eso que son estos torneos, para estos eventos, para que se vayan poniendo a tono para los eventos importantes.
2: Yo sí, porque tenemos la pausa, les digo que sí tenemos que ir aprendiendo. Yo siento que quizás hicimos un poquito de esfuerzo los centroamericanos. Era un evento que nosotros íbamos a ganar como quiera. Somos un equipo superior. Y aunque esa es la norma de las potencias, por ejemplo, Estados Unidos te rompe, Canadá te rompe, yo creo que nosotros estamos en esos niveles, somos mundialistas, pero no tenemos la profundidad de esas potencias. Sí. Entonces tenemos que aprender. Centroamericanos, vamos a ganar el oro. Si no tenemos que ganar todos los C como arrollamos y tenemos que conservar un poquito la energía para un torneo tan importante como el de ahora y el que viene 28 y 29, pues vamos a hacerlo, porque hay un desgaste. Las nuestras jugaron un centroamericano mientras que Canadá y Estados Unidos estaban descansando, y recuerden que ahora para lograr esa plaza olímpica en ese torneo 28 y 29 hay que ganar dos partidos, y dentro de esos dos partidos lo más probable es que uno sea contra Canadá. Y esa es una potencia a nivel voleibolístico, definitivamente.
1: Hacemos la pausa y al regreso ya está aquí el profesor Jansen Pujols, en que vamos a escuchar sus buenos días. Pausa y volvemos.
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0: Continuamos aquí en Fiebrusa Radio Show y démosle los buenos días al profesor Jansen Pujols.
1: Saludos, saludos, host, ¿cómo me la tratan?
0: Estamos bien,
1: ¿todo
0: gracias,
1: bien?
0: Señor.
1: Qué bueno, señor JC, ¿cómo está? ¿Todo en orden? Dígamelo, Batista. Sí, hoy está el ala, aquí está más, un poquito más suave de tratar. Sí, no hay silla en el aire. Don Fernan, Tenchi, Orlandito, nuestra Dios. Audiencia fiel y cautiva, gracias a Dios un día más. Un honor inmenso estar aquí. Gracias, mi Señor, por permitirnos despertar, abrir los ojos, respirar tu aire y saber que tenemos trabajo, que es una bendición. Cuando usted tiene la forma del sustento de su familia, aún no sea la óptima, la ideal, aún sea guayando la yuca, aún sea en condiciones a veces complicadas, pero la tiene. Siempre, la vida es una escalera. Usted mira hacia arriba, le falta mucho, pero como usted dice... Te hace así, mira para trabajo, dice, oh, pero espérate, yo tengo unos peldaños ya que he avanzado, la meta es continuar. Así que a Dios las gracias y por supuesto a ustedes que nos dan un lujo. Déjame poner Fiebruce para comenzar con deporte, déjame poner mi programa favorito. Yo soy Fiebru, no lo escucha en cualquier momento, acá en cualquier esquina, yo que estuve en el interior el fin de semana. Y de vez en cuando salgo, camino, veo, eso me gusta. Pues la gente dice, hey, yo soy Fiebru. Así que gracias por ese apoyo. Y un abrazo al amigo George Arias 7599, que está en Fort Lee, en New Jersey. Eso es cruzando el mismo, ¿verdad? El puente.
2: Fort Lee, sí, ahí vive.
1: Cruzando el mismo. Usted cruzó el puente George Washington. Dirían los Tenchi y compañía, el George Washington Bridge, dirían ellos.
2: Sí.
1: Eso está ahí mismo. Entonces, miren, dos cosas. El fin de semana, en la liga de verano de béisbol, hubo una situación. El equipo de Salcedo, el equipo del endiablado Giancarlo Enríquez, un tema ahí. Después vi que al otro día también hubo otro roce ahí. Eso podemos decir que, en cierto modo, la pelota dominicana... Porque yo he escuchado unas historias ahí de Liga Campesina que son picantes, de cosas que han pasado. Nosotros jugamos a pelota así. Y la emoción, el calor del juego, yo eso lo puedo entender. Ahora, no me parece que un torneo se merezca hacer noticia por situaciones como esa. No me parece. Ni tampoco me parece lo más idóneo que jugadores que han tenido cierto nivel crucen ciertos límites. Entonces, cuando yo vi el video, yo lo subí, vi el pelotazo que le dio en el casco al bateador, que lo lanzó el endiablado, al corredor de atrás, creo que apellido Coca, en un momento él se pone la mano en la cabeza. Obviamente, ni Giancarlo Enríquez va a decir que eso fue intencional, que fue de maldad. Yo no conozco el primero que haya dicho, sí, yo tiré a pegar. Yo no conozco el primero. Eso es uno que lo deduce, lo intuye, lo ve. Y raras veces el corredor que está en segunda va a decir que estaba dando señas. Eso yo lo puedo entender. Usted se defienda. Eso es verdad. Pero cuando yo subí el video, yo dije, por más señas que se estén pasando, o sea, yo no lo estoy acusando. Yo, en dado caso de que esa sea la realidad... No hay que llegar a ese nivel. El endiablado me llamó. Consiguen los teléfonos rápido cuando pasan esas cosas. En un momento, el comienzo de la conversación probablemente no fue la más ideal. Vamos a dejarlo ahí. Después aterrizamos los dos tranquilos. Porque hablando la gente se entiende, ¿verdad? Vamos a ponerlo así de esa manera. Pero a mí no me parece que él le convenga eso. O sea, está envuelto en esa situación. Porque él le dio el pelotazo, le dio en el casco al jugador. Sea con intención o no, él me dijo, no fue de maldad. Ok, yo te doy el beneficio de la duda. Igual que al corredor de segunda. Yo puedo entender que tú digas, no, porque yo no estaba en eso. Yo solo puedo entender. Pero el hecho de que él se vire y con el corredor de segunda le marcha hacia allá, y la forma en que se vio, por más molesto que esté, para un jugador que ya tuvo un entrenamiento de grandes ligas, para un jugador que estuvo en una liga y que lo veremos aquí con las Águilas, que fue tremenda historia y es tremenda historia de superación, no me parece. Creo que hay que bajarle un cambio a eso, como se dice popularmente. No es para que me llamen, ni mucho menos. Obviamente, yo soy una persona presta a escuchar, pero no es para que me llamen como... No por el reclamo, sino que hay un momento que hay que escuchar. Porque se aprende escuchando. Entonces creo que la actitud no fue la mejor. Y eso él tiene que entenderlo. Tú le das un pelotazo por la cabeza a un jugador en el casco, tú por lo menos debes decir, oye, no fue a propósito, no fue de maldad, mala mía. Y en ese juego, los reportes que tengo es que se estaban diciendo una serie de improperios. Y repito, el rival va a decir que tú estabas provocando y tú vas a decir que el otro provocó. Eso es parte de la pelota, y parte del sistema, y parte del tirijala, y parte de la batalla psicológica. Pero pasó eso, no te vida querer pelear con el de segunda. Por más que el de segunda te esté diciendo algo, porque el de segunda tiene que sentirse mal porque es por la cabeza que le han dado un pelota a su compañero. Y la pelota tiene un sistema que te permite cualquier línea que tú entiendes que se cruzó, cobrártela. Pues yo lo dije. No, pero no es lo mismo por los pies, veterano, que la pelota llegue al casco. Por menos que haya sido, que no sea la intención, porque yo le creo que no haya sido intencional. Yo te creo. Entonces, pasa eso, y ahí yo vi que se fueron para aquí, fueron para allá, y bajó un caballero con unos pantalones que se estaban cayendo y metido ahí en el terreno. ¿Y qué fue? ¿Qué es esto? Pregunto. Me dicen que es hermano de él. No sé si es hermano de él. No tengo, pero yo pregunté. Por favor, jueguen su pelota, no afecten la imagen de la liga, y si ya tú has estado en otros niveles, claro, tú puedes decir, pero ¿y por qué me estás señalando a mí? Pero que usted es el de más nivel ahí. Usted es el que tiene que demostrar que usted está en ese nivel. Águilas, entrenamiento con Baltimore, México, la gente ya te ha ido conociendo y no te conviene a tu imagen. No te conviene. Entonces, eso puede desencadenar en algo innecesario y la liga no merece eso. Pues un poquito de cabeza fría. Se puede lanzar adentro. Se puede lanzar adentro. Eso es un arte, hay que tener cuidado. Y hay momentos en los que uno debe mostrar un poco, oye, yo no quise hacer eso, mala mía. Porque también, el endiablado no tiene como 6'4".
0: Sí.
1: O 6'3", 6'4". Es un amasío, es un hombre fuerte, es un baúl. Si hombre entra por ahí, o sea, caramba. Es como a veces que yo he visto unos peloteros que le ponen seguridad aquí, que los ridículos son los equipos que le ponen la seguridad. Y a gente que le ponen seguridad. Porque un hombre 6'4 con un policía al lado, un seguridad, ¿quién le va a entrar? Más fácil tú le entras al seguridad que a ese atleta, pero aquí no pasamos de ridículo. Para prensa acreditada, ¿eh? O sea, se supone que ya hicieron una tarea contigo y se sabe quién tú eres. Y yo no conozco el primer caso de que un periodista le brincó al otro. Se discute, pero ¿cómo tú le vas a marchar a un tipo así? Pero le ponen seguridad. Entonces, pongo al lado ese paréntesis y vuelvo al caso original. Yo no creo que todo el mundo que le va a marchar el diablado. A mí no me parece. En otro juego sí. Aquí en Lidón yo te digo, bueno, si es fulano o el otro, no digo que le va a correr, pero ahí no. Entonces creo que mente fría, no le conviene al torneo, no puede estar con ese tirijala, que el otro es este. No debe ser. Y por supuesto evitar una situación que se complique, que caiga en desgracia. Porque nunca por la cabeza. Ayer yo estaba viendo el juego de los cachorros y hubo un lanzador que le dio a Jordan Lawler por la cabeza, que hizo un jugadón ayer en el jardín central. Y el lanzador, creo que apellido Palencia, tenía la mano en la cabeza, creo que hasta lloró, o se le iban a salir las lágrimas, no sé, porque que eso es peligrosísimo. Eso es peligroso. Entonces tú dices, Fernando, tú dices, no, pero mira, él lo sintió, o sea, él, para nada quería que eso pasara.
2: Tú ves la acción del pitcher cuando sabe que es algo que no, o sea, se denota inmediatamente.
1: Fue el pitcher.
2: La reacción te dice.
1: Exacto. Entonces, tú en vez de virarte a querer pelear con él de segunda porque te vociferó lo que sea, tú unos pasitos, mi hermano, todo bien. Mire, no fue mi intención. Y ya, entonces hay que aprender a no ponerle más combustible, a no ponerle más fuego a las cosas. Un pasito atrás, porque entonces ahí se arma una desgracia, se arma un lío, afecta a la imagen de la liga, esto, aquello, la suya, y no debe ser. No. Las ligas profesionales cada día más están exigiendo el comportamiento, y más en esta época de redes sociales, porque esto cambió. En otra época, que eso no nos enteraba porque alguien te lo contó. Eso llegó en 2 segundos. Y no debe ser. Es mi humilde sugerencia en ese sentido. Las mentes frías son las que prevalecen, son las que terminan imponiéndose. Antes de continuar, porque hay mucho de qué hablar, que ayer le fue muy bien a Luis García, perdieron los Yankees, ganó Boston, esa gente se ve en este fin de semana. Todavía los Yankees tienen unos compromisos con Houston ahí, que ha sido un dolor de cabeza para los Yankees en las últimas temporadas. Crédito a Luis, que va rumbo a los 30 cuadrangulares, tiene 27 en sentido general en la temporada. Y Boston con 5 victorias seguidas. Una vez más, los Medias Rojas, que después de su racha, creo que perdieron 4 o 5 en línea, llegaron a perder unos 7 de 10 o 8 de 11. Se lo dijimos. Eso de usted gana tanto juego en línea, imposible. Hay un momento que te van a aterrizar. Pero para crédito de Boston, después de perder 7 de 10, bueno, pues se han reencontrado y tienen 5 victorias consecutivas. Ayer perdió Tampa también. Esa división se está poniendo interesante, muy interesante. Ahí vi de los equipos que están calientes, el equipo de Kansas ha ganado 9 en línea, eso hay que decirlo. Kansas lleva 9 en línea, Boston lleva 5 en línea, Cleveland tiene 6 victorias consecutivas y ahí está Houston dominando su división, que como bien dijo la host, y ayer pues se mencionó que el dirigente Espada va a terminar la temporada. Habrá que ver qué decidirá el dueño.
3: Boston y Cleveland han ganado unos juegos en línea. Boston ha ganado 5, Cleveland 6.
1: Sí, lo dije, 5 y 6, sí, respectivamente. Que son de los más calientes en estos momentos. Y, señores, los metros, atención al señor Pou, atención Ricky Michel, están a 1 de Washington en el 5º lugar. O sea, que están mirando ahí un poquito de señal para salir del sótano. Los metros, que ayer, y con esto termino, me gustó lo de Francisco Lindor con Jeffrey Yang. No por la jugada, porque ese es su trabajo, ¿verdad? Lindor va a tratar de hacer la jugada con quien sea, a veces se da, a veces no. Pero él dijo, no, espérate, pero que él no tiene que bajarle. Él tiene que seguir siendo él. Él está aquí por una razón. O sea, él le dio un espaldarazo a Jeffrey Yang en público. Y eso yo lo valoro y lo aprecio y lo respeto. Eso es ser líder, eso es a tu compañero, aunque tú en privado le digas, oye, quizá bájale un cambio, no sé si es el caso, pero que él lo dijera así en público, lo veo bien, apoyando a Jeffrey Yang. Qué bueno que lo respaldó y ahí están los metros con el mejor momento de ellos en mucho tiempo, a 1 del 5º. No es lo que usted desea, porque un equipo con una nómina tan alta, que yo no estoy celebrando que van a salir del 5º, del sótano, pero me imagino que para ellos es un alivio tú decir, por lo menos alcanzamos a Washington.
2: No terminó de último.
1: Exacto. No, y que los Marlins y los Nacionales le han dado cajeta en las últimas temporadas. Host, Xander Bogaerts, sueldo de 25 millones y octavo bate ayer.
3: Wow.
1: Y no solamente octavo bate, ni para sal. Podemos mencionar otros nombres, los sí, que claro, no están bien, pero el tema es que yo no he visto un año de él que ha justificado algo ese contrato, lamentablemente.
4: Mira, el dueño de los Mets habló del tema este del fracaso de la temporada y él decía, en un momento le preguntaban, insistían de que culpables, y él hablaba de que sí, que él entiende que la parte gerencial del equipo ha cometido unos errores. Técnicamente como que se pongan las pilas, que él está consciente de que hay unos movimientos que se hicieron. Tenchi los ha mencionado múltiples veces. Él no fue categórico, él no mencionó nombres puntuales, pero sí de que la gerencia se ha quemado en unas cuantas materias, pero que dentro de lo malo, lo que le ha agradado es que hay un material joven ahí que ha tenido el chance de jugar y que ha mostrado cosas positivas. Dice, me gusta lo que veo. Me gusta lo que veo de muchos muchachos aquí que le han dado el chance, la energía que traen, la intención, el deseo que tienen de ganar. Y hizo hincapié de nuevo lo que él ha insistido desde que compró el equipo. Yo quiero ganar aquí. Yo quiero tener un equipo competitivo. Y hasta ahora eso no se ha conseguido. Yo me imagino que ese ultimátum que él está dando ahí es que todo el que está a nivel de oficina, en ese equipo de los Mex, con esa nómina altísima, tiene probablemente una última oportunidad de ver lo que van a hacer con esa estructura, porque de quemarse otra vez en la materia, lo más probable es que venga una limpieza bastante profunda en ese equipo de los Metros.
3: Mira, ellos tienen a Carson Bench, que desde que llegó a ser el responsable de la posición de right field, ha sido para mí el mejor pelotero que tienen los Mets. Defensivamente, él no es segundo de nadie por lo que ha mostrado. Él tiene la capacidad de jugar center field, pero ponerlo en el jardín derecho ante las lesiones de cualquiera de sus jugadores, especialmente Luis Robo, cualquiera que haya jugado la posición. Pero escuchen las estadísticas de este muchacho. Este muchacho, en los últimos 15 juegos, él tiene 56 turnos, está bateando casi 400. Solamente se ha ponchado 9 veces, pero tiene 9 remolcadas, tiene 22 hits, 8 carreras anotadas, 9 impulsadas. Cuando tú logras tener un pelotero que viene de tu finca o de liga menor, y el tipo aprovecha la oportunidad al máximo, sobre todo ayudando al éxito del equipo con esas victorias, ya ese muchacho está sembrado en ese equipo. Yo soy de los que creen que tú sales de Francisco Lindor, por eso Lindor y Juan Soto han mostrado más de lo que habían mostrado antes, porque es que los Mets, salir de Lindor es salir de uno de los mejores campos cortos del béisbol. Lindor todavía te puede dar 3 años premium en la posición, que tú no vas a encontrar un campo corto cualquiera a ese nivel. Entonces, Lindor es un pelotero que para mí es inamovible. Y Juan Soto está sembrado por los próximos años. Ese equipo solamente le falta un par de movimientos y ese equipo tiene una estructura. Ese equipo tiene una estructura, los Mets. Ahora, ¿qué pasa? Que tú puedes preparar una estructura competitiva para ganar, pero tú coincides con la generación de un Atlanta que sin Ronald Acuña, con cualquiera de sus lanzadores con problemas, Atlanta tiene cómo y ha demostrado que sabe ganar partidos en la división este. Y del otro lado tú tienes a Dave Dombrowski en Filadelfia, que el dueño de los Phillies le dice: mira, nosotros no tenemos límite, nosotros lo que queremos cada día es ganar, porque ellos están haciendo algo muy importante. El reembolso económico es la prioridad en el negocio, pero ganar partidos es lo que te da reembolso económico, porque el fanático no te visita cuando tú estás perdiendo. El fanático gasta dinero, se entusiasma, y sobre todo Filadelfia, esos Phillies y los Bravos le van a hacer más difícil a los Mets preparar una estructura competitiva que lo que uno imagina, si tú lo analizas, porque tienen el éxito en las manos actual. No es desde ahora que los Phillies están extraordinariamente bien. Los Phillies vienen, aunque nada más han ganado una sola serie mundial en el 2008, después de haber estado en la serie mundial en el 83, los Phillies vienen desde el 2010-2011 con los Cliff Lee, Roy Halladay, Ryan Howard, Jimmy Rollins. Entonces, yo veo difícil la situación de los Mets. Los Mets llegaron en el 2015 a la Serie Mundial. Y voy a terminar mi punto diciendo: hay planetas que se alinean. Jacob DeGrom, Matt Harvey, Noah Syndergaard. Por ahí andaba Bartolo Colón. Esos lanzadores, ninguno lanzaron 200 entradas. Al estar jóvenes y tener gas, como dicen los americanos, llegaron al final de la temporada, Orlando, con un picheo que yo lo viví, que yo lo cubrí y que yo estuve ahí. DeGrom, Harvey, Syndergaard y el otro, el zurdo, el que era de Long Island, ¿cómo se llama? Que estuvo por San Luis. Ellos estuvieron, que todavía está lanzando.
4: Sí, está todavía por ahí lanzando todavía.
3: Y que estuvo en Toronto, el zurdo, hermano, que. Que
4: la rotación en ese grupo de los Mets que fue a...
3: No, se me olvida ahora mismo.
4: Sí, lo llegará el nombre ahora.
3: Esos tipos, 120, 128, 130, 140 entradas. El que más lanzó fue Bartolo, yo creo, como 188. Y DeGrom. Llegaron a la postemporada con brazos más el equipo que tenían, que lo encabezaba la veteranía.
1: Steven Matz.
3: Steven Matz, ese mismo, gracias hermano. Steven Matz, que es de Long Island y se iba a los duelos con Marco Stroman desde la high school.
4: O sea, tú estás diciendo que entonces tú crees que los Mets
3: van a tener problemas.
4: ¿Tú crees que no compiten el año que viene tampoco?
3: La palabra competir es una cosa, ahora.
4: Porque este año ellos no han competido.
3: No, competir es una cosa, pero chocar de frente con Nola, que está garantizado, Wheeler está garantizado, Christopher Sánchez garantizado, ya tú tienes que mirar a qué tú te vas a enfrentar en la misma división. Está bien, tú entras por el wild card. Tú tienes más. Oye, el núcleo de los principales jugadores de Phillies están garantizados, contrario a los Mets, que la garantía más fuerte está en Soto y Lindor.
4: Ya no, pues esos son los dos mejores peloteros del equipo.
3: Pero busque el campo corto, Trea Turner, Bryce Harper. Ahora hablando más.
4: Este muchacho no firmó por varios años, el que vino de Toronto.
3: Se va a quedar después que dijo que se iba. Bob Pichet se va a quedar.
1: Ajá. ¿Y dónde lo va a conseguir más
3: cuarto? Cállate, el cuarto jugador que más gana en Grandes Ligas.
1: Es que el panorama en Grandes Ligas no es para tú salirte de un contrato.
3: Así, y más garantizado.
1: Y más garantizado con ese dinero. Eso no es el panorama para eso, ¿no?
4: Pero podemos decir
1: que hay brecha para un parón, para un paro laboral.
3: ¿Qué usted cree, José? ¿Qué usted cree, profesor? De que chocar con los Phillies y Atlanta ya estructurado. Es que por eso que no se puede perder tiempo las estructuras.
1: Lo que pasa con los Phillies, Tenchi, que en un momento tú tienes que pensar que Wheeler y Nola, que Wheeler no ha estado bien últimamente, esos dos en un momento pueden. Nola no ha sido el mismo hace un tiempo, y Wheeler, vamos a ver cuando le llega su baja. Es verdad que los Phillies tienen a Luzardo, tienen a Christopher Sánchez, pero los Metros tienen un núcleo joven importante, interesante.
3: Los Phillies tienen una ventaja, que es que los Phillies
1: son muchachitos, los Bench y compañía la han rendido. Bench la ha rendido a ellos.
4: Ahora, ellos tienen en temporada muerta que hacer algunas cosas, porque hay un plan que no resultó. Entonces, yo no sé si te va a devolver, qué va a pasar con ese plan, pero tienen trabajo en temporada muerta, por lo que tú dices.
0: Y sería interesante saber qué va a pasar con la figura también del dominicano Ronnie Mauricio.
3: Mauricio es un plan C o B de los Mets. Mauricio no un plan A.
4: Porque yo quisiera, no sé, me imagino que ellos estarán pensando ver ese plan original con todo el mundo saludable. Jorge Polanco, que no es primera base, pero verlo jugar primera base a ver qué pasa. Con
3: tú
4: el
3: sabes lo que es un plan B, ¿verdad? Y bueno, el señalamiento tuyo. Polanco es un pelotero bueno. Cuando Polanco venga en salud, Polanco es un pelotero ambidextro, un pelotero bueno. Polanco viene de una gran temporada con Seattle y por eso consigue buen trabajo, pero un pelotero B es el que va al equipo y tiene que matar para que el dirigente diga, este tipo a base de tabla se ganó. Brandon Marsh era un jugador alternable en Filadelfia, ¿tú recuerdas?
4: Cuando vino a Minnesota se ha convertido en un pelotero de todos
3: y los ahora días. Hasta el juego de estrella fue. Entonces eso es lo que Mauricio tiene que matar.
4: Ese muchacho que vino de Texas, Marco Siemens, se murió ese pelotero. Sí, no puede rebotar.
3: Ese todavía. Pelotero.
4: Es un pelotero que dio unos palos.
3: Le cayó la edad. A mí me sorprendió.
4: ¿Y cuántos años tiene ese muchacho?
3: A mí me sorprendió del gran contrato que él tiene, más de 100 millones, y que Texas lo haya negociado tan fácil. Cuando tú con Texas.
0: 35 decir, años.
3: Vámonos con Ezequiel Durán. Y vamos a traer a Brandon Nimmo.
1: Tiene buen año ese muchacho.
3: Adiós, pero Ezequiel Durán, que por cierto es San Juan de la Maguana también, del sur. Ezequiel Durán, cuando un equipo dice, vámonos con Ezequiel Durán, vamos a ponérselo al agua a Sigle o a cualquiera de los campos cortos, aunque se le. Y vamos a salir de Semien, es porque algo ven, Orlando.
4: Yo sí tengo dudas con la rotación, porque en esa división Atlanta tiene un picheo. Bueno, lo ha demostrado con muchísima gente lesionada. Atlanta ha jugado un béisbol extraordinario y ya tú mencionaste la rotación de los Phillies.
3: Hermano, los Mets.
4: Los Marlins tienen.
3: Los Mets debieron desprenderle cuando estaba difícil. Lo que pasa es que aquí mucha gente escucha, traduce y lee y maneja un patrón. Nosotros nos arriesgamos a hacer movimientos en un programa que son literales, movimientos que son proyectables. El béisbol te da la oportunidad de proyectar. A Orlando lo van a cambiar, allá se lo van a cambiar. No, Nicola van a dejar en los equipos. Entonces, ¿qué pasa? Cuando Sandy Alcántara estaba mal, yo dije, es el pitcher. Busca ahora quién es el mejor lanzador de la Grandes Ligas en salidas de calidad. ¿Ya hacen? Porque ¿qué? Es el problema. Hermano, Sandy Alcántara es un lanzador que de ahí en adelante tú tienes la cabeza de una rotación.
4: Pero estaba cambiado. ¿Qué fue lo que faltó? Porque ya eso estaba de que hablado. Y parecía
0: lleva dos años siendo cambiado.
4: Eso estaba como hablado.
3: Porque no ha encontrado un gerente que tenga el valor de decir, este es el lanzador.
4: Pero hay que ver lo que quieren los
3: males. No, eso mismo. Dice, y llaman. ¿Y de verdad que tú le vas a dar a esos tres tipos por Sandy Alcántara? Y si Sandy Alcántara se te vuelve nada. ¿Y si ese tipo lo vaina?
1: No, pero también los Marlins estaban en pelea para la fecha de cambio. Sí, está difícil cambiarlo.
3: Él estaba para cambiar.
4: El año pasado hubo un momento
3: yo creo que
4: con una buena oferta tú te lo llevas.
1: Que de alguien diga que está en rumores, no es que lo van a cambiar. Porque no es lo mismo.
3: No, ya sé, lo que pasa es que tú tienes...
4: Digo, también estamos llevando los sonidos.
1: Exacto, que no es tan fácil.
4: De los sonidos de la lata.
3: Los B-Riders, usted ha tomado primicias... Breaking news, estando en Dominicana, porque siempre hay una gente que dice, el mismo Sandy ha dicho, yo creo que ya mi tiempo finalizó.
1: Sí, pero del dicho al
3: hecho. Y el gerente dice, sí, vamos a esperar la oferta, vamos a hacer esto, vamos a hacer.
1: Pero que entonces, no es tan fácil. Cambiar a un tipo como Sandy, que lo que significa para los Marlins no es tan sencillo.
0: Tipo que lo entregaron.
1: Y si ellos están en pelea, si ellos están en pelea por un wild card, ¿cómo tú vas a cambiar a Sandy?
3: Si Sandy se queda en los Marlins, Sandy puede ser el Marlin, sin ganar Serie Mundial, puede ser el mejor Marlin de la historia.
0: Sí, ya lleva varios hitos conseguidos.
3: Los ponches, las entradas, las salidas de calidad.
1: No, y Sandy no es solamente status. Sandy no es solamente el que te lanza ahí cada 5 o 6 días.
3: Es un espectáculo. Sandy
1: es un líder ahí.
3: Sí.
1: Sandy es. Tuvo un entrenamiento. Y Sandy, aunque no le toque hacer nada ese día, está con su compañero.
3: Eso es.
1: Tampoco lo hace, no dice que no está en el terreno sudando.
3: Y da la cara a la prensa.
1: Y cumple, o sea, y le da seguimiento al otro. Eso tiene un valor más allá de lo que hay en el terreno.
0: Hacemos la pausa y al regreso. Seguimos hablando aquí porque hay otros dominicanos que no la han pasado muy bien, pero hay otros que la están pasando muy bien en las Grandes Ligas. Pausa y volvemos.
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2: Y si lo vas a jugar,
3: juega la Castro. Le dieron con el tubo de GG Motors ayer a la Reina del Caribe. Ya.
2: ¿Y qué?
3: Yo vine de San Juan y de inmediato fuimos derecho para el pabellón de voleibol. Y de verdad que
2: juego difícil para las muchachas.
3: Yo por eso digo que son las reinas del Caribe, porque es que cuando tú entras a la élite mundial, tú tienes que encontrarte con Polonia, con Italia, con Japón, con Brasil, que nos vamos de tú a tú con Brasil, Canadá y Estados Unidos. Entonces, ya a nivel del Caribe, las muchachas pasean, pero cuando se trata de Norseca, con Canadá y Estados Unidos en el paquete, ya las muchachas entonces tienen que, porque si tú te pones a ver ayer a nivel de set, aunque nos barrieron los tres, empezamos bien, jugamos mejor el segundo, pero caímos estrepitosamente en el tercero, y es tal vez por lo que tú señalas.
2: Ahora, que no estudiaron
3: el técnico Marco Cue agarró y dijo: oye, Orlando, nosotros veíamos unos movimientos de las americanas que cuando nuestras muchachas iban a quilear, se iban hacia atrás. Porque hay un killing que depende de la cercanía de la malla. Ellas saben con la fortaleza que le van a pegar. Ya a Gaila era de relajo. Gaila nada más tuvo un killing que fue criminal.
2: Mira, hubo un momento.
3: Pero se la comieron. Porque ahí hay una combinación de bloqueos. La misma que coloca, que es diferente a Brenda Castillo. Brenda Castillo la mejor recibiendo y la mejor colocando, pero a la hora de bloquear tiene que irse atrás.
2: Ya no entra ahí.
3: Pero la rubia americana, la que coloca, es la misma que también ayuda al bloqueo. Orlando, eso no tiene madre. Ayer lo que nosotros vimos en voleibol fue el showtime del voleibol. Tú sabes lo que esas mujeres combinase desde atrás, haciendo unos coloques magistrales. Y de espalda saber que tu compañera viene desde atrás, Kilea, y sembrarte esa bola ahí en el medio.
2: Sí, pero
3: a un equipo tan bueno defensivo recibiendo como el dominicano.
2: Lo que pasa es que ayer estuvo con nosotros en los comentarios Cosiris Rodríguez.
3: La monstrua, mi amiga, hermana,
2: Cosiris. Sí, y dicen cosas ellas que jugaron y que conocen más que uno todo el esquema, que uno lo entiende por ellas. Por ejemplo, hubo una jugada donde atacamos por un lado con Gaila. Luego atacamos por el otro lado con otra de nuestras atacantes por el lado derecho. Y por el centro siempre ataca Gineri Martínez. Entonces, cuando Gineri fue a atacar antes de eso, dice: estamos bloqueados. Pues ya dice: tú no puedes un equipo de tanto nivel como Estados Unidos presentarle un plan tan claro. Ya, tirarte por la izquierda, tirarte por la derecha, te están esperando por el centro. Entonces ella dice: tú tienes que ese tipo de equipo que tienen tanto nivel, confundir un poco, jugar con la mente del otro lado, para ver si le puede sacar algún tipo de provecho. Vamos a ver qué dice la gente.
0: 809-563-0937 y 809-221-2116, los números para que usted del día de hoy se comunique con nosotros aquí en Fiebrusa Radio Show. ¿Están de acuerdo ustedes con la decisión que tomó Pat Murphy, el dirigente de los Cerveceros de Milwaukee, que el shortstop Cooper Pratt no corrió en una jugada que se supone que tal vez parecía ser atrapada fácil por el inicialista, y ante ese globito que cayó un poquito más detrás de la primera base, él no corrió, que pudo haber significado una base extra, y el dirigente lo removió del partido y dijo: yo le aseguro a ustedes que eso no volverá a pasar, porque él no tiene la mente en el juego y eso no se permite.
2: Hay que hacerlo para tu su equipo que tiene unos temas en playoff, y si tú no pones en regla de día ahora a todo el mundo, hay problemas.
1: ¿Él tenía algún antecedente o algo?
0: No, no sé, simplemente.
1: Que ver, porque yo como que no lo vi que fue tan lento. Yo
0: adelante.
1: No lo vi como que no se durmió tanto, pero el manager es Murphy.
0: Adelante, buenos días.
4: Buenos días.
0: Sí. Sí,
5: buenos días.
4: Bendiciones para todos.
0: Amén. Amén,
5: gracias.
4: Sí, usted lo dijeron al principio del comentario, ellas son las reinas, ¿verdad? Pero las reinas del Caribe, ya cuando entran a esa élite se ven muy por debajo.
5: Sí, pueden competir, porque compiten, pero ya a veces la superioridad a veces se nota con esos equipos ya mundialistas, pero como quiera, un país como nuestro que está entre las primeras 15 del mundo siempre.
3: Nosotros no somos mundialistas.
2: Ella viene del BNL de ganarle a Corea, segundo. Exacto, del mundo, sí. Y se ha fajado con Serbia y con mucha gente. Lo que pasa es que también, señores, es un nivel que hay que entender también. Ayer nos estudiaron bien y nos jugaron bien las norteamericanas.
1: No, pero tienen rato con esa materia aprobada. Ayer no.
0: Iba a decir eso, porque los centroamericanos ya no perdieron ni uno.
1: Tienen una maestría con ese estudio que no han hecho.
0: Adelante, buenos días.
4: Hay que hacer referencia que la reina del Caribe está un poco cansada. Acuérdate,
0: claro,
4: que viene de los centroamericanos.
0: Claro.
4: Debut de la gente y eso. Ahora, yo quiero que ustedes hagan énfasis en algo. Lo que hizo Federer ayer en el torneo de Estados Unidos, la presencia de Federer. Hubo una escena donde un niño le dio una bola y el niño se puso a llorar. Eso fue algo que ni Michael Jordan, señores, ha hecho eso. Lo de Federer no tiene madre.
1: Hace dos
4: la
1: días,
4: elegancia del tenis, el mejor del mundo.
1: Hace dos días, O'Neal Cruz le dio una pelota a una niña japonesa. Ay, que lloró,
0: sí,
1: también.
0: Sí,
1: eso
0: sí
1: pasa cada rato, mi querido.
0: Ay, sí. Adelante, buenos días.
2: Y le dio una pelota anoche que puso a llorar también. Sí, a mucha
6: gente.
5: Sí, sí, adelante. Sí.
6: Tenchi.
3: Dímelo.
6: Tú que estás muy apegado al ministro de deporte, Kevin Cruz. Y yo quisiera que tú te comunicaras con Santana Martínez para que te presentara un problema que hay con el play de soboy de Pontón.
1: Pero usted lo conoce, usted lo conoce el tema.
6: Claro que sí.
5: Pero de dígalo,
1: mi querido,
3: aprovecha,
1: usted.
3: Aprovecha.
1: Dígalo ahí, dígalo.
6: Con un club detallista, que eran los propietarios de eso, y ellos vendieron y pasó otra gente y quedó como con el senador de aquí de San Francisco, que iba a pasar al estado, y tienen un inconveniente ahí, pero Santana Martínez tiene todo el conocimiento de ese tema mejor que yo.
1: Ok,
5: bien, perfecto, gracias.
1: Hay que investigarlo y sí. Si dicen San Francisco, bueno, pues el hermano Junior Matriché nos puede dar también.
0: Adelante, buenos días.
1: Al respecto.
4: Buen día.
1: Saludando.
4: Hay que entender algo. La reina viene un poquito cansada, ¿verdad? Pero yo creo que nosotros tenemos que cambiar esta narrativa de que somos mundialistas. Nosotros estamos bien. Ahora la mentalidad ya debería de ser nosotros entrar un cuarto, un quinto, porque Cuba lo hizo, que tuvieron una estructura. Sí, pero nosotros tenemos que empezar a copiar eso. No es que sea imposible que la reina del Caribe sean cuatro, cinco. No podemos ponernos conformistas y que somos mundialistas, somos número 10. No. Nosotros podemos aspirar un cuarto, quinto, tercero. Cuba fue uno del mundo.
0: Bueno, perfecto. Gracias por tu llamada. Recuerda, seguimos con ustedes.
3: Recuerda que el ejemplo que yo puse de los Mets, que chocan de frente con unos Bravos de Atlanta, con unos Phillies de Filadelfia, asimismo las Reinas del Caribe chocan. Yo recuerdo cuando Víctor.
2: Vamos con Cuba hoy, ¿eh?
3: Yo recuerdo
2: tiene
3: cuando
2: juego.
3: Víctor Estrella, de 125, agarró y se metió al US Open, precisamente en agosto del 2014. Se metió al US Open, oye esto, Fena.
1: Maquillo.
3: Y agarró, sí. Pam, pam, pam, y le ganó el número 25 del mundo. O sea, le llevaba 100 en el ranking. Y de ahí en adelante, Víctor no volvió a ganar un C, porque no es lo mismo ya. ¡Ah, este es el que sorprende! Espérate, pam, pam, pam, pam. Jamás volvió Víctor a ganar un C.
2: Y es bueno decir que ya estamos clasificados al Mundial.
3: A la Reina del Caribe la están galdeando.
2: Una de los primeros objetivos.
1: El doctor allá.
2: Estamos clasificados al Mundial. Y estamos clasificados al preolímpico que se va a jugar 28 y
1: 29. El señor Ulloa,
2: claro. Hay que decir esas cosas también.
3: Cosirio lo está enseñando bien.
1: Claro.
0: Mira que adelante. Ustedes mencionaban el tenis y Serena y Alcántara.

0: juego como
1: está hablando de las mejores jugadoras del mundo,
0: señores. Realmente, cuando vuelvan a ver Estados Unidos hoy contra Canadá, busquen la número 10, apellido Banks, Maddie Banks, para que ustedes vean lo que es un atleta de voleibol. No, por supuesto.
2: Adelante, buen día.
1: Adelante.
3: Buen día, muchachos. Mira, el problema es que, como dice el oyente anterior, las reinas del Caribe son las reinas del Caribe. El problema es que ese equipo que llevó a Estados Unidos no es un equipo C. De las 6 abridoras, ellas tenían 4 de la titular ahí. O sea, no era que íbamos a decir de robo. No es, esa no es el equipo
0: que sacaron una de 6 y 10. Como hacía así. Tuviste la blanca.
1: Sí, mira, hay que rescatar también del equipo nuestro, de Gineiri Rodríguez y Flor Marí, hija de Flor Colón. Ellas jugaron en la universidad en Miami Hurricanes y se vieron muy bien combinadas ayer en el momento que Marcos le dio la oportunidad en ese último set. O sea que destacar también que las jovencitas que tuvieron el chance ayer mostraron las garras. Y ese es el futuro también, que viene ahí zumbando.
0: La Rodríguez, la número 6, que estudia en una universidad de la Florida. Sí. Y nosotros vamos bien.
1: Adelante.
2: Buen día.
4: Mi buena.
1: Sí.
4: Hola, Jeñito. Oye, yo creo que demasiado bien van esas mujeres de aquí. Y eso van a aglutinar ahora, ya porque las ya salieron. Ellas se van a aglutinar bien. Competir con este equipo tan grande, tan alto. Y ellos, eso es un privilegio para los dominicanos y en edad. Démelo los esfuerzos del equipo dominicano, que ya están llegando, hasta los toros ahí, las águilas, y lo que viene por ahí también, a favor, aprender el equipo dominicano ya.
1: Atención
4: ya
1: a la hoy, deme los listados de los refuerzos, que viene para el invierno.
5: Las estrellas anunciaron a Patrick
1: Wegel.
0: Por costumbre.
2: Y Munguía también ya fue anunciado.
0: Por costumbre.
1: El maestro, el insider que nos dé los refuerzos que vienen para los equipos.
0: Por costumbre de...
5: Sales huyendo al voleibol, sí, te conviene.
0: De fiebruces. Por costumbre de fiebruces. Nosotros vamos a traer a los gerentes.
5: Te llevaste ayer al Mercedes, muchacho.
0: Nosotros vamos a traer a los gerentes. Ahora, te voy a decir algo. Llegó un momento, escuchen bien, lo voy a decir seriamente.
5: Mi hermano del Irán y el
0: llegó
5: señor
0: un momento.
1: Cuidado que te conozco.
0: Llegó un momento.
1: Tranquilo.
0: Que las mujeres de Estados Unidos estaban riendo. Oye, se estaban riendo. Pero yo espérate. No. El 3-0, oiga, profesor, fueron de mayor a menor.
1: Ella se ríe todas.
5: Yo soy usted.
1: Sí, ella se ríe todas. No, tú te pones un juego de voleibol, ella se ríe perdiendo, ganando,
5: yo soy
1: y está
5: usted,
1: puesta la risa.
5: Yo soy usted y cojo una llamada que le están haciendo, mira, por ahí. Yo soy
0: Nicole. Seguro las mujeres de Estados Unidos están diciendo, estas son las reinas.
1: No, tranquilo.
0: Estas son las reinas del
1: tranquilo,
0: Caribe.
1: Tranquilo.
0: Y nosotros somos, ¿qué? Orlando, 9 bloqueos consecutivos que no pudo quilear el equipo dominicano.
1: ¿Para qué pasa esa página?
0: 9.
1: Vamos Burujano con Cuba hoy.
0: Hermano, ¿por qué?
1: Por el bronce.
0: Pero déjame dar los datos, porque yo no... A mí me dolió más que a ti. Yo estaba ahí, yo estaba en la silla ahí. El sudor de esas mujeres me caía arriba.
1: Ah, verdad, sí que vi que llegaste con Kelvin después.
0: Yo estaba ahí.
1: Llegaste después ahí.
0: A mí me duele. Ahora, lo cortés no quita lo
1: que. Pero tú no viste el juego entero.
0: Es completito. Desde el primer servicio.
1: ¿Cómo va a ser?
0: Llegamos puntual.
2: Adelante, buen día.
6: Buen día.
5: Me recordé de Cuco Alo hoy ahora.
2: ¿Quién habla?
0: Micharey.
6: Cena.
2: Cena, una cena. Cosa, mira.
1: Está frío,
2: perdón. Tú llamaste el lunes y dijiste temprano que aquí no se ponían a los Phillies en portada. Lo he tenido pendiente y desde entonces los Phillies llevan 2 derrotas.
7: No,
2: y Cal Riley ha sido el protagonista de esas derrotas.
5: Han ganado 9.
2: De los Phillies.
5: Entonces yo, en línea, creo.
2: Yo quiero que por favor tú me digas, mejor no digas que pongan a los Phillies en portada, porque desde que tú dijiste eso los Phillies no han ganado 1.
1: Pero hemos sido ingratos con los Phillies.
5: El programa. Cena.
6: Te aprecio, Nicole.
5: Cena.
6: Cuéntame, hermano.
5: Den un momentito. Den los buenos días, Rafaelito, señor.
1: Pero bien, ¿verdad? Buenos días.
2: Buenos
1: don
2: días.
1: Rafael Fanet.
5: Pero déle la llamada a Cena, después te hable.
8: Cena.
5: Teníamos aquí,
8: lo que dice Orlandito es mentira. Dije que tú estás frío. Conmigo tú no estás frío.
1: No estás frío en el programa.
8: Con ustedes.
1: Oyente Platini.
8: Con ustedes. A mí me debe todo.
5: Adelante, Cena.
1: Platini.
6: Muchachos, miren. Yo he tenido una inquietud con relación a la reina del Caribe. El que piense que lo digo este comentario ahora, porque ayer perdimos, bueno, cada quien que piense lo que quiera, pero yo estoy claro en lo mío.
1: Cuidado, Cena.
6: Yo sé un poco de béisbol porque he aprendido con ustedes, pero lo que es basquetbol, voleibol, escucho y, bueno, he pregunto, lo que voy a hacer.

0: Una pregunta, no una opinión muy bueno. La Reina del Caribe, o sea, no hay forma de nosotros regatear el orgullo que esa muchacha nos han hecho sentir. Vamos a partir de ese punto. Ahora yo pregunto, como el maestro, el profesor Pujol dijo, hace rato que esos tipos están haciendo la tarea con nosotros, eso no es nuevo. Entonces, ya eso es lo máximo donde nosotros podemos llegar. O sea, esa generación tiene subiendo estas nuevas niñas que ayer le dejaron un buen sabor, unas muchachitas jóvenes que jugaron ahí. Yo pregunto, ¿qué es dónde va mi punto? ¿No podría ser un factor que ya nosotros, por ejemplo, nuestro hermano y amigo Michael Cuell, que hay que hacerle un estatua aquí, ya como que buscar a otra gente a ver si no puede dar el paso al otro nivel? Es una pregunta que simplemente dejo en el aire. O sea, el tipo no ha puesto en el mapa mundial de voleibol en lo más alto. Pero ese paso que tenemos rato ya, llegando hasta un punto, ¿no podría ser otra escuela que nos ayude a ese próximo paso, a estas chicas que vienen subiendo ahí?
1: Es una buena pregunta para Cristóbal Mate.
2: Es válido tu.
1: Es una buena pregunta para Cristóbal Mate.
3: Yo dije aquí, en los centroamericanos, cuando hablé del voleibol masculino, dije que el profesor Cuick brasileño tiene varios ciclos olímpicos con esa selección.
1: Sí.
3: Y eso no es la norma, eso no es lo común. Eso es muy raro. Pero el señor Marte, amo y señor de ese proyecto, que es el que manda ahí, entiende que él es el que tiene que seguir con las riendas. Porque Cristóbal
1: Sí.
3: es un mundo aparte.
4: Te lo dijo, ¿verdad?
3: Sí,
4: Eso te
3: yo
4: indicaron.
3: lo dije. Que tú no puedes tantos ciclos olímpicos. Pero esos son los dominios de Cristóbal.
4: Hay que dejar que él complete este, por lo menos ya. Faltan 2 años ya para.
3: También.
4: 2 años faltan ya para.
1: Nosotros. Vamos a tomar un par de llamadas que hay que hacer.
4: Vamos a seguir con el pueblo.
3: Yo no sabía que él tenía una oficina en la Norseca. No, de verdad.
4: Mira la sede.
3: Yo estoy sorprendido.
4: ¿Usted sabía que la sede de la Norseca está aquí?
3: Yo estoy sorprendido que él tiene una oficina en la Norseca.
4: Bueno, el presidente de la Norseca es Cristóbal Martí.
3: Sí. Yo estoy sorprendido.
5: Mire, dice por cierto la gente en el chat que no era así, que teníamos que darle los buenos días. Buenos días, Carmalón.
4: ¡Ey!
6: A mí lo que me molesta, estos son los serios de fuera. Sí, porque la culpa es de él. Usted,
5: lo que pero perdón, usted, pero yo
6: replica, usted replica.
5: Wow. No.
6: Pero él es que pone la puerta.
3: O sea.
6: Él es que pone la
3: puerta. Pero perdónenme, o sea. Yo soy el que digo que usted está aquí que le den los buenos días.
6: No.
4: Es verdad.
6: Hablo del
3: yo le digo
6: término.
3: Rafaelito de cariño. Sí. Y cuando el aire se calienta.
6: A usted se lo hace. Sí.
3: Y cuando el aire se calienta, digo que tengo a Carmalón al lado.
6: Pero mire cómo te se echa ya, mire cómo te se echa ya. Pero explique por qué tú también dices Carmalón, para que yo sepa que no es despectivo.
3: Pero
6: fue
3: ayer que tiene el fundazo.
5: Pero mire, por cierto.
6: Para que la gente sepa que no es despectivo lo de Carmalón.
3: Exacto.
5: No, yo estoy buscando fotos y estoy viendo que realmente usted nada más se tiene que poner caco pelado.
3: Sí. Usted está viendo, pero ahí.
4: ¿Qué?
5: Sí, pero mira, tú ves. No, él pasa.
4: Mira, cuando ella viene con esos pantalones rojos, todo el tiempo se arma un lío aquí.
6: Sí.
4: Yo no
6: sí,
4: sé por sí, qué. Yo desde que sí, vi eso, me estoy bajo perfil, tranquilo.
6: Vamos a dejarla tranquila.
4: Porque es que ella viene
1: sangre,
4: así agresiva. Sí.
6: No, saludos a todos. Saludos a todos. Mire. Saludos a todos. En cabina. Bendiciones a los del chat también.
4: Está invitado esta noche por la medalla de bronce de Dominicana.
6: Eso le iba a decir. Agradecer a Dios porque tenemos al speaker de la Selección Nacional de Baloncesto Dominicana.
1: No, eso fue por la
6: y al speaker.
4: No, yo no soy speaker.
6: De la Reina del Caribe.
4: No,
6: lo tenemos
4: no,
6: los dos.
4: Yo no soy speaker.
6: Fiebrus está a otro nivel.
4: Por cierto,
3: mire, Francia ya es un mejor ofensivo. Y ni Francia acomoda tanto como usted.
4: Mire,
3: óigame bien.
4: Por cierto,
3: que en el 2003 no ganábamos sin Francia, Jackson.
4: Por cierto,
3: usted acomoda
4: para que
6: usted
4: siga, a que pueda interesarse, eso es la convocatoria para el Mundial 15. Para el Mundial 15, República Dominicana.
6: ¿De qué?
4: Se hizo la pelota, estamos preparando.
3: Ya
4: la selección U15, la estamos preparando. Adelante, maestro.
6: No, eso vi ayer, pude ver parte del partido. Sin duda, uno tiene una percepción de la Reina del Caribe que a veces no toleramos.
1: El rey del Caribe.
3: No.
6: A veces no toleramos de la manera en que fuimos dominados en el día de ayer. Sin embargo, es trabajo de nosotros.
3: No, perdóname, en el día de ayer no. Eso es un.
6: Sí, bueno. Lo que pasa es que nos lo hicieron donde todo el mundo. O sea, estábamos todos pendientes a ese partido. Oye, esto aquí hay que.
4: Llévala suave, maestro.
1: Ahora mire. Mire, Shohei Ohtani. Shohei Ohtani. Usted estaba apuntando a la Reina del Caribe hace rato. Nos la hemos defendiendo.
6: Pero, sin dudas, nos toca a nosotros clarificar que nos enfrentábamos a un rival de mucho nivel y que vino con su equipo. O sea, ese es el equipo de los Estados Unidos.
4: Cinco del mundo son.
1: Yo le pregunté
7: A uno de los técnicos americanos, ¿qué número es este equipo? En eso.
1: Dice la tipa, no nos vuelven a engañar más.
7: Paren eso.
1: No nos vuelven a engañar más, me dijo la tipa.
0: Pensé que hoy iba a tener tranquilidad, pero me di cuenta que no.
1: El pantalón rojo.
0: Miré la hora y dije, bueno, ese café parece que no va a llegar. Y ahí mismo llegó. Llegó, hermano. Orlando, ¿cómo estás? Yantes.
7: Saludos.
0: Entonces, en una serie corta con ese equipo de Houston,
4: qué vaina,
0: Aaron Boone va a quedar igual que siempre.
1: Ahí estaba haciendo una evaluación de los cerradores que van a enfrentar a los Yankees.
6: Ese equipo cayó en la gracia en este país.
1: En los round robin y en la final y en semifinal y en vaina.
0: Sí.
4: Yankee, pero ese equipo va para playoff.
0: Está bien que va para playoff, pero tú sabes por qué vamos para playoff, como lo he dicho desde el principio.
4: ¿Por qué?
0: Por todos los juegos que vinimos ganando mientras el capitán estuvo arriba del barco. Mira cómo Boston se ha pegado de esa forma.
4: Ay, mi madre.
0: Después que sacaron a ese manager.
1: ¿Tú me estás diciendo que los Yankees se parecen a un equipo que ya se dice que no va a llegar a la serie regular?
0: No, imagínate que Jansen siempre va a tener razón. En algunos momentos hemos tenido alguna discusioncita, pero siempre el maestro le doy la razón.
1: Sí, tiene experiencia.
0: Fané.
6: Epa.
0: Hermano, yo espero que usted en algún momento, con lo de ayer, diga que sí, que se equivocó.
1: ¿Qué fue lo que hizo ayer?
0: Buenos días.
1: Yo no estaba.
3: Esto es Fiebruces Radio Show. Déjame
6: corregir algo.
3: La presencia del señor Orlando Méndez. Marte y Jackson.
1: Señores,
3: estamos con el pueblo.
1: A propósito del primer aniversario.
3: Camerito, yo no voy a leer ese superchat.
1: Que vamos a cumplir el martes próximo. Primer aniversario.
3: El martes próximo.
1: El martes próximo. Ya Luis Ramón Ramia dice que de parte de las Águilas es un desayuno.
4: ¿Qué?
1: De liga.
3: Pero,
1: tenemos una sorpresa.
6: Pero.
1: Viene una de las principales figuras del deporte dominicano el martes próximo el programa.
3: Mire, hay que hacer. Hay una agenda doble.
1: Sí.
7: Pero una semana aniversario
3: también.
4: Una semana, ¿eh?
3: Y la de Mentor, porque Mentor es uno yaniqueque allí que le gustan vacíos.
1: Antes de la llamada. Oficialmente, dice Rafaelito Díaz, que Orlando Méndez será el narrador del quinto clásico del Caribe en el hipódromo. En el hipódromo. Orlando.
6: También.
7: Está picando más que el sol de las 12.
6: Pero el tipo polifacético.
4: El que viene fanete por la culpa de la Paraguay. Vaya, papá, que diga tú, ya se empujó.
1: El rayo. El
4: gano. Y ganó relajo.
1: ¡Rafaelito!
4: No, pero vamos para allá.
7: Vamos para allá.
1: Vamos todos para allá.
7: Vamos
0: 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Vamos Nunca vamos a ir para parte porque tomamos las decisiones siempre en todos los partidos.
1: Después dice el profesor que quedó con más apos para mí. Fernández sabe que yo lo dije de primer día.
5: Español, equipo que de serie regular. Nadie entiende eso, Tenchi. Un suape.
1: Así un suape. Ey, un equipo de serie regular. Un equipo de serie regular. Un día gana, entre en juego en línea y todo el mundo se pone loco. ¿Qué ya Lombard, ¿cuántos errores lleva? Rafaelito Almanza, ¿cuántos errores lleva Lombard? Oye, nosotros ya...
8: Empató la misma cantidad de errores en un tercio de
1: la
8: juego del otro.
1: La pateó, la pateó. Y le llevó la bola a eso, sobre todo. Y fifuá. Te estoy hablando.
3: Esto estaba tranquilo.
5: No. Adelante, buenos días.
6: Te pongan a echar la culpa a mí que llegué.
9: Sí, sí, es verdad. Pero hay una fórmula que los Yankees no quieren emplear y que le va a resolver su problema. Lo primero es salir de Aaron Boone. Lo segundo, salir de Brian Cashman. Ya Cashman lo que está ahí es demás. Yo no soy yanquista, yo soy fanático de Boston. Pero lo demasiado hasta Dios lo ve. Cashman hace rato que no busca nada para ayudar a esa ni rotación ni a esa batería. Trae un toro de viejo, un pelotero viejo ya, aquí. Stanton no va a pie con bola. Stanton sale a peinarse y se rompe la muñeca. Entonces tú no puedes tener un equipo de 25 peloteros que dependan de un solo jugador, porque es que así no se puede.
1: Te estoy diciendo. Señores, hay un breaking news.
5: Que sí, Feli, ya, Feli, pero fue transferido a la lista de 60 días. Giancarlo
1: en el 2027, Giancarlo Stanton no está seguro que va a jugar su última temporada con los Yankees. Señores, ayer estuve conversando con Julio Curi y con Félix Cabrera. Y parece que Félix anda en su diligencia de negociar, recuperar o proponer de las negociaciones que se hicieron que no se pudo jugar el los juegos de Estados Unidos. Y de verdad que me llamó mucho la atención porque, según el abogado Julio Curi, Félix estaría dispuesto a renegociar para reembolsar el dinero o jugar allá del dinero que se invirtió el año pasado. Pero eso es un tema que después, más adelante, lo vamos a tocar porque realmente me llamó la atención. Me llamó la atención de que están apuntando los cañones a que hay gente fuera de los equipos, porque la liga representa a los equipos, pero fuera de los equipos hay un dinero que va a salir a relucir feo, feo, feo. Feo.
6: Ganó relámpago. Sí. Estoy hablando mente.
1: Bueno. Se lo estoy diciendo para que después diga. Tenchi dejó una chispita en Fiebruce Radio Show.
5: ¿Me permiten apagar este tema?
1: Vamos con la llamada.
5: No, vamos con
3: llamada.
5: La pausa.
3: Llamada. Aplauso.
1: Ah, señores, llegaron las líneas.
5: Está que enfriar.
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2: Estoy de acuerdo con Ramirito.
0: A ver.
2: Que los Yankees no tienen culpa que Boston esté jugando bien. Eso es verdad.
3: Es verdad.
2: Es cuando ellos se enfrentan.
4: Oye, ahora la culpa de David Guerrero.
5: Las reinas no tienen culpa de que Estados Unidos sea mejor que ella. Y Canadá.
0: Tenchi, ya, dámele tregua.
5: Ramirito le cayó arriba a la reina. Pero tú estás defendiendo los Yankees.
3: Tú vas para allá.
2: ¿Qué tienen que ver
3: a los
5: Yankees? Pero claro, mi hermano. Claro.
0: Démele tregua a la reina, ya,
2: contra
0: por favor.
2: Cuba. Ya, ahí se metió Nuriari a bloquear.
0: Está duro el hombre. Miren, a propósito.
2: Dígame.
0: Ayer salió.
2: Tú dijiste que va a haber procesos judiciales, fue. Pero yo me quedé en el aire.
5: No judiciales, no. Van a dar con una tabla. En la justicia americana y en la justicia dominicana.
3: ¿Qué?
5: Con una tabla van a dar. Bueno. Porque una cosa es la negociación con la liga en el caso de los equipos, y otra cosa es lo que se está hablando y lo que dio Julio Curi ayer de otros temas, que yo prefiero que sea él mismo que lo hable. Julio maneja sus informaciones judiciales de una manera más profesional, que después aquí los aludidos que viven llamando cuando está todo bien nos llaman, y desde que hay cualquier noticia en la radio o la televisión viven llamando. Así que yo nada más estoy avisando. Que después no diga que no se lo dijeron.
2: Guárdame el corte, Nicole.
0: Sí, sí. Adelante, buen día.
5: Que huevan esos cuatro.
6: Sammy, ¿para qué?
0: Adelante, defensor.
6: Tenchi, mira ese juego de anoche, Tenchi. Dímelo. Él se duerme y deja que acaben con los relevistas cuando vienen mal. Porque vamos a ser campeón así nunca.
5: Ay, ay, ay.
6: Ese hombre hay que salir de él, pero rápido.
5: Ay, ay, ay, ay, ay, ay, ay. Yo hace tiempo que dije que esperar que un partido de pelota sea el jorrón que lo decida, porque tú eres líder en jorrones, líder en anotadas, líder en muchísimos departamentos, pero cuando se necesita el hit tú eres líder en ponches en los momentos apremiantes. Entonces ese equipo tiene que revisarse.
0: Adelante, buen día.
5: Ayer dieron 10 hits.
6: Buenos días, Peguero, el aliado de este lado.
5: Dímelo, Peguero.
0: ¿Cómo aliado?
6: Hola, yo de verdad que a veces yo no entiendo a algunos fanáticos y al mismo Tenchi. Está bien, Tenchi tiene su cosa que de decir de los Yankees, porque él conoce, como él dice, el monstruo desde adentro. Pero realmente vamos a criticar a Aaron Boone esta temporada.
5: No es Aaron Boone, es el gerente general. Luis García, que ha sido menos. Ahora, antes del
6: bombo. Tenchi, pero escúchame
5: a mí.
6: Escúchame.
5: Aliado, tú eres un aliado nuestro.
6: Está bien, te voy a escuchar.
5: Escúchame. Dime, en los últimos 5 años, movimientos de impacto que hayan hecho los Yankees en la fecha límite de cambios.
6: Está bien, tú tienes toda la razón. Eso no es culpa de Aaron Boone, eso es la gerencia.
5: Yo estoy culpando al gerente. No, Aaron Boone.
6: Está bien, pero que también yo escucho a los fanáticos. ¿Qué Aaron Boone? Hermano, pero Aaron Boone, con 70,000 gente lesionado, está a 3.5 de ganar la división.
3: Son unos abusadores.
6: Para mí, Aaron Boone merece el manager
5: de la división. ¿Cuántos campeonatos ha ganado Aaron Boone?
6: No ha ganado Aaron
5: Boone. ¿Tú sabes dónde están los últimos campeones de las series mundiales? Mira, el dirigente de los Dodgers es el único que ha sobrevivido. Snicker, el de Atlanta, está viendo los juegos desde su casa en televisión. Dusty Baker, el de Houston, está viendo los juegos de su casa en televisión.
6: Sí,
5: ganando series mundiales y yendo a series mundiales.
6: Pero está muy bonito, pero si tú como gerente general me pones un equipo que yo tengo que romper brazos para clasificar, tú no me puedes decir que gane 162 juegos.
5: Hermano, el último campeón de la Serie Mundial de los Yankees está bien, está comentando los juegos. Joe Girardi.
6: Está bien, Tencho.
5: El último campeón. No, es que tú tienes que cambiar. Cuando algo no se te da el resultado, tú dices, ven acá, aquí hay algo malo.
6: Y te voy a decir algo, Luis García no es una mala contratación.
5: No, no es una mala, pero no tiene posición. Es un buen bar.
6: Pero él está llenando un hueco.
2: Dios, que ayer, sí. Usted cuando él la saca, no se la da.
5: Pero no, yo lo resalté. Luis García ahora,
0: se antes de que lo hablara. Porque usted no quiere mencionar a sus jugadores, claro.
5: Hermano, vuelvo y repito, un jugador sin posición, tú necesitas un tercera base. Tú necesitando un campo corto, tú necesitando un centerfield, un jugador, sabiendo que Aaron Jones está lesionado, un jugador sin posición, tú estás trayendo un bate, bien, necesitamos un bate, bien, Luis García un bate, bien, pero tú necesitas un tercera base, tú necesitas un segunda, o para mover a Jazz a tercera, porque tú llegaste a la Serie Mundial con Jazz en el 2024.
0: Aquí vamos a tener que hacer un segmento especial. Lamento
5: Jazz. Felicidades ya. A María García.
3: Con dos swaps.
5: Una de las mejores judokas en la historia de la República Dominicana, elegida al Templo de la Fama del Deporte Dominicano. María García, vegana, medallista, medalla mundialista.
2: ¿La eligieron?
5: Sí, la eligieron.
2: Ay, qué bien.
5: Ayer,
2: qué
5: bueno. María García.
2: Qué bueno.
5: Una monstra.
2: Qué bueno, qué bueno.
0: Ya, adelante, pues,
5: felicidades,
0: buen día
5: para ella.
7: Buenos días, muchachos, en cabina.
2: Adelante.
7: Jansen Pujol.
2: Diga usted.
7: Pero eso es imperdonable, lo de Aaron Boone.
0: Qué cosa.
7: Él deja que a Henry le abran la cabeza a los astros.
3: ¿Quién fue que arrancó este tema?
7: Que yo sé que no va a llevar para ningún lado. No me maquillen, mira, porque si yo te voy a sacar el número a mí. Yo voy a hablar ahora mismo de pelotero de los Yankees.
2: Dios
7: mío. No me digas a mí que con un
2: Dios
7: Christian tú vas a ganar un hombre que lo que apara, que no va a tener el club a la hora buena en una serie mundial.
2: Dios mío.
7: Lombard se va a apretar a la hora buena, pero yo sé que la regular va bien.
2: Dios mío.
7: Pero no, esos no son peloteros. Pero señor, tú le tiras rompiente en el piso y está ponchado.
3: Pero Dios mío.
2: Dios mío.
3: Los swaps.
2: ¿Qué es lo que Aaron Boone deja que le haga?
7: Pero Dios mío, que le abran la cabeza. Dejó que le abran la cabeza. Nueva York regresando y el relevo de los Yankees es un desastre. No, así me informa.
2: No, no te lo lleves, espérate.
7: A Caballero y a Spencer John y a Trent Grisham. Y no me hablen ni que de Elio Ramos. Para su casa lo mando y a mi Rosario también. Y que a Lee Sánchez en la banca. También para casa. Esos no son peloteros. Van a ganar una serie mundial. Milwaukee campeón o Dodger. Ahí que está.
5: Oye, qué análisis.
7: Ahí mismo. Y hay que darle la oportunidad a Wander Franco. No podemos clasificar a los propios dominicanos.
2: Diovi, Diovi, Diovi, no deje, no te vayas sin hacer la narración.
7: Y vamos a cerrar con esto. Junior
2: Matrillé.
5: Saca.
2: Él es que lo hace bien.
5: ¿Por qué que Junior no ha vuelto al programa?
8: No, él venía hoy.
3: Sí, pero él dijo.
0: Tiene que ponerse al día.
3: Anda por Santiago.
0: Tiene que ponerse al día.
2: Usted estaba en Pedro Corto comiendo queso ayer.
3: ¿Dónde era que estaba?
2: En Pedro Corto.
8: Tenía un temita personal.
2: Hay unos quesos buenos.
5: Hermano.
2: Hay unos quesos buenos.
5: Llámame, que tengo unos tickets tuyos que te mandó Dalí Sánchez.
0: Adelante, buen día.
9: Miren. Cada vez que yo veo a Aaron Boone en el dobado de los Yankees.
3: Pero Dios mío.
9: Recuerdo una frase que siempre dice el maestro.
2: Es la cosa más grande.
0: Entonces, ¿cómo va a cambiar esto?
9: Y hay zurditos.
5: Oye.
9: Me refiero a ese turno que este señor le trajo a Cortés, a Freddy Freeman con la base llena en el juego 1. Yo dije, por él no está viendo que Freddy Freeman batea casi 380 con la base llena contra zurdo. Dicho y hecho, no ha caído.
0: Mira que por cierto, Cortés. ¿Firmó con los Phillies de Filadelfia?
5: Sí. Cortés.
2: No relaje.
0: Sí.
8: ¿Está con los Phillies?
0: ¿Está con los Phillies? ¿Ya?
5: Los Phillies buscaron un zurdo.
3: La portada de Fiebrus.
5: Lo que pasa es que Cortés sí. Va a llenar un espacio hasta la semana que viene y después le dicen, nos vemos.
2: 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Vamos a la pausa.
5: A las 9.
2: Y el programa quiere que venga Junior Matrillé.
5: A las 9 y 5, las líneas de Castro Sport con Pachuco Bailador.
2: Sí, pero suelten a Aaron Boone, lo tienen.
5: No, pero no soy yo.
3: Bueno, ha terminado el segmento Lamento Yankee.
2: Sí, de acuerdo. Aprobado.
3: Martínez, venga a recoger tu suape, que se acabó el tiempo.
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1: Continuamos aquí en Fiebrusas Radio Show. Ya el día de ayer las grandes ligas dieron a conocer cómo van los candidatos para el premio del MVP.
2: ¡Uy! ¡Cuidado!
1: Y el caballero, el favorito suyo, favorito suyo, PCA.
2: El mío.
1: De la Liga Nacional está de primero ahora mismo. Al sol de hoy está de primero.
3: Un saludo para Carlos Valenzuela, mi amigo y hermano.
4: El promotor.
3: No, Carlos Valenzuela de la Jabón, hermano de hermano Fulky, hermano de Tenchi Rodríguez.
4: Ah, un abrazo para los Valenzuela, hermano, que son promotores.
5: Pero continúa, la quieren boicotear porque son de Otani y los dos quieren boicotear.
1: Pinkston Armstrong está favorito ahora mismo para quedarse con el premio del MVP de la Liga Nacional.
3: Para que se hagamos
2: eso ya. Sí, desahogo.
1: Shohei Otani de segundo. Kyle Schwarber de tercero.
5: Miércoles de paz.
1: Jacob Misiorowski de cuarto.
2: En Dubái.
3: Ese tipo está.
1: Y Matt Olson siendo el quinto. Así va la votación. Los favoritos. Matt Olson
3: rebotó Matt Olson porque ese tipo en Oakland se convirtió en el mejor tercera base del béisbol en un momento. Luego llegó a Toronto.
5: Palea.
3: Si él batea, porque esa es una pared humana. La gente nada más habla de Machado, de Arenado, pero ese tipo, tú buscas el porcentaje de defensa de él. Y él está plus top 3 de la gran
5: liga. En primera, recuerde.
3: Ahora está. Ah, no, es más, son el de Atlanta. Yo creía que era el tercera base de los Gigantes.
5: No,
4: ese Machado.
5: Ese debe estar preso. Ese debe estar preso.
3: Son criminal.
5: Chapman debe.
3: Oye, la duabilidad, lo parejo de Matt Olson es que llenó gigantemente los spikes de Freddie Freeman.
4: Lo que pasa con PCA es que es un jugador muy redondo.
2: Acepto.
4: O sea, un tipo que ahora mismo está corriendo por ser el mejor jugador defensivo de la liga y con los aportes que ha hecho ofensivamente. Ha revolucionado el equipo de los Cachorros. Ahora, el único problema que él puede tener, aunque a Otani lo han estado distribuyendo, es que Otani vuelva a lanzar. ¿Poco, mucho?
5: Sí, pero le queda. Él va a lanzar probablemente la semana que viene. Pero recuerde que cuando él comienza a lanzar es un inning o dos.
4: Sí, va a comenzar.
5: Y en septiembre ya.
4: Y
5: Yo no sé si lo que él va a lanzar va a ser suficiente para acumularle más en la lucha, tomando en cuenta que es en septiembre, que es el último mes de temporada.
4: Y que también, en el caso de PCA, que en este momento está liderando la carrera, también que se encomiende de que Otani no haga un lío en septiembre, porque ese es el problema.
3: Ofensivo.
4: Otani te pega. Tiene un juego de dos o tres jonrones.
3: La proyección de Otani.
4: Y comienza a salir las portadas y se complica la vaina.
2: PCA también.
4: Que le pida al Todopoderoso que Otani se le revoltee en septiembre.
2: Están los datos de cómo quedó esa votación.
5: Y que Otani también ponga su balita, que PCA no sea 40-40, porque el otro lado también.
4: Es verdad.
5: El otro va a estar amarrado.
4: Mire, es verdad eso.
5: Y si el otro quise 40-40, PCA.
4: Batigol, es verdad eso. Que Otani también se cuida de que no haga el 40-40.
3: Tú sabes que.
5: Bueno, ven esa iglesia que están abiertos.
3: Tú sabes que yo no pierdo las esperanzas de Otani, pero Otani, a nivel de proyección, el béisbol te dice. Otani, entre inconvenientes y no ha estado tan efectivo con su poder.
4: El año pasado también.
3: El que te da 50 en grandes ligas. No es de que para. ¿Tú entiendes? Ese tipo.
1: Si uno toma en cuenta que Shohei Otani, el sol de hoy, tiene 30 cuadrangulares y 9 bases robadas, diferente a la temporada pasada, donde logró.
3: En las últimas 3 semanas, Otani ha dado 3 jonrones. En las últimas 2 semanas. 3 jonrones.
1: Pero los 33 cuadrangulares y las 32 bases robadas de PCA no pesan un poco más.
5: Es que
2: se va rumbo al 40-40.
5: Cuando uno habla de WAR, lo que pasa es que ahora hay 3 científicos que quieren cambiar WAR y lo quieren poner a Sigún. A mí no van a marearme con hoja. No. Yo ni pierdo el tiempo con eso. El que quiera perder su tiempo que lo pierda. Yo no contesto disparate ni contesto cosas para la izquierda, no, yo estoy hablando claro.
4: Sí, no
5: es que usted viene y dice que no. Usted quiere dar clase, póngase una escuelita, exacto.
2: Si no, se no está
5: exacto, es un problema suyo.
1: Ay, pero
5: vaya una escuelita por ahí, búsquese unos párvulos por pandemia, no. Porque como a María Meoja, no. Él está líder en WAR, PCA. El premio al más valioso en las últimas temporadas largas ha estado vinculado al WAR. No me lo quieran cambiar ahora. No, porque Otani, que yo qué. Bueno, si ustedes quieren que Otani lo midan diferente, hagan esa solicitud al comienzo de la temporada, no en el medio de la misma, cuando hay otro que le saque el guante. O le saca ventaja, mejor dicho.
0: Pero vamos a rogarle a Dios que Otani no se rebote en septiembre,
5: y, maestro. Y pídale al diablo que el otro no sea 40.
0: Mira, bueno, está bien. Vamos a rogarle 40. A Dios que Otani, que Otani no tenga un septiembre.
5: Ahora, la historia dice que los que han estado dominando el WAR y el WPA han ganado el premio. Primero, segundo, la historia está ahí. Yo no me la inventé. ¿Y qué te dice ese WAR? Que Pizzi ha sido mejor robando bases, que ha sido mejor en defensa, e incluso hasta en la ofensiva, con algunas mediciones que están ahí. Eso no me lo estoy inventando yo. Entonces, si en años anteriores ha sido un premio que ha sido el mejor pelotero fulano, bueno, pues yo creo que hasta ahora, por margen escaso, el mejor pelotero ha sido PCA. Ah, que tú me digas a mí, como dijo Orlando, vamos a ver si el hombre en septiembre lanza unos juegos y se vuelve loco. Eso yo lo puedo entender. Pero no dije porque esté PCA. Ah, no, porque estoy liderando en Warno. Ajá. ¡Oh! Y el premio amarraba al WAR. Ahora no conviene. Ahora el WAR no sirve. No. Busques una escuelita por ahí por Mandinga y pongas a dar clase. De eso para después. Pierda su tiempo por allá conmigo, no. Así, él es que lidera
1: ahora
5: la carrera.
1: Que tú tienes. Mire, que cantar perdóname. Conmigo, no.
5: Hablando de Hablando de Olson, 36 jonrones tiene después de dos temporadas de 29 para la calle. 98 impulsadas, 95, tiene 77. Y un hombre con un OPS de 850 en la pasada temporada y 868 en esta. Ese hombre tranquilo ahí, no moja, pero empapa. Y en el caso de Chapman, él podrá tener toda la defensa del mundo, pero estamos hablando de un hombre que esta temporada tiene 7 jonrones.
1: Sí, pero ¿y quién está bateando en San Francisco, aparte de Devers?
5: Tiene 7 jonrones. Entonces, espérate, papá, si no, batea 2.35, tiene un OPS de 6.92. Porque si tú me dices a mí, tengo 800 el OPS, yo te digo, ok, vamos, ¿verdad? Está bien, está manejable, pero está bajito de sal, con ese dineral que
0: ahora gana. Roguémosle al altísimo.
5: Hombre de las esquinas, tiene que darle 25,
0: el
5: 30 para allá.
0: Que tiene roguémosle al altísimo que no se nos revoltee tan en septiembre.
1: A eso voy, ahora, el a la Liga Americana.
0: Por el bien de PCA.
3: El premio ganado seguro hasta ahora es Jordan Álvarez. Después todavía dije PCA, PC FUPA, lo que tú quieras. Eso todavía uno no sabe.
1: Escuchen.
3: El Android te puede venir con un RPP.
1: Escuchen los nombres de la Liga Americana, los favoritos actualmente, bueno, para el MVP. Jordan Álvarez, primero. El segundo, el dominicano Junior Caminero.
3: El Caminero.
1: El tercero, Bobby Witt Jr., de los Reales de Kansas City. Wilson Contreras, de los Medias Rojas de Boston.
3: Increíble.
1: Y Ben Rice, de los Yankees de Nueva York.
3: Sí, pero de Jordan Álvarez se despegó del pelotón.
0: No estaba por la triple corona. No
3: el grupo,
1: en un momento, sí.
3: El grupo que viene detrás de Jordan Álvarez, encabezado por Junior Caminero, viene por Pedro Brán. Hace rato que Jordan Álvarez está en el Centro Olímpico. Y digo esto porque es que Nicole acaba de decir lo más esencial del punto que favorece a Jordan Álvarez. Y es que no se está bateando en Grandes Ligas. Cuando tú encuentras un tipo modo Jordan Álvarez que a base de tabla, un equipo que está casi por debajo de 500 ha estado la mayoría peleando por el primer lugar de la división donde todo el mundo está por debajo, ahí es que de verdad su valor como jugador más valioso. Tú sacas esa temporada de Jordan Álvarez y los compañeros de Jordan Álvarez, hermano, están tan lejos que ya ni la veo, como diría Orlando Méndez. Búscalo, o sea, tú comparas y dices, ¿qué tan distante están los compañeros de Jordan Álvarez en estadísticas ofensivas para tú medirlo y decir, óyeme, tú sacas a Jordan Álvarez de Houston, Houston estuviera en el sótano de la Liga Americana, de la Liga Americana.
1: Está complicado el tema de Jordan Álvarez y la triple corona, porque en cuadrangulares le faltarían 3 para llegarle a Kyle Schwarber o 4 para pasar.
3: No, Schwarber con la
1: nacional. Sí, es verdad. Pero en las carreras empujadas, todavía ahí están
3: cerrados.
1: Está muy cerrado ahora mismo. Déjame yo.
4: Sí, porque ella estaba mirando el
1: ajá, el total, completo. El total, sí, aunque, exacto.
4: Va a checar
3: lo, la americana. Lo de la triple corona.
1: Sí, Pete Alonso tiene 89 y él tiene 91.
3: No, pero la triple, bueno, lo de la triple corona.
4: ¿Y el promedio cómo va?
1: El promedio, sí, el 323.
3: Sería coronable. La triple corona sería una corona extraordinaria. Pero él no necesitaría la triple corona para el dominio.
1: No, pero Tenchi.
2: Ni siquiera para ganar el MVP.
1: En ese caso, si él lo gana, realmente estaría asegurando su MVP.
3: Es una corona.
1: Pero correcto, el día de hoy sí, porque 36 cuadrangulares, corrijo, tiene.
3: Bateando 3 y pico.
1: 91.
5: El tema es en las impulsadas.
1: Bueno. 91, sí, pero que está muy cerca, Pete Alonso, está muy cerca de él.
5: Pero él está, él la tiene.
1: Sí, 91. Sí,
5: por el triple corona.
1: Por eso digo que el sol de hoy tiene la triple corona.
3: Por eso dije que está distante. Él está distante de todos los compañeros que puedan
4: competir. Pero él la tiene finalizando agosto. Porque tú la puedes tener en mayo, en junio. Sí. Finalizando el penúltimo mes de la temporada que él tiene la triple corona.
3: Yo recuerdo que Miguel Cabrera, cuando ganó la triple corona, le quería los sabermétricos, le quería el morre pelpero.
4: Sí, le quería.
3: Con Maitrao. No, que Maitrao.
2: Mire, señorita Báez, la ASOFA PCA, que es la Asociación de Fanáticos de PCA, que preside nuestro colega Jansen Pujol, uh-huh. tiene ya el reconocimiento para cuando PCA gane el premio de MVP de la Liga Nacional. Ya lo estamos preparando.
1: Ah, wow. Lo estamos preparando. Hacemos la pausa y al regreso también tenemos que hablar de baloncesto. Claro,
3: y las líneas de Castro Sports.
1: Y las líneas de Castro Sports aquí en Fiebre Radio Show.
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3: Dele con el
4: yo soy como el Fefla. Hey. El Fefla vigila, no se preocupe. Sin rencores, pero sin olvido.
2: Claro, el Fefla, teníamos
4: que esa no es de Bruno ni de Rocco. Esa es mía.
0: Pero dije una mentira.
2: Claro, el Fefla es el de Amin Abel, claro, ¿verdad? Sí. El Fefla es el de Amin Abel.
5: Claro, el sarcasmo.
2: Claro, wow, sí. El Fefla.
5: Esa palabra está de moda, el sarcasmo.
4: Sin rencores, pero sin olvido.
2: Me sale la lágrima recordando.
4: El líder en el WAR de Fangraphs ha ganado 13 de los últimos 20 MVP. Quien ha quedado primero o segundo ha ganado 18 de los últimos 20. Hablando del WAR. Nadie que ha quedado fuera de los primeros cuatro del WAR de Fangraph ha sido más valioso, según la cuenta Full Count Tommy. Y yo recuerdo que antes de él, Eddie José el Antiguo hizo un trabajo también sobre eso. Eddie José, que es un colaborador fuera de serie. Así que los líderes del B-WAR, del F-WAR, o sea, uno es Baseball Reference, el otro es Fangraphs, y el WPA han dominado el premio. Al amigo que me escribió, que dice que Bobby Witt es el líder, entonces debe ser él, no mi querido, porque el de Jordan Álvarez está en 5.9. La distancia entre Otani y PCA es casi un punto. Esta es una fracción menor.
2: Eso es
4: Hay
2: mucho.
4: Hay un margen de error, eso es diferente.
2: Un punto es mucho.
4: 6.1 a 5.9 es cercano. Y cuando usted entonces va a los números ofensivos, ese OPS no sale, por lo otro casi triple corona. Entonces, todo hay que verlo en su contexto y cómo va, ¿verdad? Entonces, eso... 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
5: Señores, antes de las líneas de Caso Sports, una de las cosas, aunque mucha gente no lo crea, una de las cosas que más van a llamar la atención es de la forma en que Juan Soto va a terminar la temporada. Cuando Juan Soto llegó a 20 honrones en 21, llevaba una proyección de casi de 40 o 38, 35. Y de verdad que este va a ser un año difícil de asimilar, porque tenemos la ventaja de que él tiene una mentalidad fuerte, de que él es un fajador, pero los problemas en la pantorrilla son problemas que traen secuelas. Ojalá que él pueda recuperar.
4: ¿Soto de Soto? Sí, leí ayer que para septiembre.
5: Sí.
4: Para septiembre.
5: Y lo menos se va a desesperar.
4: Está todo apunta que la semana que viene ya estará cerca de volver a jugar.
5: Él bien lo dijo. Señores, las líneas de Castro Sports en este miércoles, mitad de la semana, en las Grandes Ligas, Tampa se enfrenta a Detroit. Va Freddy Peralta por Tampa.
0: Bueno.
5: 7.5 carreras tiene ese partido.
0: Está complicado, Freddy.
5: 11. Claro. Le está dando Detroit. O sea, está parejo, pero 7.5 carreras es difícil. Va Melton por el equipo de Detroit. Los Cachorros de Chicago, Boy versus Arizona, Rodríguez. 11 tiene ese partido, marcando Arizona. 8.5 carreras tiene en total de carreras. Orlando, ese partido en Arizona, los Cachorros batean.
2: Sí, sí.
5: Los Cachorros batean.
2: Ahora le quitó.
5: Pero Arizona, sin
4: que ayer, Arizona le dijo, ¡ñángala!
5: Sí.
4: Lo dejó en el terreno.
5: Sí. Los Piratas continúan en San Diego, Chandler versus Vázquez.
4: Perdóname, hermano, lanzó ayer su mejor juego en mucho tiempo, Poskins.
5: Sí, un partidazo.
4: Seis entradas.
5: Comió tres hits solamente dio San Diego. En total, al picheo de los Piratas, encabezado por Poskins. Yo dudo de que San Diego con Vázquez hoy pierda un segundo juego consecutivo de los Piratas. Esa debe ser la línea que ofrece Tenchi Rodríguez a través de Castro Sport. 13 da San Diego, 8.5 carreras tiene ese partido. Los Dodgers con Sasaki van con Atlanta en Atlanta. Schauer, 8.5 carreras tiene ese partido. Los Dodgers están dando 12.5. Eso es poco, Orlando. Eso es poco para el ritmo que llevan los Dodgers y con Sasaki. Baltimore contra San Luis. Bradish contra McGreevy. 11 le está dando Baltimore, marcando, y 8 carreras tiene ese partido. Yo me quedo en ese partido con el equipo de San Luis. San Luis en su casa todavía sigue siendo un equipo difícil, y Baltimore le está dando prácticamente even, Orlando marcando 11. Así que esas son las líneas de Castro Sports, y si lo vas a jugar, ¡juégale la Castro! Señores, escuchen esto. Después de las líneas de Castro Sports, hay un tema que nosotros no podemos ignorarlo. La selección dominicana va a Brasil con algunos huecos, pero con un personal que, acoplado, nos muestra lo difícil que son las ventanas en este tiempo. Cris Duarte, en su última participación con la selección, mostró al mundo que estaba en salud, que estaba recuperado, e inmediatamente consiguió trabajo. Y yo le voy a decir la verdad, cuando a ti te dan un contrato, el agente es el primero que te dice, mira, tú vienes de tener un problema con tu antiguo equipo, dimes y diretes, jugaste con tu selección,
6: fuiste apartado, cumpliste, no jugaste semifinales de Euroliga.
5: Ese dime y direte, eso no ayuda.
6: Claro.
5: Concéntrate en llegar, vender tu imagen, familiarizarte con tus compañeros.
6: Que la gente te vea temprano, integrado, cambiar la imagen.
5: Aquí claro. Hay gente que le ha dado con una tabla a Cris Duarte. Señores, recuerden que no es lo mismo la cultura de esos países donde juega Jokic, Luka Doncic, donde juega...
6: Pero Luka Doncic no está jugando.
5: No, yo sé que no. Antetokounmpo. Ah. Lo estoy poniendo de ejemplo, pero sí. Ha jugado. Sí. Aquí, y esto yo lo he hablado con los muchachos. Señores, este es el mismo país que la patria exige, pero que tanto da la patria. Aquí hay gente que en un escrito ahora a propósito de redes sociales, social media, agarra y revienta a un atleta.
7: ¿Tú me vas a decir algo, hermano querido?
5: Sí.
7: Con el cariño que te tengo.
5: Dale.
7: Yo entrevisté a Gerald Mercedes. No tiene nada que ver con basquetbol, pero
5: sí. Su mano.
7: Gerald Mercedes corría de calcio en la Romana.
5: Oye.
7: Wow. Él tenía unos zapatos para ir a la escuela.
5: Escucha.
7: Y él corría de calcio. En un momento, no es que no le llegaron las zapatillas deportivas, le llegaron, pero él estaba tan acostumbrado a correr descalzo que si cuando la primera vez que
5: los zapatos,
7: claro, se quitó los tenis, como decimos
5: nosotros. Eso le pasaba a Pastor Acosta.
7: Se la quitó porque en lo que se acostumbraba, él clasificaba mejor descalzo.
2: Yo era así, cuando yo jugaba en el barrio con muchachos, yo corría más descalzo.
7: Está bien, pero yo te lo estoy dando por el punto que dice Tenchi.
2: No, por la costumbre. Porque nosotros, por lo mismo de ayer. Sí. Tú te acostumbras a correr.
7: Sí, pero que no lo tenía, es lo que sí. Te quiero decir.
5: La patria,
7: yo
5: dije.
7: Tenchi habló lo de que la patria a veces no te da las cosas. Y somos un país pobre, hay muchos problemas.
5: Sí.
7: Nosotros no somos un país rico, ni mucho menos. Nosotros, cuando nosotros logramos cosas en el deporte, somos los frescos del Caribe.
6: Pero usted no puede criticar al que se está asegurando. Al que está asegurando algo personal para él y para su familia. Es que esos jugadores no son ellos. Esos jugadores, David Jones tiene 15 personas que dependen de él a su alrededor.
5: Ese es el problema.
6: Incluyendo a su mamá.
7: Él no va.
6: Él está allá. Pero te pongo un ejemplo. Cris Duarte tiene 15 gente que dependen de él.
5: Y no solamente
6: los eso. Los peloteros dominicanos todos tienen una nómina.
5: No solamente eso.
6: De gente.
2: Ya hicieron.
6: Que los 15 te tienen que pasar una
2: cosita. Ya hicieron un arte de una carrera de caballo del programa. Oye, no juegan el programa.
5: Miren, escuchen esto. Yo vengo de un pueblo.
6: Que no
5: perdono. Oye, yo vengo de un pueblo que desde Don Pedro y sus hijos siempre tenían una cuota especial para atletas y personas de bajos recursos en La Vega. Y siempre hemos tenido tradicionalmente empresarios que no lo puedo mencionar a todos, pero por ejemplo voy a mencionar dos que lo quiero como amigos y hermanos, que son por ejemplo Pancho Motors, Francisco Morilla, Fancho, gente que tú vas y le dices, fulano, vamos a canalizarle, darle 5,000 pesos a fulano que lo necesita, 6,000 pesos, necesita $100, y se le dan. Mira, fulano, ahí hay una receta que no se puede quedársela, pero aquí hay mucha gente que en las redes sociales venden una imagen de querer exigirle al otro. Pero ¿qué tanto tú aportas? Tú le has dado un par de tenis a un muchacho. Tú has ido a un barrio pobre a darle algo. Tú has dicho, vamos a hacer una recolecta, los dominicanos que podemos, vamos a dar $20 para juntar $10,000. para que el presupuesto de tal equipo, de un jugador, se le resuelva. Todo tiene que ser el gobierno por la corrupción, todo tiene que ser con exigencias. Eso de exigirle a un atleta dominicano como Chris Duarte, usted tiene que ponerse en sus zapatos. Él vino, jugó, ahora no puede jugar. Yo no veo a Jipi, ni a Uribe, ni a ninguno diciendo, vamos a acabar con fulano. Aquí nosotros tenemos que comenzar a culturizarnos. Esa gente de por allá tienen otra cultura. El de aquí es llevándoselo el diablo que llega. Si Marilady no alcanza el nivel que ha alcanzado, no es verdad que Marilady tuviera lo que tuviera, ni le buscaran lo que le han buscado, ni hablaran de ella como han hablado. Entonces, no me vengan con vaina, que aquí hay un grupito que tú lo lees en las redes. ¡Fulano!

0: patria y se levanta por la mañana a jugar basquetbol para progresar, para ayudar a su familia. Y no se levantan con $100, Orlando. No tienen $20 para comerse un desayuno, un McDonald's. No tienen para comerse una papita de Burger King. ¿Tú estás oyendo, Fanete? No tienen. Ahora, yo quisiera que Pedro Pablo Pérez un día llame al programa y yo repartiendo paquetes, trabajando en ESPN, llevándome el diablo en factoría. Cuando me llaman, tencha que resolverle a Jimmy, a fulano. ¿Eh? Aquí hay mucha gente que le gusta exigir y no dando peso. Cris Duarte, lo hiciste bien, no puedes representar el país bien, tú lo has representado antes.
1: Hay otros que no se ha dicho, el caso de Helvis Solano,
0: no
1: está con el grupo, no se ha
0: pero dicho. Cuando se necesitó, siempre ha estado, claro, fue a San Diego, claro. Y ayudó y ganó.
1: No, lo que te digo, por ejemplo, lo de Cris es visible la razón por la que no está. O sea, Cris no está.
0: Aquí hay un grupito de desacreditadores que, y se montan en la ola.
1: Porque ha tenido que ir a reportarse a su equipo del Baskonia, que es un equipo de Euroliga, que es un equipo que tiene altas pretensiones de competir al máximo nivel. Y recuerden, yo creo que lo principal por lo que Cris se reportó temprano es el hecho de la situación que tuvo el año pasado. Él tiene una imagen que preservar. No todo es dinero, no todo es ganar un título. Tú tienes que tener una imagen, y la verdad es que todavía hay mucha gente que piensa que él salió mal parado de la situación.
2: Sí, con el un tema de reputación.
3: Y hay que quitarse el sombrero ante Andresito Félix, ante Jan Montero.
1: Andrés, que tiene nuevo dirigente. Y a pesar de eso,
3: decide. Ya nuevo equipo que ni siquiera ha debutado con ese equipo.
1: Sí.
3: Y esos tipos están comprometidos con la selección.
1: Ya no ha ido ni siquiera a la rueda de prensa donde lo presentaron.
3: Señores.
1: Ya ni se ha acercado por ahí.
3: Pero tú sabes de qué habla eso también. Que yo lo recuerdo mucho de Marlon Lember, el colega que hay que recordarlo siempre, sí, como un amante del baloncesto.
0: Marlon me recogía a mí ahí.
3: Yo recuerdo que Marlon hacía mucho hincapié en un compromiso que él le pidió que hicieran a Jack Michael, a Mauricio Filión, ese grupo, cuando estaban jovencitos, 15, 14, 15 años, le dijo: prométanme desde hoy que ustedes siempre van a estar disponibles para la selección. El caso de Jan y de Andresito.
1: Eso de la selección, disculpa antes que tú continúes, eso debe ser así, debe ser una cultura. Por eso a veces vemos que países, y nos da envidia de la buena, ver otros países, pero es porque están formados bajo esa convicción.
3: Ahí viene lo de la formación. ¿Cuál es el factor común de David Jones, que peleó por estar ahí, de Andresito, bueno, y de Jan Montero?
1: Tuvo un tema con San Antonio.
3: Exacto.
1: Para poder estar.
3: Es que ellos son formados de ahí.
1: Claro.
3: Entonces, como ellos son formados de ahí, ese proyecto los hace jugadores, le da la oportunidad de aprender el juego, se sienten más comprometidos.
1: Correcto.
3: Porque Cris, usted le puede decir, Cris se formó fuera, y Al, usted puede decir, se fue más o menos grande de aquí, se formó su universidad por allá. Ahora, estos muchachos que son fruto del proyecto, y por eso es que hay que creer en los proyectos.
1: Ya, o sea,
3: hay
1: Andrés, David John,
3: hay que invertir en los proyectos, hay que felicitar a la federación, felicitarlos a ustedes. Que identifica, mira, Jansen, el pleito, que este que iba, que no iba. A veces eso no es buscando un conflicto. Eso es para que se sepa que se está pendiente de los muchachos, de los más jóvenes, porque al final ese va a ser el futuro de la selección. Y eso que está haciendo Andresito y Jan Montero, y voy a agregar a David Jones también, porque lo intentó, y ya tú lo mencionaste, que le trajo hasta incluso una situación en su equipo profesional. Ahí es que debemos aspirar nosotros los dominicanos. Amén de que también contactemos a la diáspora, que Tencha ha sido un abanderado de que esos muchachos hay que perseguirlo con Pedro Pablo y todo eso.
1: Sí, eso hay que hacerlo también.
3: Hay que.
1: Eso suma.
3: Exacto, hay que abrazar.
0: Que llegue,
3: porque mucha gente. Porque lo de Cartago está ahí. Es otro ejemplo. Que sin ningún tipo de vínculo, tú le hablas a República Dominicana,
1: sí, pero,
3: y te abre el pecho,
1: sí,
3: de una
1: pero
3: vez.
1: Pero llegó a los 16. A la selección dominicana.
3: Exacto.
1: O sea, reclutar a tiempo también te permite que temprano, además.
4: Pero Cris practicó. Cris fue,
1: sí, sí, estuvo,
4: fue cortado una vez.
1: Cris fue el último corte de una selección nacional.
4: A Cris también tuvo ahí.
1: Sí. Lo que pasa es que
4: son situaciones diferentes. O sea, Jan está asegurado. Andresito está asegurado. Son coyunturas diferentes. No es lo mismo.
1: Andrés es el segundo del Real Madrid, pase lo que pase.
4: Exacto. Cris Duarte tuvo un tema, un asunto ahí, tiene que ver ahí. O sea, sí.
3: Pero igual es loable lo de ellos dos, porque el caso de Jan ni siquiera ha debutado.
1: Señores,
3: y es un dinero que
1: ¿tú
3: va a ganar.
1: ¿Sabes cuántos juegos tiene Andresito jugado con
4: sí,
1: la selección nacional?
4: Ya no tiene el tema que tuvo Cris Duarte.
1: Andrés va rumbo a romper el récord de más partidos con la selección nacional.

0: Sí, ya.
1: Andrés, a su corta edad, Andrés tiene que 27 años, 28, no más de ahí.
0: Desde el 2019.
1: Andrés tiene 44 partidos con la selección nacional. Eso es mucho.
2: Pero con la mano en la presencia, el rendimiento de él con la selección.
1: Ah, no, por el armador titular de la selección nacional. Él se lo ganó a pulmón.
2: Porque hay mucha gente que ha estado disponible, que es importante, que defiende, que hace cosas. Pero en el caso de él, yo estoy aquí y hay un rendimiento.
1: Él ha enfrentado a la crema de esa posición. A Campazzo, a los boricua. Andrés ha sido el armador más estable.
0: El alemán, los italianos.
1: A todo el mundo.
0: Argentinos, sí, el
1: Campazzo. A todo el mundo. Mira,
0: vamos a darle la oportunidad al pueblo.
1: No, pero espérate, antes de eso hay que hablar de lo que está sucediendo con RJ Lewis, que es un tema muy lamentable.
0: Ah, sí.
1: RJ Lewis.
0: Lamentable no, él va a ganar su cuarto.
1: ¿A dónde?
3: No.
0: ¿Lo prohibieron ya?
1: Espérate que.
0: Ay, mi madre.
1: Es el tema. RJ Lewis en el 2024 jugó con la Universidad de St. John's y tras una gran temporada se declaró para ir al draft de la NBA.
0: Sí.
1: No fue seleccionado, pero tan pronto terminó el draft, él consiguió un contrato two-way con el equipo de Utah Jazz. Utah lo cambia por dos selecciones a futuro del draft de segunda ronda al equipo de los Celtics de Boston. Boston lo libera porque él había tenido situaciones, molestias físicas, para llamarla de alguna manera, y no estaba bien físicamente. Ese muchacho ha trabajado muy duro para mejorarse de todas sus complicaciones físicas y aparentemente es un tema superado. Están así que lo vimos aquí en la ventana pasada y lo vimos muy bien, mucha explosividad, velocidad, ese muchacho cogía los rebotes por arriba de todo el mundo, terminaba los contraataques cancha a cancha, salía al robo, o sea, lo que habla del quickness, ese despegue rápido, él potencia, él tiene ya las condiciones ganadas. ¿Qué pasa? Él ha recibido una oferta de la Universidad de Louisiana State, LSU. Una oferta, ustedes saben, con esto del NIL ahora, sí. Es una oferta bastante jugosa. Por eso Tenchi dice, ese muchacho se va a ganar unos cuartos.
0: Sí.
1: El tema es que él, como ya se declaró a ser jugador profesional, hay unas reglas de elegibilidad que tiene la NCAA, el baloncesto universitario. Él y la universidad de, bueno, él en particular, apoyado por Louisiana State, contrata unos abogados para ir a un tribunal a pelear en el tribunal y a dejar que sea un juez que tome la decisión sobre su elegibilidad, amén de las reglas. Porque él dice, bueno, yo me declaré al draft, yo no fui seleccionado, yo firmé un contrato, pero yo nunca he jugado profesional. Ese es su argumento. ¿Por qué yo no puedo volver a jugar con muchachos que nunca han sido profesionales si yo nunca he jugado un partido como profesional? Un juez, el lunes, preliminarmente autorizó que ya él se puede integrar a la Universidad de Louisiana State. Y que,
0: donde jugó el Grillo y
1: donde jugó Grillo y Shaquille O'Neal, esa sí. Universidad muy, muy, muy famosa.
0: Sí.
1: Y todo era felicidad. Mira cómo Tenchi todavía tiene la percepción de que ese muchacho, claro, le van a dar por en ahí él algunos 2 millones, mínimo, 3 millones de dólares.
0: 3 millones por su calidad.
1: 3 millones de dólares vendiendo su nombre, imagen y semejanza, que es lo que significa él ahí.
0: Y en una marca colegial.
1: Y en una marca colegial y con un buen coach que vino, sí, a verlo aquí. O sea, ese tipo vino de Louisiana a ver a RJ Lewis al Palacio, a la Arena Banreservas. ¿Pero qué sucede? La Southeastern Conference, la conferencia del sureste, que es donde juega Louisiana State, ha lanzado un comunicado que descarta la participación. Esto fue para él porque esperaron la decisión del juez. Lo tiraron horas después de la decisión del juez. Después de reunión con presidentes y directores atléticos de la conferencia del sureste, lanzan un comunicado con las siguientes políticas a las instituciones que pertenecen a esa conferencia. Nadie que se haya declarado para la NFL, la NBA o la WNBA draft, para el draft de una de esas tres ligas, puede jugar en esta conferencia. Alguien que haya firmado contrato con un equipo de NFL u otra liga profesional de fútbol, la NBA, la G League o la WNBA o un equipo afiliado, o aquellos jugadores de la NFL u otras ligas profesionales, NBA, G League, NBA o WNBA, que hayan estado en roster, pueden participar en la competencia del Sureste Conference. ¿Qué es eso? El juez le da el permiso a RJ Lewis para jugar con LSU preliminar y ellos lanzan esa regla. O sea que al día de hoy, RJ Lewis inelegible para jugar en la Southeastern Conference.
2: Yeah. Hay que decir que, para aclararle a la gente,
1: es una lástima.
2: Exacto, para que la gente no piense que es algo en contra del dominicano, esas cosas. Es una regla nueva.
1: Esa regla se llama RJ Lewis.
2: Exacto,
1: esa
2: es una regla nueva. Hace poco que se determinó que los jugadores universitarios podían generar ganancias, podían cobrar millones de dólares. Antes, ustedes recuerdan el grito, nosotros hablábamos mucho en los programas de que jugaban básicamente por la escolaridad, que siempre trataba de aclarar, y Tenchi, que vivió en Estados Unidos tantos años, sabe que yo veía a la gente, no, que no le pagan. Señores, cuando usted, fanete que tiene sus hijos, una hija que juega baloncesto, se le acerca a alguien y le dice, aquí hay una beca de $500,000 para que ella vaya a jugar baloncesto en Miami International.
1: Yacel Pérez el año pasado ganó más en la universidad que lo que va a ganar esta temporada en la NBA.
2: Entonces,
1: para que usted tenga un punto de comparación
2: de cómo ha cambiado. Entonces,
1: Yacel Lendenburg.
2: Y duró varios años ya. No solamente ganó un año, ganó varios años. Aprovechó, sí, pero la nueva regla.
1: Con Michigan fueron más de $3 millones.
2: Incluso el quinteto de ellos fue en base a esa nueva regla pagando dinero. O sea, se armó un equipo gastando dinero. Pero no era que no recibían dinero, porque cuando te consiguen una beca de ese nivel, ya te están dando un monto cuantioso a la universidad para integrarte. Luego había unas determinaciones que no permitían que se le pagara, se manejara asuntos económicos con ellos. Ya eso se resolvió. A ellos se le está pagando un dineral. Da mucha pena porque parecía que Luis ya tenía el camino abierto, sí, porque él demostró, como tú bien explicabas, que él todavía no ha accionado como profesional. Pero para mí el tema no es contra el muchacho dominicano. Ellos están tratando de marcar un precedente de que no se te meta un tipo en el draft.
1: Bueno, pero sí, él es el tema de conversación de esa conferencia hoy.
2: Sí.
1: Y la regla coincidencialmente sale horas después que un juez le ordena preliminarmente integrarse ya y que puede hacerlo. Corrijo, Yacel va a ganar 6 millones este año, sí, en NBA. Él ganó más de la mitad de lo que va a ganar en la NBA. Pero recuerden que Yacel es un pick 11. O sea, es un pick de lotería.
2: Él va a ganar más que lo que generalmente gana un pick de los dominicanos que han estado en la NBA.
1: Sí.
2: Fuera de Alcal, fue un pick 3.
0: Ahora, sí, yo te aseguro que...
1: Y Tauca fue uno.
0: En un momento dado, cuando RJ Lewis se fue al draft, asesorado por su papá y por su gente, si él se hubiese quedado en ese momento,
1: él tuvo
0: en
1: el colegial, una muy buena oferta.
0: Él pudo haber ganado lo mismo que Yacel.
1: Probablemente.
0: Porque él tenía el perfil, sobre todo con ese MVP de esa
1: conferencia.
0: Final de conferencia. Sí. Que él salió en todos los...
1: No, y en la mano plana de Pitino, jugando en el Madison, en la comunidad hispana y en Nueva York.
0: Y metiéndola y cogiendo y resolviendo.
2: Sí, pero él tomó una buena decisión.
1: En su momento fue una buena decisión.
2: Tomó una buena decisión.
0: Lo que yo sé que él, su posición, es difícil.
1: Pero yo te digo otra cosa también. ¿Tú sabes qué sucede? Esos jugadores que están a ese nivel, los agentes se le acercan y los agentes comienzan a tantear el mercado. Y son ellos los que te dicen. Porque no es verdad que un agente te va a decir, vete, sabiendo que tú puedes ganar 3 millones en un sitio, vete, sabiendo que allí no se va a ganar nada. Porque la gente gana de los 3 millones de la claro, universidad. Entonces, si sus agentes le dijeron, equipo de la NBA me están preguntando por ti, le abre los ojos al muchacho. Y eso fue seguramente lo que pasó.
2: Y si él se iba, él no iba a ser el pick de lotería.
1: No, por supuesto que él no. Él estaba para la segunda ronda.
2: Porque ¿cuál es el plan? Él dice, ok, si esta universidad tiene millones para pagarme a mí, y tiene un plan real de salir a buscar el campeonato, tiene dinero para buscar otro tipo.
1: Sí, claro.
2: Y otro tipo.
1: Lo hicieron.
2: ¿Y el plan? ¿Cuál fue el plan? Bueno, vinieron los tipos y en conjunto fueron campeones.
1: Pero es una lástima que...
2: Él fue el campeón universitario antes de ir al draft. ¿O tú crees que el pick de Horford no tuvieron que ver esos dos campeonatos que él ganó, sí, con, claro, Miami?
1: Por supuesto. Eso entonces, le da otra dimensión.
2: Entonces, claro, ser bicampeón...
1: Además la exposición. O sea, tú jugar el Final Four...
2: Correctamente.
1: Tú estás en los ojos de todo el mundo.
2: Sí, ser el mejor jugador de esa estructura. Pero todo el mundo sabía que él estaba listo para la NBA.
1: Bueno, él no era la estrella, pero él era... Volvemos al tema de Yacel, sí, y Ballman. Sí. O sea, Horford no era la estrella del equipo. Sin embargo, era el jugador más determinante del grupo. Y por eso fue mejor escogido que Joaquín Noah, que era la estrella del equipo, la cara del equipo. Pero lo lamentable de RJ Lewis es que no puede estar en esta ventana porque estaba enfrentando el tema legal. El lunes él estaba en el juicio.
0: Él hubiese gustado estar.
1: Él hubiera, o sea, hubiera hecho un gran trabajo con la selección, pero.
2: Y ya ser por el tema del.
3: Si le daban juego.
1: Bueno, ahora con lo que demostró de
0: hermano,
1: de,
0: como
1: de,
0: sí, bueno, ¿cómo él terminó?
3: No, sí, no, pero digo yo, si la bajamos, aquí no jugó.
1: Además, sus dimensiones, o sea, su wingspan y todo eso.
2: El maestro no ha dicho miércoles de paz. Sí, porque se ha encargado de evitar que sea de paz.
3: Es miércoles de paz.
2: Mira cómo soltó eso.
4: Sí, cada vez que mencionan eso, ya tú sabes lo que pasa aquí, en esta cabina. Ayer.
0: Cuidado si usted confunde miércoles de paz con miércoles de pan.
2: Hacemos la todos los caminos conducen al Giorgio.
3: Al Parque Eugenio María de Hostia.
2: República Dominicana versus Cuba por la medalla de bronce. Y recuerda que por la final, por la medalla de
3: bronce. Orlando Méndez, martes office.
2: Descansamos el jueves y viernes y sábado el preolímpico.
1: Descansamos.
2: Señor, buscando un boleto a los Juegos Olímpicos. Ahora, ¿tú te imaginas que nosotros podamos conseguir ese boleto a los Juegos Olímpicos?
3: Tiene un asiento.
2: A mí que no me esperen aquí. A mí que no me esperen aquí.
3: Aprendió con Francia Jackson.
0: El martes.
1: Y con Cristian Cruz.
0: Mire, el martes no es día libre. El martes es el aniversario.
2: No, pero yo lo voy a ver por YouTube. Yo voy a estar con
0: el aniversario.
2: Yo voy a estar con el.
0: ¿Tú no vienes para acá?
1: Yo voy a estar en ese desayuno.
0: Si usted no viene más, te está botado.
2: No, está bien. Sí. Vamos a hablar.
0: Eso de mí. Vamos a hablar de la temporada con los Gigantes.
2: Tenemos que hablar.
3: No, no, el desayuno de ese lo mandamos diferente.
4: Pausa y volvemos.
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0: es que verdaderamente ustedes...
1: Eso sería lo correcto desde mi punto de vista.
2: El martes tenemos el aniversario. Ajá. Y estábamos hablando en cabina aquí.
1: Sobre, debemos estar todos.
2: Incluyendo, diga.
1: Incluyendo nuestros ex compañeros, buenos amigos de gran... Víctor Báez, Ráfaga, Deuni, que oye, debemos estar todos. Porque la celebración del aniversario. ¿Cómo fue?
2: Verdad, sí, verdad,
1: pero
2: verdad.
1: Usted le fue la voz, fue porque diga y hable.
2: Siga.
0: Buenos días, Diego Campos.
1: Diego Campos.
2: El speaker de la velocidad. Voy para el autódromo. ¿Sí?
1: Sácame. Ella vino con el pantalón que le pega a ese poloche.
2: Ah, ok.
1: Hay formas. Ah, pero mira qué bien.
2: Hay formas
1: eso
2: más directas de pedirle el poloche. No tiene que ser así.
1: Tranquilo,
2: que
1: estamos con Diego.
3: Mire, este fin de semana se estuvo corriendo Fórmula 1 de la buena, se estuvo corriendo Fórmula 1 en los Países Bajos, se estuvo corriendo kartismo en República Dominicana, hay motocross la semana que viene en La Vega, el campeonato nacional en el Pino La Vega, una pista remozada ahí en La Vega, como siempre, un evento importantísimo del campeonato nacional de motocross. Una vez más, el Pino La Vega se viste de gala con esta fecha del campeonato nacional de motocross.
2: El domingo
3: ahí en La Vega. Siempre un fanático asiduo del motocross de República Dominicana es el actual ministro Kevin Cruz, que sea un fanático y una persona que ha apoyado el deporte motor en República Dominicana. Es un fanático activo desde que era alcalde, junto con nuestro gran amigo, con Cocó, Pancho Moto, Mayella, yo soy ese equipo.
2: Sí, sí.
3: Entonces, lo esperamos entonces todo por allá el próximo domingo, allá en La Vega, en este magnífico evento de motocross a realizarse. Tenemos pilotos de Argentina, pilotos de Puerto Rico, que ya están llegando a República Dominicana para este gran evento este próximo domingo allá en La Vega. Tuvimos kartismo este fin de semana, un evento formidable.
1: ¿Tú sabes a quién le encanta el motocross? Oyente nuestra, Gabriela Tineo, le encanta el motocross. Arleni, le encanta el motocross.
3: A Cena
1: le gusta. Bueno, el apellido Cena, ¿no? Una gente que se llame Cena tiene que gustarle la velocidad. Y la Jol le encanta. Así mismo es.
3: Señores. Y ahí se da lo que decía en la lucha libre: saltos mortales siempre por los aires.
1: Claro, claro.
3: Ahí se da perfectamente
4: tú
3: eso.
4: Te llevas tu neverita.
3: No, claro.
1: ¿Tú es que le gusta calibre loco con motocross?
4: La neverita va bien.
3: Sí. Señores, lo esperamos este próximo domingo. Los niños son totalmente gratis.
4: Adiós.
3: Oye, los niños son totalmente gratis para que usted pueda disfrutar con sus hijos, para que lleve a sus hijos al motocross. Y yo siempre le digo a los muchachos: señores, mire, usted tiene su novia que tiene tres hermanitos, o tiene dos hermanitos y dos primos, enfríese, dígale: me llevo el muchacho que yo pago, tranquilo.
1: Y el novio también.
3: No, que el novio le dice: yo me llevo los sobrinitos que yo pago. Son gratis, monte, enfríese ahí. Y
1: llega. Nada más lo siento por un colega que va a estar ocupado este fin de semana, que va a estar cargado de emociones.
4: No va para motocross.
3: Y llega allá, señores. De igual forma, kartismo se corrió este fin de semana en el Cartódromo de las Américas, un gran evento. Todas las categorías fueron muy competitivas. En nuestro canal de YouTube, Acelerando Redes, están colgados ya la carrera completa del kartismo que se estuvo celebrando este próximo.
1: Ah, pero en Acelerando se están transmitiendo eventos locales.
3: En vivo.
1: Ah, no, pero son palos.
3: En vivo, Diego. No locales. Nosotros transmitimos también las carreras del Campeonato Nacional de Puerto Rico.
1: ¿Cómo?
3: Y transmitimos también en vivo, con la narración de un servidor, también las carreras en Miami del Homestead Speedway.
1: Tiene que anunciarlo, Diego, aquí.
3: Están
1: cuando,
3: en vivo.
1: Cuando vengan esos eventos, para nosotros estar ready y apoyarlo.
3: Sí, en el Majors de Homestead, que se transmite también la carrera de autos, nosotros estamos ahí en vivo siempre y en la narración de ese evento. Somos el primer canal que se transmite una carrera de Estados Unidos para Latinoamérica en vivo. Nosotros lo hacemos ahí en Homestead, en la carrera del SCCA, que es el Car Club de American de los Estados Unidos, y entonces ahí te hacemos la transmisión.
1: ¿Tú has tenido algún acercamiento con Jaime King y los muchachos del circuito de los carritos control remoto?
3: Sí, están... claro, y yo estuve transmitiendo para Sim Racing por mucho tiempo, sobre todo en la época de pandemia. Duramos dos años transmitiendo en vivo.
1: Es pues una comunidad grandísima.
3: Muy mundial. ¿Y tú sabes quién es uno de los campeones de eso? Max Verstappen.
1: Tú estás relajado.
3: Tipo un fiebrú. Es tipo un fiebrú. Entonces, miren, para seguir con el tema de esto, Sim Racing es una comunidad mundial muy grande, de las más grandes del mundo, para que tú entiendas. Y donde los pilotos de Fórmula 1, los pilotos de cualquier serie, corren y practican en ese juego electrónico, para llamarlo así, el Sim Racing.
1: Y mira, yo te digo también de los que tienen la pista aquí abajo, que son unos carritos
3: control remoto. Durante muchos años también estuve narrando la carrera de carro de radio moto que se hacían en la ciudad ganadera y también en Santiago.
5: Tú estás hablando de un narrador, el próximo narrador de la hípica.
2: Te serrucha fácil. Él quiere narrar todo. Él va a hasta los
3: lo que pasa es. Espérate, Chenchi. Es que donde. Es que donde Orlando es el dueño de la guagua, yo no soy ni el pitcher.
1: No, mentira.
3: Yo no soy ni el pitcher narrando.
1: En velocidad.
2: La gente en el pabellón de voleibol que se prepare, que le queda poco tiempo.
3: Donde Orlando Méndez narrador, yo no soy el dueño de la guagua, yo no soy ni el pitcher. Yo no soy ni el pitcher, para que tú entiendas.
5: Oye, pero.
3: Es pedra lo que soy. Una red de 104.
5: Un juego de tablero.
1: Ya lo ven, la torre. Mira, hay una mano que ganó el Olimpo narrada ahí.
3: Señores, este fin de semana vuelve el Mundial de MotoGP. Mira, a las personas que nos escriben a través de cuando subimos los cuando la host y el equipo sube los a Instagram y nos escribe sobre el MotoGP, sí, aquí hablamos bastante del MotoGP y este fin de semana tenemos carrera en Aragón, el Mundial de MotoGP continúa este fin de semana, luego de hicimos una carrera, dos semanas sin correr, volvemos la tercera semana a correr en Aragón, un campeonato que está interesantísimo, señores. Para que usted entienda, no hay media boleta disponible en Aragón para este fin de semana, no hay nada.
1: Wow.
3: Se espera cerca de 300,000 personas para este evento en Aragón del Mundial de MotoGP, un Mundial de MotoGP que ya tiene Carlos Espeleta, es el nuevo presidente de lo que tiene que ver con el Mundial de Motociclismo, MotoGP, muchas cosas interesantes, viene una película al mejor estilo de Netflix que tiene que ver con el Mundial de MotoGP, señores, se ponen las pilas porque recuerden ustedes que Liberty Media, esa empresa que compró los derechos de la Fórmula 1, también compró parte de los derechos del Mundial de MotoGP y van a hacer esa transición la van a hacer con el Mundial de Motociclismo, el Mundial de MotoGP. También nuestro piloto Jimmy Gibbs estará corriendo Road America este fin de semana. El año pasado Jimito Gibbs ganó en esta pista, estará corriendo este fin de semana Jimmy Gibbs representando una vez los colores patrios. Jimmy Gibbs en Road America en Estados Unidos estará corriendo, el piloto de República Dominicana, este fin de semana. O sea que el ambiente del deporte motor sigue creciendo, se mueve mucho. ¿Qué esperado para Aragón, señores? Vamos a ver si vuelve otra vez las Ducati, viene Valmark de nuevo, la lucha por el campeonato está tinto en sangre, en el buen sentido de la palabra, el campeonato mundial con Jorge Martín, que está en la primera posición, el campeonato sigue bastante fuerte con Marco Bezzecchi, con Ayagura, con Marc Márquez, que vienen zumbando estos pilotos cuando ya estamos un poquito más de la mitad del campeonato, y vamos a ver qué va a pasar con el campeonato del mundo de MotoGP. Miren, la semana pasada hubo un debate aquí, y yo quiero, me gusta siempre como... Me encanta, y yo soy en esa parte como Fainete, le gusta mucho responderle a los muchachos cuando escriben en los chats. Miren, gracias. Me encanta que escriban y que contradigan, interactúen y contradigan lo que uno dice, porque aquí claro, nadie es perfecto. Claro. Aquí somos seres humanos que tenemos nuestras propias opiniones, que hablamos y decimos lo que entendemos y pensamos. Miren, cuando la semana pasada Nicole y Orlando Méndez me preguntó, ¿quién es el piloto más completo actual en la Fórmula 1?
1: Las redes se lo han comido. Yo lo defendí.
3: Lo que pasa es que siempre he dicho, nosotros dominicanos tenemos una tendencia y discúlpeme que lo diga, tengo una tendencia, si es escrito, leemos la primera partecita y no leemos el resto.
1: Es verdad.
3: Y si es escuchado, oímos lo primero y no escuchamos el resto.
5: O vemos la pregunta, el corte y no vemos el programa. No se lleven de corte, tienen que ver el programa.
6: No, porque la pregunta, yo vi mucha gente dándole a usted que no entendió lo que usted quería
3: decir. La pregunta
6: decir.
3: Fue muy clara. En la actualidad. Si tú me haces preguntas hace 7 años atrás, yo te digo que es Lewis Hamilton. Y si me preguntas 15 años atrás, yo te digo que es Fernando Alonso. Pero si yo te pregunto, estoy hablando, en la actualidad, ¿cuál pelotero va completo? Tú me decís el de ahora. O fue Alex Rodríguez. O es. No, eso fue. ¿Y ahora cuál es?
6: Lo que pasa es que ella no mencionó actualidad y yo lo mencioné después. No, que vio esa primera parte. No.
0: Yo dije actualidad.
3: Actualidad ahí mismo.
6: Se confunde.
3: Ahí mismo.
0: Yo ni opiné, para
3: no. No, es verdad. Nicole no quiso opinar porque, como Nicole tiene. Es fanática de Max.
6: Ah, pues yo
3: no
6: digo porque fue que le dio su
0: latazo. No, la gente me acusa de que yo realmente no puedo ser imparcial.
6: No sé por qué le dio su latazo a ella. Porque
0: mi afinidad
6: sea
0: Max Verstappen.
3: No, claro.
6: Le macharon a ella porque ella no dijo nada.
3: El señor Max Emilian Verstappen. En que va a correr, oye esto, Orlando, el 16 de septiembre, en una carrera de go-kart en Silverstone, en Inglaterra. El tipo va a correr.
0: De último.
3: Va a salir de último, con 100 go-kart delante. Va a correr en go-kart, con 100 delante, y él va a estar, y tiene que ganarle a los 100.
6: ¿Cómo?
3: Así mismo es. No son 100 pilotos profesionales de kartismo.
5: Eso es como el tipo, el que corre en Atlanta, que ponen un grupo adelante y él viene de atrás para adelante. El que corre en Atlanta, que lo meten en el medio del juego.
6: Ya hay una carrera famosa que el tipo le va a ganar el balón.
5: Dos carros le tienen que ganar a los 100.
3: A los 100. No, hay pilotos de Sim Racing.
0: Hay una mezcla.
3: Hay gente de la farándula, artista, hay de todo en esa mezcla. Pero son 100 carros que usted tiene que rebasarle. El toque, buscar por dónde hacer el rebase. Y señores, no es fácil. Un go-kart no es tan fácil como es. Decía Michael Schumacher, espero que él alguna vez lo vuelva a decir, que lo que más se parece a un Fórmula 1 es un go-kart.
6: Sí. ¿Cómo?
3: No es al revés, no. Que lo que más se parece a un Fórmula 1 es un go-kart, decía Michael Schumacher.
5: Por la velocidad.
3: A propósito, nunca me gusta hablar de mí, pero hay alguien que me dice que. No, pues Diego está analizando desde el punto de vista de analista, como nunca se ha montado un carro, 6 veces campeón nacional.
6: ¿Qué pasa, Diego?
3: Y una vez campeón.
2: Nosotros los campos somos duros.
6: Déjame llamar.
3: Y una vez campeón hispanoamericano.
6: Déjame llamar que escribió el libro.
5: ¿Tú le ganaste a César Pichardo?
2: Pues para los otros.
3: ¿Quién es César Pichardo?
5: El de La Vega.
3: No recuerdo quién es César Pichardo. Si no recuerdo, no corrí el último 30 años.
6: Mira,
3: si
6: este muchacho que escribió el libro de la autovelocidad dominicana, déjame llamarlo para que me dé estos datos.
5: ¿Tú sabes que Cristóbal Marte tenía un siroco como nosotros?
3: Cristóbal Marte era un piloto y corrió cortismo también. Y corrió en Porsche también.
5: Juan
6: López era piloto.
3: Recuerda que Cristóbal Marte, yo no lo conozco, la gente lo conoce como la gente del voleibol, yo lo conozco como el piloto.
5: Un siroco amarillo.
3: Yo conozco a Cristóbal Marte como el piloto.
6: Pero hay gente que no sabe eso.
3: Sí, que un gran piloto.
5: No sabe eso.
3: Piloto corrió, Cristóbal corrió kartismo en la caleta y después corrió también.
2: De su jefe.
3: De hecho, Cristóbal corrió en Estados Unidos, en Daytona.
5: Cuando son atletas de velocidad, pues son atletas, recuerda, aquí lo subestiman. Chilo Sánchez, de ser mejor motocrossista, se metió a go-kart y fue el mejor del país.
3: Uno de los mejores, sí, Chilo Sánchez. Es que esa transición de los atletas del deporte, cuando van a cualquier otro deporte, señores, mire, ¿cómo se llama? Ay, Dios mío, de tenis, se me olvidó el nombre ahora mismo, señores, de Santiago.
5: No, y a mí me acordé
3: de Santiago, ¿cómo se llama? Víctor Estrella. No lo quieren dejar jugar sobol en Santiago, porque el tipo, cada que le da, es 300 pies los palos que le da.
6: ¿Cómo?
3: Sí. Pero vean, que un tipo que está impuesto a dar raquetazo una bola a 100 millas. Y vas viendo un sobola a 40 millones.
5: No le diga eso, porque ahorita quiere jugar tenis para jugar sobola.
3: ¿Qué pasa? El tipo juega en el centro español allá y le da unos palos que todavía nunca ha ido los pelotas. Los palos que no viene a jugar.
5: Dime Cordero,
3: de
5: la acrobacia del motocross, se convirtió en el mejor corredor de velocidad.
3: Dime Cordero, este dato importante.
5: Ahora te estoy hablando.
3: ¿Qué dato importante? Este dato importante.
6: ¿Sabe algo?
3: Héctor Cordero, el mime. Héctor Cordero es el único piloto latinoamericano en ser campeón en motocross y campeón en moto velocidad. El único piloto campeón latinoamericano en ambas modalidades hasta hoy día. Único en la historia de ser el único piloto latinoamericano en ganar 2 campeonatos latinoamericanos, uno en velocidad y uno en moto.
6: ¿Por qué era que le decían el mime? ¿Por qué era?
5: Era no, lo del mime vino. Y aparte de eso, fue músico. Lo tocó la familia Andrés. No,
3: el mime era así.
5: ¿Tú lo sabes?
3: No,
5: eso,
3: yo
5: no
3: sabía.
5: El músico. El mime era el cordero.
3: El bongo. Bongo tocaba bongo, huira, el mime cordero.
6: Cuando ese pantalón rojo viene, cuando
5: todo
6: se dispara.
5: Y cuando Fernando Echavarría pegó la familia Andrés, el mime estaba con
3: Chichi. Sí, claro, claro.
5: ¿Tú lo sabías?
3: Y el mime, el mime tocaba en, también en Intec, en un grupo músico vocal que yo estuve también participando, se llamaba Raíz e Imagen. Que hoy
6: cantaba también.
0: Tocaba,
3: Entonces, Diego. ahí en Intec. En Intec tocaba el mime cordero también en el grupo Raíz e Imagen. Para mí, una de las mejores experiencias de mi vida que yo he tenido en Intec.
5: Dos hermanos de la velocidad de República Dominicana.
6: De ellos.
5: Luis Tomás Méndez y Luis Rafael Méndez. A nivel nacional e internacional corrieron. Háblame de eso.
3: También este dato también.
6: Pato Robado original de la familia Andrés.
3: Sí,
6: y después lo hizo Merengue Villalobos.
3: Fernando Echevarría.
5: No, el que lo cantó fue Ruby Pérez, la orquesta de Fernando.
3: En la orquesta de Fernando, sí.
6: Entonces después la versión que hizo la familia Andrés.
3: Pato Robado es de Fernando Echevarría.
5: Echevarría era un cantautor extraordinario.
3: Señores, miren, este dato Luis Rafael Méndez, muy conocido ya, pero que digamos, ya que tú lo mencionas aquí.
5: Triatlón,
3: Luis Rafael Méndez,
5: ciclismo.
3: Es el único, fue el primer piloto latinoamericano en ganar un campeonato en Estados Unidos. O sea, brasileño, argentino, no. El primer piloto latinoamericano en ganar un campeonato en 1980, en IMSA, lo ganó Luis Rafael Méndez. Gloria del automovilismo República Dominicana. Gloria Latinoamérica, donde ha sido manejado en toda Latinoamérica, menos República Dominicana, por el Comité Olímpico.
6: Es verdad, toda esa gente que visitaron la Fórmula 1 ahora en Países Bajos, unos números que yo vi de
5: claro, pero eso es lo más grande.
3: No, eso no es verdad, porque había más gente afuera que adentro.
5: Quedó más gente afuera que adentro.
6: No, pero esos números no.
2: Los datos que te pasaron son los de adentro.
3: Esos son los
2: de
3: adentro.
6: Esos números no tienen
5: como. Orlando, ¿qué te pasa?
3: Pero Orlando.
5: Es una cultura para allá.
2: Mira, cuando se corre, yo tengo gente que me dice, me voy a acostar temprano que me tengo que levantar, tengo que madrugar.
6: No, pero que sea así.
2: En este país.
3: Además, es la última carrera por el momento en Zandvoort, esta pista en Países Bajos. Que a propósito, entonces, ahí le fue muy mal al León. El León, que es Max Verstappen, le fue muy mal a Verstappen. Cometió un error, se fue contra el muro. Pagó por ello Max Verstappen, un error de Max Verstappen. Pocos errores que comete este piloto. Aquí yo he dicho siempre que cuando tú no tienes un auto y un piloto es tan rápido como él, que es más rápido que el auto, vienen los errores. Entonces vimos una carrera interesantísima, una pista que mucha gente dice, no, que Zandvoort es una pista que no se puede rebasar. Yo no creo en eso. Para mí toda la pista se puede rebasar. Va a depender el auto que tú tengas y el material colgante que tú también tengas para los rebases. Entonces yo creo en eso. Yo creo yo no manejo. Yo mismo lo he probado. Y no digo que ahí no se rebasa. Ahí es, pam, pim, pam, porque ahí nadie te pega que tú rebases. Ahí tú haces rebases. Entonces, como le hizo, por ejemplo, el campeón del mundo, Lando Norris, se lo hizo a Kimi Antonelli. Aquí es, ¡buah! Rebase espectacular. Casi se va al 2x1, porque se tuvo que llevar a Lewis Hamilton también en ese rebase. Mira, una carrera muy buena, muy interesante. Banderas rojas, incidentes. Una cosa que me llamó mucho la atención a mí fue los pit lanes, señores. El tiempo que duran los autos en pit lane para cambio neumático usualmente anda entre 2 a 2.5 segundos. La carrera entera era 3 segundos, 2.9, 3.5. O sea, tan lento, no sé por qué todos los equipos estaban tan lentos. Yo lo asumo, porque estábamos en Bélgica, ¿verdad que sí? En Países Bajos. ¿Qué es lo que más se vende ahí? Cerveza. Yo creo que los mecánicos se fueron el sábado. Porque es que no hay justificación. Que todos los equipos fueron tan lentos, pues uno es tan lentos en el cambio de neumáticos, fueron tan lentos los equipos. Lando Norris, decíamos aquí el pasado miércoles que McLaren venía, que las actualizaciones que hicieron, que se convirtieron en mejoras, estaban muy buenas y que esta pista también le convenía a McLaren bastante, igual que yo entendía, y ahí voy a lo mismo, que era una pista que a Ferrari le iba a convenir bastante. Creo que el gran perdedor de este evento fue Ferrari. Ferrari fue el gran perdedor. Porque debió terminar en el podio, inclusive debió ganar carrera con esta pista de Países Bajos.
0: Salieron las declaraciones de Hamilton diciendo que se disculpaba del desempeño que tuvo en esa carrera.
3: Mira, no vi las declaraciones, pero vuelvo y repito, para mí el gran perdedor del evento fue una vez más Ferrari, que lamentablemente debió debió estar en el podio o por lo menos debió ganar la carrera. Gente va a decir no, porque salió el Virtual Safety Car, que ya le iban a rebasar a George Russell. Yo siempre he dicho, ¿verdad? En el deporte, en ningún deporte no se puede decir que porque iba a pasar tal cosa. No, eso es una forma que tú predigas, que iba a pasar tal cosa. No, porque si no hubiese saltado, no la coge. Pero saltó y la cogió. Ah, si salta lo hubiese cogido. No saltó, no la cogió. Entonces, no, que iba a cazar a George Russell. No. Sí, es verdad. Tenía todo para cazar a George Russell, pero en el evento, en deporte motor, cualquier cosa desvirtúa una carrera o un buen rebase. En este caso, pasó esto. También entiendo que George Russell, muy buena decisión de Russell cuando deja pasar a su compañero de equipo, Kimi Antonelli, porque le podían hacer tanto Leclerc como Hamilton, le podían pasar. Buena carrera.
6: Ah, pero ¿y eso se puede, de que dejarlo pasar?
3: Sí, eso es clásico en el deporte motor. Sí, claro, eso es clásico en el deporte motor.
2: ¿En compañero de equipo?
3: Sí, en compañero de equipo.
2: Y peleando, traigan a los otros.
6: Y un hombre que viene de un tramo difícil, que ha querido reencontrarse.
3: No, que carrera. Se reencontró. Dije que el piloto para mí, después de Lando Norris, que la mejor actuación durante el fin de semana overall fue George Russell, porque viene de un bajón tan grande emocionalmente. Todos los que estamos aquí sabemos del problema psicológico de los atletas, que cuando un atleta cae en problemas psicológicos es difícil levantarse en cualquier deporte.
6: Eso es muy difícil.
3: Y el tipo viene, se levanta, hace pole position para la sprint, sale en la primera fila. El tipo hizo gran trabajo de George Russell. No pudo mantener la estrategia del equipo con el tema de los neumáticos. Definitivamente, Kimi Antonelli, señores, que va a penalizar en la próxima carrera en Monza porque va a hacer cambio de motor, va a salir desde la última posición. Fernando Alonso, una novena posición ficticia. Honda como motor no llenó mis expectativas, la de Diego Campo. No, terminó 9 en los puntos. Nadie se esperaba eso, pero para mí no llenó las expectativas, porque muchas cosas se dieron para que Fernando Alonso terminara 9. Sin embargo, Stroll salió sin pena ni gloria en la carrera, con problemas técnicos, salió Stroll. Alpine muy bien con la mejora que llevó para Gasly, no así para Franco Colapinto, que no tenía todas las actualizaciones todavía que
0: se
3: tenía.
0: Se regó también con Colapinto, diciendo que le hicieron mucho bullying en las redes sociales por el tema de la FIA y demás.
3: No. Eso está bien, que coja su fuetazo también, ¿verdad? Porque no puede ser.
5: Y la Mercedes no se programa, es Diego que va, vamos con Diego que nos vamos. Orlandito va a pasar mejor.
3: Siempre un piloto número uno, un piloto número dos, siempre. Y cuando hay actualizaciones, siempre usualmente se le pone un carro.
5: ¿Tú me dijiste que todos los motores lo hace la Mercedes?
3: No, Mercedes hace para varios equipos. Para McLaren, para Williams, hace los motores, y obviamente para el propio Mercedes-Benz. En este caso, y es preocupante para Mercedes-Benz, porque ya las últimas dos carreras, un equipo cliente como es McLaren, le ha ganado a Mercedes. Que en el caso del campeón del mundo, Lando Norris, que el año pasado también le ganó a Mercedes-Benz, le ganó. Porque tiene que ver mucho, Tenchi, con la aerodinámica del carro, el trabajo, el seteo que se hace al carro, las mejoras que lleven, la parte aerodinámica. Recuerden ustedes que la Fórmula 1 no es solamente motor. Tiene que influir mucho la parte técnica, la parte aerodinámica.
5: Antes que Nicole te mande con el dedo y JC, el domingo en motocross en El Pino.
3: En El Pino, La Vega. Niños gratis, ¿eh? Piloto argentino, piloto de Puerto Rico que llegan aquí a República Dominicana.
5: Mire, el domingo nos vamos para el motocross.
0: Mira, Diego, ya para despedir, salió ya la información, el papá de Max Verstappen, Jos Verstappen, mencionó que tiene una cláusula de salida, el contrato de Verstappen, que ya todos los fanáticos de Verstappen estaban al grito, porque como a Red Bull no le ha ido bien en relativamente, o como no están acostumbrados los fanáticos a ver el desempeño de ese monoplaza, Jos Verstappen destacó que hay una cláusula de salida porque todo depende si el carro, el monoplaza, es competitivo. Que mira, si hay confianza para eso, pues entonces se queda.
3: Así,
0: si no,
3: como ese señor creó ese monstruo a nivel de manejo, obviamente tiene que nacer con la cualidad. Perdón, pero ese tipo creó ese monstruo que se llama Max Verstappen, porque el tipo es un monstruo manejando. Señores, nadie le ha dado más funda a yo que Verstappen, porque dice que yo no soy de Verstappen, ni soy de ningún piloto, no me interesa ningún piloto. Yo tengo un equipo desde 1982 que lo sigo, no importa el piloto que esté ahí, ese es mi equipo, pero tampoco ni me va ni me viene. Yo no soy de Verstappen. Nadie le ha dado más funda que yo a Verstappen, ¿eh? Pero ese monstruo que se llama Max Verstappen, el manejo, lo creó su papá. Pero ese mismo tipo, yo tengo una foto con el papá, con Jos Verstappen, y cada vez que veo la foto, yo me molesto yo mismo. ¿Y cómo yo me tiré una foto con un tipo así? ¿Cómo yo me tiré una foto con un tipo así? ¿Qué yo estaba pensando? ¿Usted es borracho y tiene que estar en ese momento? Porque ese tipo, así como le ha hecho tanto bien a su hijo, le ha hecho demasiado daño al equipo. Al equipo y a él. Porque ese tipo es un... narcisista y un egocéntrico. Y en el deporte tú no puedes ser de esa manera. Totalmente tú no puedes ser de esa manera. Y le ha hecho daño a su hijo con esto. O sea, ¿por qué tiene que hablar el papá de la cláusula? Si el que firma, no un chamaquito que tiene 13 años. Ahora, un chamaquito que tiene 13, 14, 15 años, menor de edad. Tú dices, pero es tipo un hombre con hijo. Entonces, tú tienes que estar hablando tú cuando tu piloto no habla. Con el que firma no habla, ni dice nada. ¿Tú sabes qué está haciendo con esto? Ya creando el morbo dentro del equipo y metiendo presión al equipo sin necesidad. Vuelvo y repito, o todos los años ganan los Gigantes, o todos los años ganan las Águilas, todos los años ganan el Escogido, todos los años ganan los Dodgers. Aunque este año los Dodgers van en buen camino. Sí, los Dodgers. Porque
5: después te acaban.
3: Las estrellas. ¿Verdad? No todos los años ganan, viejo. No todos los años ganan en el distrital. Todos los años ganan los Prados, Bameso. No. No, pero no todos los años ganan. Porque espérate, el equipo ganan 5 y 6 años consecutivos, pero no todos los años.
1: Tú sabes que se emocionó Luis Martí, que está escuchando el programa.
5: Saludos,
1: un saludo para Luis Martí. Dice que este segmento de Fórmula 1
5: me ha sacado los pies, Luis, pero
1: que lo quiere.
3: Un abrazo, Luis. Es tremendo programa. Pero tremendo programa.
5: Está matando de noche.
3: A mí no me invita.
1: Ayer abusó. ¿Cómo se llama? Después del juego.
5: ¿Qué llama la muchacha?
1: Tefi Matos, amiga nuestra.
5: Tefi Matos mata.
1: Anoche abusó porque después del juego contra Estados Unidos. El programa era grabado.
3: Sí.
1: ¿Y tú sabes cuál soltaron, Fanete? Usted no está en el mundo, pero recuérdese, soltaron a los hermanos Rosario.
3: Ay, sí.
1: Para ellos, mírame los ojos.
3: Como dicen en el campo, yo lo vi. Yo lo vi.
5: Luisín, genéticamente, Luisín Martín, no puede fallar.
3: Mira,
5: es uno de los mejores artistas.
3: Como me encanta la música,
1: Tampoco la joven genéticamente puede fallar.
3: Yo no me pierdo el programa de Luisín, porque realmente en Ser TV no me lo pierdo, porque es un programa que está trayendo la música dominicana, está trayendo las orquestas que me encantan. Yo no me pierdo el programa. Yo hasta lo pongo hasta en YouTube. Cuando lo veo, lo pongo en YouTube.
2: Yo quiero darle un consejo a Diego Campos.
1: Oíste, para que vaya en vivo.
2: Antes de irnos, muy breve, a Diego Campos. Diego, te quiero pedir, por favor, que tengas cuidado con tu trabajo en la narración, porque aquí hay uno que anda con una Black and Decker con los narradores.
5: Ya yo te dije.
2: Te dije.
5: En inglés dice vacuum cleaner.
3: ¿Qué se llama en español? Que donde Orlando es dueño de la guagua. Yo no soy ni
5: el pinche. No, se acabó el programa.
0: Nos vemos mañana aquí por Ultra 93.7, papá.
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1: ¡Ay, chupé! ¡Otra cosa!

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0: pasaron.
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0: buenas tardes, maestro. Bendiciones, maestro, para usted y para toda la tribuna. Alejandro reportándose en sintonía hasta las 5 puntual, maestro. Aquí estamos.
1: Buenas tardes para ti. Bienvenidos al día 26. 12, 13 minutos.

0: anterioridad acá en la Kennedy, pequeño accidente también. Ha empezado como un poco extraño el día. Vamos a ponerlo en las manos del que todo lo puede, del que todo lo permite por alguna razón. Así que sea Dios el que tome el control en este preciso momento. De toda la tribuna, que Dios me los acompañe en las calles, en sus hogares, en el trabajo. Que Dios me los proteja siempre, que me los proteja siempre, siempre. Que Dios me los proteja hoy, mañana y siempre. Aquí arrancamos con actitud muy positiva hasta las 5. Su Dionisio desde ya. Escuchándote también.
1: Buenas tardes, maestro. Estamos activos hasta las 5. Y si quieres seguir más, dele más. Estamos escuchando.
2: Maestro, muy buenas tardes, maestro. Jesús Villilda nos reporte. Comenzamos el fogueo. Lo mejor de lo mejor.
0: Yes, sir.
3: Buenas tardes, maestro. Y buenas tardes para la tribuna. Desde Juan Dolio, maestro.
0: Juan Dolio.
3: Es reportando por aquí. Hey. Es temprano, pero el tránsito está despejado.
0: Madre
3: no
0: mía,
3: vengo
0: muy
3: para
0: bueno.
3: Acá, que aquí no hay vida.
0: Ah. 809-563-0937. Ahí tienes la conexión ideal conmigo. 809-563-0937. Rosa Malena, la señorita Félix, Rosa en la casa, Mercedes también. Gracias por estar ahí. Buen provecho. Buen provecho para ti también, Damián. Hola. Nuevo integrante de la tribuna. Me encanta.

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1: Buenas tardes, Dios del Olimpo. Así mismo con esa introducción de pedir que tengamos un poquito más de prudencia, de cada día poner en las manos de Dios, que Dios sea que nos cubra contra tantos accidentes que están ocurriendo. Esta semana ha sido de verdad fuerte, pero tenemos que ponernos en la mano del Señor. Así que...
2: Buenas tardes y bendiciones, mi maestro incomplaciente. Nunca me ha complacido usted en ni una.
0: ¿Perdón?
2: Nunca me ha complacido usted en ni una.
0: Pero maestra, ¿en
3: buenas
0: serio?
3: Tardes, maestro, buenas tardes, tribuna, maestro activo, lindo día, maestro, lindo día.
0: Que nunca me he complacido.
2: Nunca me ha complacido usted en ni una.
0: Pero pida por su boca, maestra. ¿Pero cómo va a ser? Oh, my God. ¿Cómo usted acusa así a Dionisio al aire? ¿Cómo usted acusa a su Dionisio que nunca la he complacido al aire?
4: Legendarios.
0: Y soy lo más complaciente. De hecho, cuando se originó ese término, ya yo estaba ahí. Fue por mí. Madre mía, ¿pero cómo va a ser? No.
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1: Maestro, maestro, esa nota de voz le va a traer problemas con Grady, maestro. ¿Cómo que usted no la complace en nada?

0: Pero maestro, por Dios, complázcala, maestro. Y si usted no puede complacerla, maestro, mándela para acá que la complaco yo, maestro.
1: Buenas tardes, maestro. Buenas tardes. Bendiciones para usted y todos los tribuneros de la emisora. Maestro, ¿qué vamos a hacer con este calor, maestro?
0: El maestro, mi servidor, prepare la cotilla, que le da su pan de palo por ahí, Grey.

0: su TV.
1: Buenas tardes, mi maestro. Feliz y bendecido día. Me acabo de dar una llenura, maestro. Ahora me voy a preparar un botellón de café para darle duro a la tarde.
2: Buenas tardes, maestro. Bendiciones para usted y todos los tribuneros. Feliz tarde. Espero que esta tarde sea beneficiosa para todos.

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Pero tengo que quejarme porque aquí soy una mujer incomplacida por usted, sus atributos de Dios no han llegado hasta mi persona.

0: Buenas tardes, maestro. Buenas tardes. Bendiciones para todos. ¿Y qué tenemos para hoy, maestro? ¿Qué tenemos?
1: Porque ese otro programista que ponen después de usted, como que no tiene sazón.
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3: Maestro, aquí llevo su amiga Rosa. Y está derritiendo ese chico la voz suya aquí.

0: ¿Cómo está nuestro semillos olímpico? Este miércoles, maestro, aquí estamos, maestro. Aunque no me ha sentido estos días, maestro, he estado por aquí siempre muy, pero muy pendiente a mi maestro.
1: Maestro, mi semidios, estamos aquí activos. Que no nos reportemos, no quiere decir que no estamos aquí escuchando.
2: Para poder decirte toda la
3: cosa. 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

para todos aquellos que se aprovechan del alcohol para declararse, para dejar mensajes el otro día. Ah, bueno, yo no me acuerdo. Y si no me acuerdo, no pasó, dice Thalía. Maluma sobre la canción Rosa, hola. Las calles de Santo Domingo, muy bien. 12 del mediodía, 41 minutos, día 26. Happy birthday to you. Si estás cumpliendo años y si los cumpliste, bueno, pues excelente. De igual manera te cantamos acá porque queremos hacer que el día después del cumpleaños sea maravilloso. Ah. Tardes de Tribuna. Tardes de Luigi Nick. Tardes de 937.

0: Buenas tardes, mi maestro, buenas tardes.
1: Mi niño.
0: El mejor.
1: Sí, sí, sí.
0: De Cinta Negra de la 93.7.
1: ¡Wow! ¡Wow! ¡Wow! Escuche cómo toda Roma. ¡Oh, my God! Escuche el júbilo. ¡Madre mía!
0: Tribuna, buenas tardes, gente.
1: Cinta Negra. Bárbaro, bárbaro, bárbaro. ¡Wow! ¡Qué título! Me encanta, me encanta, me encanta, innegablemente me encanta. ¿Y qué pasó aquí?
2: Y solo quería confirmación de las niñas.
1: Pienso que hay una anomalía al aire.
3: Maestro.
1: ¿Eh?
3: Usted está activo hoy, maestro, esa música.
1: ¿Cómo esa música? ¿Qué es esa música? ¿Cómo esa música?
4: Dale ahí, raquiñoso.
1: ¡Esa canción! ¿Pero cómo esa música? ¿Y es?
4: Dale ahí, raquiñoso.
1: Esa música no, esa canción. Es una canción. Pero por favor.
5: Buenas tardes, bendiciones para la tribuna.
1: Esa música, esa canción. ¿Cómo esa música? ¿Qué es miércoles?
5: Lo que hoy sea un día. Una tarde positiva.
1: Ok, maestro.
5: Con la mejor emisora.
1: Sí, sí, porque esta es la mejor. No sé si lo sabía, ¿eh? Estamos en miércoles y esta es la mejor del maestro.
5: Todas las mujeres que se reportaron ayer por el concurso, que se reporten, porque por lo que veo nada más salen cuando están.
1: Pero maestro.
5: Concursando para algo. Cuando van a dar
1: pero
5: algo,
1: salen. Pero maestro, ¿y qué fue? Pero santísimo. Maestro, ¿qué fue lo que le dio? Pero fue fuego que lanzó.
6: Buenas tardes, maestra. Bendecida tarde.
1: Maestra.
6: Bendecida seas. Uh-huh. Su voz.
1: Ajá.
6: Su forma de ser.
1: Ajá.
6: De ejercer como nuestro maestro. Sobre Dios.
1: Dice, tenemos las 12:44. La rumba es hasta las 5. Así que vamos a pasarla muy bien.
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1: Dice arriba, dale.
3: No, maestro. Uh-huh. Metro, no, es que no es una, maestro. Es toda, maestro. ¿Qué pasó?
1: Ah, maestro, pero corríjame eso.
8: Ay, shoot. Maestro, pues todavía no lo supero lo de ayer. Usted me ha entrevistado. Yo me he ganado taquilla con usted.
1: ¿Qué? Pero es una barbarie.
9: Maestro, coño. Buenas tardes, bendiciones. Cinco legativo.
1: Ay.
4: Vale ahí, raquiñoso.
1: Santísimo. 809-563-0937. 12:45. A ver, ¿dónde está la feligresía? Vamos a saludar en el acto.

0: Roberto, que es el del bigote. Yo no sabía lo que significaba en comida bigote. Ya sé qué significa la palabra bigote. Qué feo de verdad eso, bigote. Ya sé qué significa en comida, porque cuando están hablando de ron, bueno, pues ya sé. Pero en comida, bigote. No, por favor.
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0: ¿Quién más está con nosotros en la calle? A ver, para nosotros saludarle ahora mismo. UltraFM.com. Gracias a los que nos escuchan desde Dominicana, desde los que están desde otras provincias, los que están en otros países.
1: Habla claro, no perdamos más.
0: Los que nos escuchan.

0: próximo a la radio, escribe. Cuidadito al volante. ¿Quieres tomar un poquito de café? 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
1: Maestro, lo que pasa es que estas mujeres nomás se activan cuando hay concurso, maestro.
0: ¿Así?
1: Quiero de este lado, quiero en la casa, maestro. Que sí, la tarde. Que activo, que se activen las mujeres, que salgan, que hay concurso, hay premio para las mujeres.
0: Hombre, Isidro está regado hoy.
2: Maestro, maestro. Usted no sabe lo que es el bigote.
0: Sí, sí, bigote, ya sé que es bigote, ya me escribieron acá. No, pero por favor. Un hombre rodeado de mujeres esperando. ¿Eso no es olímpico? No, no. Un hombre esperando. ¿Eso no es olímpico? No. Esperando que ella
2: el
0: coma. No.
2: Cuando usted está comiendo.
0: No.
2: Usted
0: no
2: termina. No. Se queda una.
0: No.
2: Ahí en el plato.
0: Eso no es olímpico.
2: Prácticamente, no, el bigote no. Se le da a los lambones. Prácticamente.
0: ¿Qué significa esa palabra? Yo no sé. Yo ni sé pronunciarla siquiera. Ni pronunciarla sé si.
2: Es el bigote. Wow. Maestro, es el bigote.
0: Pero tiene que ser. Es feo. Feo esa
2: ya
0: palabra.
2: Usted sabe, maestro.
0: Dios mío.
1: Maestro.
0: Uh-huh.
1: Tan creativo. Tan creativo.

0: liberas un poco con esta canción. No con esta música. No, con esta música no. Eso es populacho. Con esta canción de Farru, dice. La bella Gracie, Steve Aoki.
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0: A ver, canta, dale, volumen.
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0: Bienvenidos a las tardes de Luigi Nick, tu semidios olímpico, tu Dionisio.

0: provecho a todo el mundo a esta hora.
1: Maestro, saludo. Saludo a la feligresía. Quiero mandar mi saludo, pero es un saludo muy especial para usted. Lo voy a hacer lo más breve posible. Por favor, escúchelo.

0: ahora pasamos súper bien.
1: Me
0: vas
1: dando vuelta. Yo me tú sabes, estaba en la equidad, tú
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0: básico.
1: De momento, maestro, seguimos el chisme ahora, que acabo de llegar a la casa. Yo tengo que desintonizarlo del carro para sintonizarlo en la casa.
2: Buenas, buenas, buenas tardes, mi maestro. Si usted no sabe la palabra lambón, ni la palabra bigote. Bigote es que usted está bebiendo un café, eso es de papulacho, café. Y yo le diga, maestro, deme un chin de café, es un bigote. O déjame un bigote ahí, eso es bigote y lambón al mismo tiempo.
3: Vale ahí, raquiñoso.
4: Maestro, buenas tardes, maestro. Dice mi Dios olímpico. Maestro, póngame ahí esta canción de Jay Cortés. Fier, Jay Cortés y Wisin. Por favor, póngame esa cancioncita ahí.
5: Buenas tardes, maestro. Estoy a todo el personal de la tribuna. Me lo estoy bebiendo hoy. Lea lo que dice esa foto que le mandé.
3: Vale ahí, raquiñoso.
6: 809-56

0: 809-563-0937. A ver. Atención allá a la feligresía. Atención, feligresía. Cabrera. Cabrera es un apellido, ¿eh? Pero, ¿qué pasa? Miren, este video es un video que raya en la locura. Este es el video más viral desde ayer hasta qué sé yo, 11 de la mañana aproximadamente. Bueno, también se viralizó la situación en Nepal, pero este video se viralizó aquí así, pero rapidito. Y cuando digo rapidito... Es que hay cosas que de repente uno no puede comprender. Hay cosas que uno no puede comprender. ¿Usted vio el video de la galleta que desencadenó un pullón y luego desencadenó, siguió así como la secuencia, un disparo? Esto pasó en María Trinidad Sánchez. Es un video que raya en la locura.
1: Mi Dios olímpico. Estamos aquí.
0: Ese video raya en la locura.
1: Estamos calladitos por aquí, dame escuchando.
0: Es un video que raya en la locura. En primer lugar, a una mujer no se le da por la cara. Mujer a mujer. De hombre a hombre, tampoco un hombre se le da por la cara. No se le da por la cabeza.
2: Mande video.
0: Hay gente que entiende que es más hombre que otro hombre. Hay mujeres que entienden que son más mujeres que otras mujeres. Y hay hombres que entienden que una mujer es nada. Y hay mujeres que entienden que un hombre no es nada. Y así, ya, boom, boom, un bendiga, No.
3: Envíeme ese video.
0: Mire, este video raya en la locura. Raya en los límites conocidos de la locura.
4: Ok, mi maestro.
0: Maestra.
4: La oportunidad de que se reivindique. Por favor, complácame con la canción Safari.
0: ¿Que me qué?
4: Ok, mi maestro. Uh-huh. La oportunidad de que se reivindique.
0: ¿Que me qué?
3: Maestro, mande video, por favor.
0: La voy a ayudar ahí. Safari, le voy a colocar la canción. Insisto, miren, hay un video que está viral, pero de manera extrema. Y es un video que para mí, raya en los límites de la locura. ¿Por qué raya en los límites de la locura? Hay lugares que no, para mí no son olímpicos, porque yo no voy a ir. Por un asunto, no porque no pueda, ¿verdad?, compartir un rato, pero hay lugares donde yo no voy. Precisamente para evitar un empujón, evitar cosas. Ahora bien, si estamos en modo música, o sea, ¿qué pudo haber pasado aquí para que este pana le diese este galletón? Es que dicen ustedes acá los terranos, ¿eh? Entonces, el término olímpico es bofetón. Pero ustedes dicen galletón, le dicen pecozón, algunos le dicen trom, no recuerdo ahora lo que dice.
3: Maestro, yo lo vi ese video.
0: Maestro,
3: vi
0: no, eso raya la locura.
3: Era como una estación de combustible.
0: Sí, sí.
3: Le da una galleta y Vale, el tipo le cae detrás.
0: Ajá.
3: Y luego que
5: viene
3: con una pistola, se queda ahí.
0: No sé
3: qué es lo que le pasará.
0: Mándame
5: el video, maestro.
0: Ahora, el pana tiene que tener 10 o 15 asegurados, ¿eh? 10 o 15 asegurados ahí.
2: Oh, pero ese hombre está rabioso.
0: Un león.
2: ¿Qué pasó ahí, maestro?
0: Un león.
2: Pero contrale. Ellos hasta parecían que estaban juntos porque estaban.
0: Un león.
2: Y de repente el pana le metió ese potazo.

0: para verlo.
1: Para mí este video raya, insisto, en los límites de la locura. Un momento de diversión, de esos típicos, ¿no? Se convirtió en qué, en un momento de una especie de galletón, un puyón y un disparo. Pero de ahí a ahí, así, mira, Sans, rapidito. El pana ni siquiera le dio chance a quitar su música. O sea, que él estaba alegrando, me imagino, con la música también. Oye, ¿para qué? ¿Cómo la gente pierde 30 años de su vida por no tener autocontrol? A los hombres no se le da por la cara. Galleta es sinónimo de puñalada, decían los viejos. Estoy leyendo los partes de los comentarios. Bregó como un niño y dio de mano, dice acá. Y no eres guapo. A los hombres no se le da galleta. Montón de reacciones de este video.
0: Buenas tardes, maestro. Cuando pueda, me manda el video.
1: Mire, yo no sé. A mí no me gusta ni siquiera estar donde hay mucha gente. Tomando. Porque de repente se pueden dar situaciones. Madre mía.
2: Sí, maestro, pero ese tipo, el de la pistola, loco, un abusador. Porque claro. Él le da un bofetón de primero.
1: Sí.
2: El otro le cae atrás.
1: Sí.
2: Entonces de allá para acá vuelve y le da otro bofetón.
1: Sí.
2: El otro le responde,
1: sí.
2: Y le da un tiro.
1: Sí. Usted sabe lo que viene.
2: Es muy superior, muy hombre. Claro. Se trae gente superior porque el otro lo que tiene es la cosa de la música en la mano.
1: Claro. Eso le va a salir muy carito, a ese Randy Orton. Le va a salir bien carito, Bien carito que le va a salir. Bien carito le va a salir. Y cuando digo bien carito, mire, me quedo corto.
3: Estaba alegrando.
4: Buenas tardes, maestro. Buenas tardes. Bendiciones, maestro. Saludos para las tribunas. Mande el video, maestro. Mande el video.
0: Y óigame, yo estoy totalmente de acuerdo con algo que usted dice. Yo entiendo que se puede compartir en muchos lugares, pero hay lugares como que mi ser.
1: Ay, no. Ay, no. Ay, no.
0: Hay demasiados
1: totalmente. Un dios olímpico. Un dios olímpico. No, ay, no, no. Ay, no.
5: Ay, Alegus. Ay, Alegus.
4: Maestro, mándame ese video, por favor, si puede citar a su disposición.
1: Para la que dice que no la complazco.

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0: feliz y bendecido miércoles para todos. Bendiciones, buen provecho. Que comas el día de hoy algo rico, sabroso, delicioso, como te gusta. Cómo te trata la calor. Wow. Tú no tienes calor, tú estás debajo de aire. Un besote, bendición en esta tarde. Cuídate.
1: Ustedes no sienten que esa nota de voz tuvo mucho sabor. Esa nota de voz tuvo mucho gusto, tuvo mucho placer. Madre mía. Ay, pero. Y otro pero, y más pero. Ay, pero.
0: Pero
1: santísimo. Tenía que ser ella. Y su nombre es la chica que...

0: esa no te dejas de lo que tuvo saco de cotorra, fue.
1: ¿Cómo fue?
0: Esa no te dejas de lo que tuvo saco de cotorra, fue.
2: Va de ahí, Raquiñoso.
1: Pero maestro, sufre una nota de voz olímpica, mijo. Lo que pasa es que está celoso.
2: ¿Eh? Va de ahí, Raquiñoso.
1: Maestro, ¿está celoso? ¿Acaso está celoso?
2: Va de ahí, Raquiñoso.
1: Uy, pero santísimo. Recuerda que es un dios olímpico.
3: Maestro, mi maestro.
4: mi maestro, dígale a ella que me considere que no me pare. A mí por mi
1: no. Pero santísimo, ella es la chica que para el tránsito. Mira, voy a saludar. Ahora voy a saludar a Daisy, a Adriana. ¿Qué andan haciendo diligencias? Junto a Angie. ¿Cómo va a ser? Ok, a Daisy. Hola, Daisy. Hi, sweet. Hola. Ay, está sonriendo. Qué linda era. Hola, Adriana. Hola, ¿qué tal? ¿Sí? ¿Todo bien? A ver, sonrisitas. ¡Oh, wow! Me encanta cuando sonríe la gente. Bellísimas las tres.
5: El tridente femenino a

0: envidia, es envidia.
1: Que tú eres de todos y das para
0: sí,
1: todos.
0: Sí, sí, Dionisio, un dios olímpico.
1: Así que no se ponga celoso.
0: No, no, sí, es celoso. ¿Cómo? Risa, risa. Nueva risa desbloqueada.
2: Después de tres raques, yo estoy aquí gritando como un loco. Fue de ahí que me dejó caer.
0: Pero claro.
2: Maestro, te lo voy a decir, sentí como cosita.
0: Maestro, por un acto vandálico, maestro.
3: Oh, ahora sí es verdad.
0: ¿Sí?
3: Ahora que se puso maestro, celoso por ser mi niño.
0: Sí, sí, pero claro.
3: Pero claro.
0: Pero lo que pasa es que es un terrenal. Hay que te comprender.
4: Vale ahí, raquiñoso.
0: Hay que comprenderlo. Es un terreno cualquiera. Maestro.
5: Buenas tardes, maestro.
0: ¿Ah, sí?
5: Espero que este día sea de bendición para todos.
0: Me he dicho buen tiempo, espero que no tenga un antojo de arroz blanco ese que se comen ustedes.
5: Buen

0: 1-809-563-0937. En breve, te comparto el video que está top, viral, a nivel de redes sociales. Mi nombre es Luigi Nick, gracias por estar aquí. El James Bond, el James Bond de la animación urbana de la República Dominicana.
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0: Dios, no se cambie el nombre. Fue algo que la mujer se confundió ayer. Usted no ve que usted se llama Jimmy. Jimmy.
1: Va de ahí, raquiñoso.
2: Maestro, maestro, parece que no lo pedí bien. Parece que no le puse el nivel que merece. Voy de nuevo. Maestro, tenga la bondad, tenga el placer de complacer a este terrano y mándele los

0: Oye, Jimmy, tú no eres un secretario ahí que tú le pagas 50 mil mensual para te ayudar con los mensajes de WhatsApp.
1: Vale ahí, raquiñoso.

0: Llegó el mejor oyente nuevamente. Estamos activos. Muchas bendiciones el día de hoy. Positivo. Entre viajes ya llevo 1300 en bacanería. Tres viajecitos en drive. Positivo siempre, maestro.
1: Maestro, pero el tipo falleció, maestro.

0: Gracias, mi maestro.
1: Esa risa me acaba de hacer la tarde.
2: Bueno, maestro, mire, yo siempre he tenido mis temas, compartiendo así al aire libre, maestro. Maestro, yo no me siento cómodo, maestro, porque es que donde hay tanta gente tomando así, entonces una música allí, otra allá, los musicólogos queríamos ser reventados uno al otro con el sonido. Maestro, yo no me siento cómodo.

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0: 1:50 PM. Modo Tribuna 937 FM. Aquí estamos así como si estuviésemos a las 12 de la noche en un programa romántico.
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0: Cantando una canción de Sin Bandera.
1: No,
0: oh yeah.
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0: te lloro, dice.
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0: y te llega el momento, te dejó, te fuiste tú, quisiste volver, no se pudo ya.
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0: Te la dedicaron en algún momento.
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0: y recuerdas a esa persona así como, ok, sí. Me has roto hasta la madre, pero le quiero.
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0: Yeah. Madre mía. A ver, ¿quién canta la canción conmigo? A ver,
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0: A ver, ¿quién canta la canción de Sin Bandera? Que yo sé de paso va a estar con nosotros en Dominican Republic. Con todas las benditas canciones. Dice.
1: Sí.
0: Vamos a tener pases dobles para ti y un acompañante en esta tarde para que te vayas a disfrutar del concierto de Sin Bandera. Modo Tribuna 937 FM.
1: Ahora tal vez lo puedes entender.
0: Canta la canción. Ah.

0: Ella no es.
1: Oh, Dios santo, que viva el love, que viva el amor, porque que viva el amor es una cosa cualquiera, pero cuando decimos que viva el amor, fue porque lo sentimos allá, en lo más profundo de nuestros intestinos. Sentir amor es una cosa cualquiera, sentir amor es algo muy distinto.
2: Apúnteme, maestro, no me deje, maestro. ¿Ah, sí? Para llevar a la señora, maestro.
1: ¿Ah, sí?
3: Mi Dios. Es una propuesta de matrimonio.
1: ¿Ah, sí?
3: Debe esa dos boletas para yo ejecutar ese día ahí.
1: ¿Ah, sí?
4: Varia ahí, raquiñoso.
1: Una propuesta de matrimonio tiene ese día mismo.
5: Maestro, bajó dura ahí. ¿Sí? Esa me la dedicaron.
1: ¿Así? ¿Ah, sí? ¿Se la dedicaron, mijo?
5: ¿Por qué? Pero bajo duro ahí.
1: Maestro.
5: Me acuerdo esa mala de los viejos tiempos.
1: ¿Cómo mala? ¿Qué es mala? ¿Qué es mala? Las mujeres no son malas. Es una mala. Pues, si existe una mala, existe un malo niño. Y acá se dice.
5: Yo creo. Yo creo que nosotros vamos a tener que grabar un programa de esto.
1: Maestro.
5: Para mandárselo a Gravy, para que ella vea.
1: ¡Basta!
5: Que...
1: ¡Basta! ¡Silencio!
5: ¿Qué es lo que ella es?
1: ¡Silencio!
4: Varia ahí, raquiñoso.
1: ¡Dios santísimo! ¿Pero cómo te atreves?
6: Maestro, pero váyase con la novia suya, con la jevita o el agarre suyo.
1: Pero qué dos palabras tan feas. ¿Cómo que jevita? ¿Qué es jevita? ¿Qué es jevita? Una jevita. La otra palabra esa que es fea también. ¡Jesús! ¿Pero cómo jevita? ¿A qué? ¿A qué?
4: Vale ahí, raquiñoso.
1: Un dios olímpico. A un dios olímpico. A Dionisio. Pero, ¿cómo? ¿Pero qué?
6: Maestro, pero váyase con colado.
1: ¡Silencio! ¡Silencio!
4: ¿Eh? Vale ahí, raquiñoso.
1: ¿Pero qué?
7: Maestro, el mangue es suyo, el mangue es suyo, maestro, el mangue.
1: ¿Y qué es un mangue? ¿Qué es un mangue? Mangue. Mangue.
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1: Mangue. Esos son términos terranos, imagino. Términos populachos. ¿Qué es un mangue? ¿Viene de mango?
5: Ahora sí está el bien que no se le puede mencionar ese nombre. Oye,
1: no, silencio, no silencio.
5: Escucha ni siquiera la nota. Cuando...
1: Silencio, silencio.
4: Vale ahí, raquiñoso.
1: No, no, estamos en música romántica, no se puede hacer mención de esa mujer. ¿Eh? ¿Cómo fue?
5: Ahora sí está el bien que no se le puede mencionar ese nombre.
1: ¡Basta!
5: Oye.
1: ¡Basta! ¿Pero cómo va a ser?
6: Maestro, usted quema por abajo, no se haga, que usted es un dios olímpico, usted quema por abajo.
1: ¿Qué es quema por abajo? ¿Qué es quema por abajo? ¿Qué término es ese? Populacho, mi
5: maestro. Maestro, pues usted puede ir con la que yo la vi cenando el día en el restaurante, que yo le dije, yo soy seguidor el suyo, que lo saludé.
1: Maestro. Pero qué falta de ética al aire de estar diciendo cosas.
7: Buenas tardes, maestro. Bendiciones para todos. Maestro. Feliz tarde. Maestro. Activo siempre desde las 12.
1: Yes, sir. Escucha, esta se llama Entra en mi vida. Canta la canción, por favor.
9: Entra en mi vida.
1: Oye, yo ven. Se equivocó la canción ayer.
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1: Padre mía.
5: Una jevita, maestro, viene siendo como la tercera, la cuarta, por ahí.
1: No, eso no es olímpico. Un macho nivel omega no hace... No.
4: Vale ahí,
1: no,
4: raquiñoso.
1: No. Un macho nivel omega. Mira, aquí tengo que enviar un saludo a Juan Carlos, que anda en modo bebedera. Me encanta eso. Está disfrutándose pequeño trago en la tribuna.
10: Buenas tardes, maestro. Se va a hacer ahora la de restaurante, la con la que usted estaba cenando las otras noches. Que lo saludamos y se hizo el loco.
1: Cuando él dice las otras noches, ¿Qué él quiso decir con las otras noches? ¿Qué es eso?
11: Buenas noches. Mucho gusto.
1: 809-56309-37. Estamos contigo. Y en esta tarde maravillosa de miércoles, mitad de semana, en el día 26.
11: Tú me hablaste.
1: Te vamos a regalar un pase para que te vayas junto a alguien más a cantar todo lo que tiene que ver con...

0: Ah, tú es que le dedicas esa canción, maestro, al otro día está el tallazo de 10 mil pesos. Nada, que te dediques esa canción ayer, al otro día me han puesto un éxito de 10 mil pesos.
1: Nunca me sentí tan sola.
2: No.
1: De pronto
2: lo no, por favor. Pero por favor, escucha. ¿Y aquí dice qué? ¡Silencio! No. 809-56309-37. Empieza a participar ya porque te voy a hacer una llamada directa, ¿eh? Una llamada a tu teléfono. Pendiente al aire. Si te llamo al teléfono. Si te llamo al teléfono y no dices la tribuna de Ultra 937 FM, tienes que decir, desde que te salude, estoy en la tribuna de 937 FM con el Dios Olímpico.
3: Yo andaba con ese maestro, ese pana mío.
2: ¡Silencio! Me llamé a tu teléfono y tienes que decir, estoy en la tribuna de 937 FM.
4: Comencé por extrañar.
2: Con el Dios Olímpico.
4: Me empecé a necesitar. Te luego.
2: Si te llamé y no destapas la llamada, sí, ya sabes lo que.

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2: No es lo mismo una mañana tranquila que una tarde de adrenalina pura.

0: Estamos activos, activos, activos en la 93.7 FM con el Dios Olimpo.
1: Llámeme, llámeme, maestro, llámeme. Que necesito enfriarme, maestro. Estoy un poquito caliente.
2: Maestro, pero esta gente le va a buscar un problema con Grey. Oh, Grey.
3: Maestro, mándeme todo, mándeme todo.
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0: del santo, pero un dios olímpico se la sabe toda, se va a hacer. No se haga, no se haga.
1: Va de ahí, raquiñoso.
2: Maestro, por favor, complazca este súbdito suyo, maestro, y póngame la canción Fotografía de Nelly Furtado y Juanes.
3: Maestro, mangue, es mangue.
4: Buenas tardes, mi maestro. Bendiciones. Buen provecho, cuéntemelo a ver. ¿Qué hay de nuevo? ¿Algún videito?
5: Me entrega esa boleta.
1: Va de ahí, raquiñoso.

0: Ese es el problema de usted y yo, que usted pone la nota de la mujer. Yo sé que a usted no le gustan los hombres, pero ¿y entonces? ¿Y nosotros los hombres dónde quedamos?
1: Va de ahí, raquiñoso.

0: Buenas tardes, ¿cómo está, Mister Dios? Un saludo a los tribuneros, activa Ana Gómez.
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0: 809-563-0937. 2:22. Si por casualidad de la vida te llamo y te digo hola, tú tienes que decir, tienes que responder en el acto: estoy en la tribuna de 937 FM con mi semidios olímpico. Sí, sí, sí. Si te llamé y te saludé, lo único que tienes que decirme a mí es: estoy en la tribuna de 937 FM con mi semidios olímpico. Te hago unas cuantas preguntas tribuneras, y zas, te ganaste un pase doble para disfrutar del concierto de Sin Bandera. Saludos a Marlenis, veo por acá a la señorita Pérez, que está conmigo en el Instagram.
1: Buenas tardes, Luigi, bendiciones, Luigi. Por el fuego que está cayendo del cielo, porque el aire del carro se me dañó.
0: Anda, la madre del tomate.
1: Y yo voy sudando, es feo. ¿Cómo es que la gente aguanta este fuego?
0: Pero, Peroski, siento que eres todo. 809-563-0937. Estamos escuchando desde ya al aire notas de voz en nuestro WhatsApp para escucharte. Sí, sí, para escucharte la motivación especial del por qué tú quieres ir al concierto de Sin Bandera. Gracias a tu tribuna de 937 FM, tu estación favorita.
2: Bueno, maestro, ese que se le daña el aire, en verdad está feo, porque este calor está duro, maestro.
0: Ah, sí, duro. Sí, sí, sí, durísimo.
2: Ahora, escuchando esa canción de Sin Bandera, un vinito, bien maestro. Frío, mire. Ay, ay,
0: sí,
2: ay.
0: Sí, olímpico, olímpico, olímpico.
3: Aire, estoy escuchando a Kiss. Aquí. 4.7. Mejor.
0: Ajá.
3: El maestro.
0: Ay, Dios mío. Maestro.
3: El mejor.
0: Maestro, quiero que usted esté escuchando, mi hijo.
3: Tarde. Estoy escuchando a Kiss.
0: A Kiss.
3: 94.7.
0: Ay, mi.
3: Con el mejor.
0: ¿A quién es que está escuchando, maestro?
3: Tarde. Estoy escuchando a Kiss. 94.7.
0: Y con un sabor que lo dice, una originalidad. Yo...
3: Tarde, estoy escuchando a Kiss 94.7.
4: Vale ahí, raquiñoso.
0: Estoy en vivo desde mi cuenta de Instagram, sorprendido totalmente. ¿Cómo fue, maestro? ¿Qué está escuchando?
3: Tarde, estoy escuchando a Kiss 94.7 con el mejor, el maestro. El mejor.
0: Madre Teresa de Calcuta, la vida. 809-563-0937.
4: Vale ahí, raquiñoso.
0: Me han escrito acá para que le deje caer un arsenal de raquiñosos a este man. Me cae una cosa en el ojo acá, no sé qué. ¿Cómo fue? ¿Cómo?
3: Tarde. Estoy escuchando a Kiss 94.7 con el mejor, el maestro, el mejor.
0: Yo ni sé ni qué decir realmente. Yo no sé qué decir realmente. Estoy en vivo desde mi cuenta de Instagram, @LuigiNick. Y lo ha dicho con una seguridad.
5: Dale, ese mi Dios olímpico.
0: Dios mío.
5: Oh, mi Dios. Ese se cruzó de emisora, mi Dios. ¿Qué es lo que estamos comiendo, Dios mío? Buenas tardes, feliz miércoles.
0: Pero yo me he quedado así como. ¡Ah! No,
3: maestro,
0: Dios mío.
3: Maestro.
0: Y con una seguridad.
3: Hombre, ¿cómo que Kiss 94.7? Y eso, maestro, explíqueme.
0: Madre.
6: Wow, mi maestro, me quedé sin palabras al escuchar eso.

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1: Pero, wow. pero.
2: Maestro, Raquiñelo, Raquiñelo.
3: Qué falta de respeto a un semidios. Él no sabe lo que es una tribuna.
1: Pero.
4: Maestro, no lo culpe, maestro. Y es que va caminando a pie con un audífono y este sol está.
1: ¿Qué?
5: Maestro, ¿y qué le dio a ese hombre?
1: Pero yo.
5: ¿Y qué emisora es esa, maestro?
1: Pero. ¿No? Pero Perimsky.
5: Así. ¿Pero y qué pasó?
1: ¿90 qué?
6: Maestro, no me diga que su presencia divina y su fama y su alegría y su buena vibra llega a escucharse en los demás programas. No,
1: pero,
6: claro,
1: pero.
7: Suficiente. Maestro, el niño está consumiendo azúcar blanca. Mándale su raquiñoso con valor.
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1: Pero Jesucristo.
9: Nadie ahí, raquiñoso.
1: Dice por acá Acevedo, Candy, la linda. Eso fue para buscar sonido. No, él lo dijo con mucho sabor, Candy. Desde el Instagram acá veo algunos chicos en vivo conmigo.
9: Este niño hay que buscarle un mapa para que se ubique bien, porque está muy desubicado, como que
1: Pero
9: está bien que uno no puede olvidarse de sus inicios, de su cosa, pero como que
1: ¡pero por Dios!
6: Maestro, bloquéelo de una vez, maestro.
1: ¡Insostenible!
10: Me dice mi Dios. Estoy esperando tu llamada. Oh, mi motivación especial es tener un momento.
1: ¿Está esperando qué? Ay, pero querida, ¿cómo va a ser mi hija?
11: ¡Sáquelo, maestro! ¡Sáquelo!
1: ¿Y qué fue lo que le...
12: ¿Y qué pirata es ese? ¿Dónde quién cree que está metido?
1: Pero yo no comprendí jamás, en serio, de verdad. Es como una...
13: Maestro, ayer yo me gané un pase doble para ver a Sin Bandera.
1: ¿Ah, sí?
13: Y usted me dijo que mandara mis datos
1: por
13: WhatsApp.
1: ¿Ah, sí?
13: Y lo mandé y no me han dicho nada cuando tengo que ir a buscarla. Aclárame eso, por favor, maestro.
1: No.
9: Vale ahí, raquiñoso.
1: No.
9: Raquiñoso.
1: Engañar a Dionisio, jamás. A un dios olímpico, ¿no?
14: Buenas tardes. Yo realmente me gustaría ir al concierto de Sin Bandera.
1: ¿Pero por qué tanta tristeza?
14: Me gustaría ir con una amiguita mía.
1: ¿Así?
14: Quisiera pasar una noche así con ella.
1: ¿Así?
14: Así que ya usted sabe, maestro.
1: Pero maestro.
9: Mi maestro. Ese populacho, sáquelo del aire. La vuelta ultra 96.7, la mejor.
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1: 2 de la tarde con 29 minutos, modo ultra 937 FM.
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1: Vamos, canta.
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12: Maestro, se inventan unas historias, maestro. Diga este ahora que usted lo llamó, que le mande los datos por WhatsApp. No, pero maestro, estos tigres están burlados.
1: Amazing.
12: Ya está la mujer que no ha aparecido todavía.
18: En forma natural.
19: Mándele dos raquiñosos.
1: Sí. Sí.
9: Va de ahí, raquiñoso.
1: Y como acá los oyentes mandan y demandan.
9: Va de ahí, raquiñoso.
1: Sí.
6: Lo que tienen que hacer las demás emisoras para poder sonar.
1: Santísimo.
6: Lo que tienen que hacer las demás emisoras para poder sonar.
20: Como dice Franklin Mirabal. No, pero así no. Wow, Dios mío, qué perdido está.
1: 809-56309-37. 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Desde la tribuna con tu semidios olímpico. Esta tarde te vamos a regalar pases dobles para que puedas cantar junto a ellos. Sin Bandera. Visita Dominicana.

0: Arroba Luigi Nick, así estábamos en Instagram.
1: Maestro mínimo, lo que él merece, bloquearon.
0: Innegablemente, sí. Lo preciso.
2: Maestro.
0: Ajá.
2: Póngame en la lista de las boletas, maestro.
0: ¿Ah, sí?
2: Aniversario matrimonial para celebrarlo.
0: Sí, siempre están de aniversario.
2: Hablando de Sin Banderas.
0: ¿Ah, sí?
2: Decía de la mejor emisora con el mejor.
0: Ajá.
2: El mejor.
0: Y más
2: 93.7.
0: Y pienso que más allantoso de ahí no pudiese ser.
3: Yo seré todo lo que sea, maestro, pero ladrón ni mentiroso jamás. Maestro. Yo no. Pero ya, si usted no se recuerda, imagínese usted.
0: Maestro.
4: Vale ahí, raquiñoso.
0: No, pero una falta de respeto. ¿Eh?
4: Pero,
0: oh, pero, ¿cómo va a ser? ¿Cómo fue que dijo? A ver, ¿qué fue lo que dijo acá?
3: Yo seré todo lo que sea, maestro, pero ladrón ni mentiroso jamás.
0: ¡Silencio!
3: Maestro.
0: ¡Basta! ¡Silencio!
2: No, maestro, pues yo le mando la prueba de...
0: ¿De prueba de quién?
2: De la oficialía. Sí,
0: ¿ah, sí?
2: Mando,
0: ¿en
2: maestro,
0: serio?
2: Sí, mi niño, sí, venga, mi niño.
0: ¿Ah, sí?
2: Mi
0: niño, sí? ¡Oh, wow!
2: Sí, mi niño, venga.
0: 809-563-0937. Si te hago la llamada y tu teléfono tiene el gusto, tienes que responder desde que te diga hola. Estoy en la tribuna de 937 FM con mi semidios olímpico. Si no dices eso y dices otra cosa, te fuiste a vaca. Si te llamo y te digo hola, tienes que decir ahí mismo... No, es lo primero que tiene que salir de tu boca. Estoy en la tribuna de 937 FM con mi semidios olímpico.
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0: amores.
1: 2:54 PM, te vas conmigo modo tribuna a disfrutar de Sin Bandera.
0: Voy a desangrar. Si dirás un largo más.
1: A disfrutar de Sin Bandera. Bueno, ya sabes lo que tienes que decir. Okay, vamos a hacer algo acá.

0: Buenas.
1: Saludos.
0: Saludos.
2: Oh my God.
1: A ver, maestro, saludos, buenas tardes. Yo dije saludos. ¿Usted no reconoce?
0: Buena, estamos por aquí activos.
1: Maestro, Pablo.
0: Sí.
1: Pablo, pero usted no respondió al saludo de la forma ideal. Usted tenía que decir: estoy en la tribuna de 937 FM con mi semidios olímpico, mi hijo. Ay, ay, ay. Maestro, pero usted acaba de perder la llave que abre el candado de las preguntas para sus boletas para el concierto de Sin Bandera.
0: Lo que pasa fue que me desconecté un poquito. Estaba en mi cliente ahora con el centro de menú. Y por eso me desenfoqué con la llamada rápida.
3: Tan profundo que no tiene explicación.
1: Maestro.
4: Otra llamada, maestro. Maestro, mejor.
1: Maestro, y de una vez le gritaron ahí, mi hijo. ¿Te escuchó lo que dijeron?
0: Sí, no es válido.
1: ¿Y por qué no es válido, maestro?
0: Yo rompo ese candado.
5: Oye, llámame, que estoy por entrar a una reunión. Punche.
1: Ah, pero es así también. ¡Ay, Pablo! Si su teléfono suena, usted tiene que decir automáticamente la palabra mágica que es la que abre el candado para las preguntas. Tiene que decir algo especial. Estoy en la tribuna de 937 FM con el semidios olímpico y ahí, pap, se abre el candado de las preguntas. Tres preguntitas simples. Y te regalamos un pase.

0: maestro, esa llamadita, mi maestro, lo más duro, escuchando la 93.7, ultra, con mi maestro,
1: mi líder. Ey, ey, ey, ey. En esta oportunidad, no, no, no, no.

0: Hello, buenas.
1: En sintonía con la tribuna por 937 FM con mi semidios olímpico.
0: Ay, pero casi lo quemo. ¡Ey, ey, ey, ey! ¡Casi lo quemo! ¡Casi lo quemo! Maestro, buenas tardes, mi pequeño niño. Gran gusto.
1: Activo.
0: Maestro, bueno, usted tiene la llave y acaba de abrir el candado de las preguntas, ¿eh? Preguntas olímpicas, preguntas sutiles, para que usted se lleve ese pase doble para disfrutar de Sin Bandera. A ver, ¿y con quién te irías en el supuesto caso de que te ganen los dos pases, ¿eh? ¿Con quién te irías?
1: Con mi esposa, maestro.
0: No. Di que te vas a llevar, ¿cómo es que ustedes le dicen? ¿La segunda, la tercera o qué? En pelota.
1: Primera base, ¿sí? Maestro.
0: Ah, ustedes tienen un nombre. No, que me voy con la primera, porque algunos tienen la primera, la segunda, la tercera, hasta el home lo tienen. Diga. Maestro, el cuero suyo se lo comen, ¿eh? Maestro, vienen preguntas importantes. Maestro, diga al menos tres de mis frases. A ver.
1: Pare ahí, raquiñoso.
0: No, esa no es mía, maestro, esa no es mía. Esa no es mía. Esa es de una oyente. Son tres frases del semidios olímpico. A ver.
1: Pero sí.
0: Ajá. Va una.
1: Dios mío, maestro, me reinicié. ¿Qué es lo que pasa?
0: Maestro, ¿usted no se sabe mis frases? ¿Eh? Dijo una.
1: Maestro, estoy nervioso.
0: Bueno, debo entender porque estás en presencia de un dios olímpico y eso de repente puede. Maestro, entonces, bueno, ok. Maestro, hay una mujer a quien yo hago mención acá todas las tardes. ¿Cómo se llama ella? Pero mi hijo. ¿Desde cuándo usted está escuchando la tribuna, maestro? ¿Desde cuándo lo escucha?
1: Maestro, creo que desde este año, maestro, estoy en sintonía con la tribuna.
0: Ah, sí. ¿Y qué es lo que más le gusta de la tribuna, mi hijo?
1: Maestro, en verdad tiene una programación bastante dinámica, muy entretenida, maestro. Yo ando en la calle el día completo y en la tarde no me despego la tribuna.
0: No se despega de la tribuna. Todavía no, solamente me ha dicho una de mis frases. ¿No recuerda más? Maestro, lo van a quemar los tribunales. Bueno, mira, este tribunero que de por sí es lo que hacen los nervios. Por ejemplo, vamos a recapitular una de sus notas.
2: Pepero.
0: Esa es una, a ver, esta es otra.
1: Bueno, maestro, independientemente.
0: Ahí está él, ahí está.
1: Mire, si yo fuera la autoridad.
0: Ahí está, es oyente full, mire. Y se le ha olvidado.
1: Maestro.
0: Mire, y se le ha olvidado.
3: Buenas tardes, maestro.
0: Y se le ha olvidado todo al aire.
3: Maestro, buenas tardes.
0: A ver.
3: Maestro.
0: Mire.
1: Espero que esa nevera la estuvieran bajando para reparar.
0: Y el participe en todo se lo olvidó. Pero maestro, quédese en línea.
1: Óptimas condiciones, maestro.
0: Quédese en línea.
1: Me han traicionado los nervios, maestro.

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0: no me sigue todavía.
1: Yo creo que sí.
2: Si Masi vuelve a poner un ritmo así, lo vuelvo a partir. ¿Qué fue? Oasis.
0: Oasis.
1: La Trinidad.
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3 de la tarde, 25 minutos, modo tribuna 937 FM. Aquí está tu semidios olímpico para acompañarte hasta las 5 puntual. Recuerda que en esta tarde seguimos regalándote pases dobles para que te vayas modo tribuna a disfrutar del concierto de Sin Bandera. Dos pases más me quedan. A ver, ¿quién se lo va a llevar? Envía nota de voz, empieza a justificar ese pase doble. Y quién sabe si ahorita te toca tu llamada. Y si es así, si el teléfono suena, tienes que decir, estoy en la tribuna de 937 FM con mi semidios olímpico. Te hago tres preguntas fáciles y

0: que se acá. Se ha jodido esto. Ahora sí se puede.
1: Yo, maestro, yo quiero ir de tu corazón.
0: 809-56309-37. Estamos escuchando nota de voz que pueden participar para irse a disfrutar del concierto con nosotros sin bandera. Eso va a estar buenísimo. Oh, wow. Esta es una de las canciones que habitualmente casi nunca cantan. Y es chulísima. Habitualmente no la cantan. Habitualmente no la cantan.
2: Apúnteme, maestro. Maestro, estoy primero viejo, tengo 2 años en la tribuna, maestro.
0: Maestro.
3: En el fondo de mi corazón.
0: 809-56309-37.

0: maestro, estoy quillado con usted. Usted no me pone la música que yo le dije la otra vez. No me la, nunca me la puso.
1: Pero, ¿cómo?
0: Ponme la que dice, la de Bulín nueva. Por favor, con el haitiano ese.
1: Pues usted es el jefe de la emisora.
2: Vale ahí, raquiñoso.
1: Wey. Güey, ¿este es el dueño de la emisora?
2: Vale ahí, raquiñoso.
1: ¿Y cómo? ¿Él es el dueño de la emisora?
2: Vale ahí, raquiñoso.
1: A ver, escúchela.
0: Maestro, estoy quillado con usted. Usted no me pone la música que yo le dije la otra vez.
1: La música que él me dijo, pero con esa autoridad.
2: Vale ahí, raquiñoso.
1: Pero.
0: Maestro, estoy quillado con usted. Usted no me pone la música que yo le dije la otra vez.
1: No, pero mínimo tú eres Zeus.
2: Vale ahí, raquiñoso.
1: Hey, mínimo Zeus. Sí.
0: Maestro, estoy quillado con usted. Usted
1: ¿Así?
0: No me pone la música que yo le dije la otra vez.
1: La música que yo le dije, pero.
2: Vale ahí, raquiñoso.
1: A ver,
0: Maestro, estoy
1: silencio, quillado. Silencio.
3: Y debajo del mar.
1: Este hombre.
4: Ponlo de nuevo, a ver qué
1: fue
4: lo que dijo el tipo.
1: A ver, ¿quién sabe lo que significa cada palabra infanate? Mire, si usted sabe lo que significa esa frase, esa palabra, mire, le conocemos la edad. Si usted sabe lo que significa infanate, mire. Madre mía. Me fui al 202 antes de Cristo. Infanate, madre mía.
5: Bárbaro. No, maestro, pero párese de la silla y désela a él.
1: Claro.
5: Es el dueño del programa.
1: Pero claro, pero mínimo el dueño del programa.
6: Maestro.
1: Dios mío.
6: El tripiado de este lado en sintonía. Ve acá. Ese hombre como que tiene calor también. ¿Qué es lo que pasa? Está como haciendo calor.
5: Maestro, él tiene que decir como yo la pido. Maestro, por favor, cuando usted pueda,
1: sí,
5: y tenga
1: sí,
5: la oportunidad,
1: sí,
5: me puede complacer con la canción de Bad Bunny y J. Cortez. ¿Cómo
1: así,
5: se siente?
1: Así sí.
7: Aquí esperando la llamada de la tribuna.
1: Maestro, pero usted reenvió esa nota de voz. Por lo menos hago un nuevo esfuerzo, mijo. Pero santísimo.
6: Me fui al
0: Eso significa, como que dice una palabra desvergonzada.
1: Infanate. Madre de Dios.
8: Luigi, Austin, es de este lado. Tú lo que tienes que darme esa boleta a mí por ser papá primerizo. Ya tú sabes.
1: ¿Ah, sí? ¿Por ser papá primerizo?
2: Vale ahí, raquiñoso.
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0: bandera en concierto, sé parte de esa nueva experiencia y yo quiero ser parte de esa. Llámame.
1: Que quede claro, maestro, que quede claro. El anillo está comprado. El anillo se compró. No hay que mencionar joyería porque no hay payola para nadie. En el mismo concierto se ejecuta la petición del bodorio.
2: No, pues este tipo cogió un puesto en la nota de voz. Él llama como que él es dueño de la emisora, que él le paga al maestro.
3: Maestro, ese pana, ese oyente que mandó esa nota de voz, que el papá me hizo, pero póntrale. Él no debería querer esa boleta, maestro, porque es que debe darle calor. Calor, debe darle calor a ese bebé que nació y ayuda a la mujer. Él no puede ir para allá para ese concierto ahora.

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0: disfrutando toda la
1: noche. Choro, maestro. Choro, lloro.
2: Maestro, dígale que no le pague más ya. Que no lo cancele, pero que no le pague más. Que usted va a trabajar de gratis, dígale.

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2: 3 de la tarde, 5-7. En 9-3-7. ¿Qué es lo que dice el maestro? A ver.
3: Maestro. Dios. Recuerda que estoy casi botado, estoy caliente.
2: Ah, sí.
3: Fríeme ahí. Con ese pase.
2: Maestro.
3: Con ese pase, yo creo que yo me enfrío.
2: Ah, sí.
4: Maestro. Semidios.
2: Sí.
4: Mi Zeus. Niño. Llame.
2: ¿A que llame? Seguimos. Así que lo llame.
4: Maestro, tanta música buena que usted tiene.
2: Maestro, pero pida. ¿Pida?
4: Y pone, oye, ese que la más doy.
2: Bueno, el Luigi Doll, Christy Doll, Agustín Doll, Niurka Doll. A ver quién es más Doll. Pablo Doll, Eric Doll. Ana Doll, Austin Doll. A ver, ¿quién es más Doll? Oye.
5: Mis Emilios Olímpico. Estadio Olímpico.
2: Sí,
5: sí. Olímpico. El mejor.
2: El mejor, sí,
5: no
2: sí.
5: El mejor,
2: sí.
5: No, sino el mejor.
2: El mejor.
6: Maestro, ¿cómo está usted? Aquí
2: maestra.
6: Estoy una vez activa.
2: Ay, maestro.
6: Fue que salí un ratico del trabajo.
2: Ah, sí.
6: Y ahí aproveché y saludé a mi gente.
2: Ah, sí.
6: Maestro, póngame ahí.
2: ¿A qué? ¿Qué le pongo?
6: La de Anay. ¿Cómo que se llama la de Anay?

0: maestra. Maestra, ¿y qué fue? Maestra. Maestra, ¿de quién?
1: Bueno, maestra, hay que tener una música ahí que solo Dios sabe. Bueno,
0: maestra, ¿de quién?
2: Maestro,
0: ¿de qué
2: fue?
0: De Anaí sería.
2: Maestro.
0: Maestra, usted quiere una canción de Anaí, ¿verdad que sí? Maestra, usted quiere una canción de Anaí, ¿verdad que sí?
3: Hay algo que me gusta de
0: ¡oh,
3: ti.
0: My God! A ver.
4: Sí, esa misma.
0: ¿De...
4: ¡Ay, maestro! ¡Se le va la guagua!
3: Es necesaria para
0: ¡madre
3: ti.
0: Mía! ¡Maestra! Sí. ¡Maestra! De... A ver acá.
4: Maestro, póngame ahí.
0: No, no, déjelo ahí.
1: Quiere una canción, maestro, ya quiere una canción. Ahora yo esa no la conozco, pero nada, ayúdala, ayúdala, maestro.
5: Buenas tardes.
0: Ay, mi madre.
5: ¿Cómo está?
0: Ay, ay, ay.
5: Ay, cuántas vibras positivas se sienten al escuchar su voz.
0: Maestra.
5: A la maestra, oh, lo que le pasó fue que se le fue la guagua.
0: Pero
5: que
0: Dios.
5: El calor tiene uno vuelto loco.
0: Pero
5: maestro,
0: terrible que se le fue la guagua ahí. Madre mía. Madre, madre, madre mía.
5: Maestro, ay, Dios, esa es la que dice.
6: Oye, maestro, pero esa es la vaina. Yo estoy buscando esa canción ahí en ChatGPT.
0: De Anaí.
6: ChatGPT me mandó para ella misma a preguntarle a ella que cómo
0: Anaí
6: que
0: es la artista. Anaí. Anaí es la artista. Pero ese título de esa canción jamás. Pero santísimo. Padre de los ejércitos.

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minutos con la canción de Anahí. Madre mía, recorrer las calles de Santo Domingo contigo. ¿Quién se llevará el paso doble esta tarde para disfrutar del concierto de Sin Bandera? Ya regalamos uno, queda uno más. Puede ser el tuyo. Oh, wow. Tribunera, tribunero. Aquí está su Dionisio, su semidesolímpico, para acompañarle hasta las 5 puntual.

0: Buenas tardes, maestro.
1: Maestro, maestro, bendiciones, maestro. A ver si me pongo una canción un poco mala ahí. De la buena, de la vieja, de la bacana, de mi madre. Mi respeto a usted, maestro. Muchas bendiciones. Tremendo programa.

0: con Luigi.
1: ¿Qué dice la feligresía? Miren, atención acá, tengo un pase doble para regalar en el próximo break. A ver. Aquí está, sí. Maravilloso. Pase doble para disfrutar de el concierto de Sin Bandera este fin de semana. Nota de voz ahora a nuestro WhatsApp. Tienes chance todavía. Ahorita, después del break, voy a hacer una llamada. Y tiene.
2: Maestro, ay maestro, ¿cómo está usted? ¿Todo bien?
1: Hello, buenas. ¿Y quién es?
2: Ana Gómez, maestro.
1: Ana, ¿qué tal? ¿Cómo está Ana? ¿Todo bien, Ana?
2: Estamos bien, gracias a Dios. Aquí contenta, feliz de escucharlo. La voz más bella de la radio.
1: No, bella es cualquier cosa, recuerde, la voz más olímpica. ¿Y el que mejor y más lindo habla de todos los tiempos? ¿Y?
2: Así mismo es.
1: ¿Y dónde?
2: Maestro, yo quisiera que usted.
1: Dile, maestra.
2: Y se apiade de mí.
1: ¿Ah, sí?
2: Ay, sí, con dos boletas para el concierto.
1: Maestra, pero
2: usted. Ay, maestro, yo adoro esa gente. Sí. Ay, ay, ay, desde que era niña.
1: ¿Ah, sí? Maestra, pero una labia terrible. Ay, yo no he pedido llamar y usted llamó automáticamente a mi niña. Sí,
2: pero entró esa llamada ahí, incluso estaba escuchando yo diciendo
1: No, de hecho, estaba motivando el concurso y te llamó antes de que yo terminara de motivar el concurso, mi niña. Pero,
2: pero que me tengan en cuenta,
1: Ana, pero. ¿Y cuál es la canción que más le gusta a Ana de Sin Bandera? A ver.
2: Ay, Kilómetro.
1: Cante un chimi.
2: Ay, este Kilómetro.
1: Cante.
2: No,
1: cante.
2: Cante
1: un chimi, cante, a ver, cante. Cante un poco.
2: Maestro, usted sabe que yo me acuerdo del título, pero así.
1: Ajá.
2: Si me ponen la pista así, puedo acordarme.
1: Pero usted está como el amigo de nosotros de San Cristóbal, que hay que hacerle la pregunta de lo que él sabe.
2: Como Paulino.
1: Pero maestra, envíe la nota de voz, mija, ya la tenemos en línea. Envíe la nota de voz y participe. Ay, pero.
3: Maestro. Bueno, maestro, realmente yo no llamo ahí, yo lo escucho, pero ya yo no llamo, porque es que ahí se burlan de uno cuando uno habla, cualquier cosa, y no le complace a uno con la canción, y mira toda la gente que están llamando, que nunca han llamado, Ana es nueva, y le dándose la taquilla a lo nuevo. No, así, eso no se vale.
4: Hola, Luigi, mi ser Dios maestro.
1: ¿Perdón?
4: Hola, Luigi, mi ser Dios maestro.
1: ¿Ser Dios?
4: Maestro, ¿cómo estás? Quiero participar para el concierto de Sin Bandera porque amo Sin Bandera. Hola, Luigi, mi ser Dios maestro.
1: ¿Ser qué?
4: ¿Cómo estás? Hola, Luigi, mi ser Dios maestro, ¿cómo estás?
1: ¿Pero cómo ser Dios? ¿Qué es eso de ser? ¿Alguien me puede ayudar aquí?
4: Hola, Luigi, mi ser Dios maestro, Dios. ¿Cómo estás?
1: ¿Pero cómo mi ser Dios? ¿Qué es eso? ¿Cómo mi ser Dios?
5: La calor, ser Dios. Está haciendo calor, va a llover, no se preocupen, que mira para arriba, está negro el cielo, hoy va a llover.
1: ¿Mi ser Dios? ¿Qué es eso de mi ser Dios? ¿Qué?
6: Oye, salí de mi reunión.
1: Ajá.
6: Y estoy esperando al rey.
1: Ah, sí.
6: Para ver qué es lo que tú vas a preguntar.
1: Oh, ok.
6: Y estoy nerviosa.
1: ¿Estás nerviosa?
6: Casi no escuché la emisora.
1: Ah, sí. Ajá.
6: Que siempre estoy en mi reunión.
1: Ok.
6: En verdad a mí me gusta mucho. Por el tema de que muy variada.
1: Ah, sí.
6: La música es muy buena. Y me gusta escuchar a la gente también cómo interactúa. Pero de verdad que me tiene nervioso. Me tiene nerviosa. Yo no sé qué es lo que tú vas a preguntar.
1: Eh,
6: Oye, salí de mi reunión. Y estoy esperando al break.
0: Mire, pero un verbo. Dios, pero ni gravy nunca. Mire que gravy no fue fácil.
6: A ver. ¿Para qué? Para ver qué es lo que tú vas a preguntar.
0: Mire, ni gravy me llantó jamás. A ver. Y mire que gravy fue una mujer llantosa. ¿Eh? A ver.
6: Y de nerviosa.
0: Ah, de que está nerviosa. Ay, nervioso. Comiéndose las uñas, me imagino.
6: Porque yo casi no escucho la emisora.
0: Ajá.
6: Porque siempre estoy de reunión.
0: Casi no escucha la emisora, pero que.
6: En verdad a mí me gusta mucho.
0: ¿Ah, sí?
6: Por el tema de que es muy variada.
0: Y le creo cada una de sus palabras. Una mujer fiel, sincera, única.
6: La música es muy buena.
0: Ah, sí.
6: Y me gusta escuchar a la gente también.
0: Ah, sí.
6: Actúa.
0: Pero si te gusta escuchar a la gente, porque casi no escucha la emisora.
6: Pero de verdad que me tiene nerviosa. Me tiene nerviosa. Yo no sé qué es lo que tú vas a preguntar.
0: Ah, sí. Wow. ¡Oh, pequeño tribunero! ¿Cómo fue?

0: maestro, y usted no tiene una boletica ahí de Rolly GTA que dice a las 3 de la mañana comenzó el conteo y yo que paro moca con un reo.
1: Dios mío.
2: Maestro, me va a acabar de tribuna, pero voy a cortar esa. Maestro, tengo los dedos desinfielados, tengo los dedos bolos. En la cutícula la tengo ya, en la currícula. Maestro, póngame ahí. Dígale a esa mujer que no queremos gente durmiendo a esta hora. Ni mucho menos hablando escondido en la oficina. Dios mío, va de ahí, Muelúa.

0: porque hay gente que ni manda reporte, ni habla, ni nada, y están hablando por la boleta. Hay que considerar al que está pendiente todos los días, y al que manda su reporte, y al que participa.
1: Mi maestro olímpico, eso es de cerdo, su cerdo, Dios maestro.
2: Maestro, pero ¿es una historia o una nota de voz para el concurso de la que acaba de enviar la dama?
3: Oye, salí de mi reunión.
4: Ajá.
3: Y estoy esperando el break.
4: Ajá.
3: Para ver qué es lo que tú vas a preguntar.
4: Ajá, ajá, sí, sí, sí.
3: Y de nerviosa.
4: Ok.
3: Porque yo casi no escucho la emisora.
4: Casi no escucha la emisora, ¿no?
3: Porque siempre estoy en la reunión. Ok, pero
4: ok.
3: En verdad a mí me gusta mucho por el tema de que es muy variada.
4: Ah, sí.
3: La música es muy buena.
4: Sí.
3: Y me gusta escuchar a la gente también.
4: Ok, ok. Muy bien.
3: Pero de verdad que me tiene nerviosa.
4: Ah, sí.
3: Me tiene nerviosa, yo no sé qué es lo que tú vas a preguntar.
4: Oh my God. Nerviosa. Oh my God. Madre de los tomates de República Dominicana en esta oportunidad. Dios santo.
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0: Luis, no le hagas eso a esa muchacha. Tú pone esa nota de botella burlando. Esa muchacha está de cumpleaños. Está de cumpleaños y tú le estás haciendo eso.
1: Nunca he tenido la oportunidad de ir a uno de sus conciertos, siempre he dado seguimiento. Cosas que pasan, pero me gustaría participar y ser una de las afortunadas que pueda ir a cantar.

0: 809-563-0937. Recuerda, si tu teléfono suena y te saludo, tienes que decir al aire: estoy en la tribuna de 937 FM con mi semidios olímpico. Preguntitas tribuneras te hacemos. 809-563-0937 es el teléfono de la cabina. Te vamos a llamar.
1: Buenas noches.
0: Y para abrir el candado de las preguntas, solamente tienes que decir: estoy en la tribuna de 937 FM con mi semidios olímpico. Ahí empiezas a abrir el candado para las preguntas.
2: No, no, maestro. Y estos cazaboletas se ponen creativos desde que anuncian que van a dar boletas. Ahí aparecen gente que nunca han llamado a la emisora ni nada. Ni nunca están pendientes. Y esos son los que siempre ganan a veces.
0: ¡Fuego!
2: Que más dichosos que son.
3: ¡Llame, llame! ¡Maestro! ¡Oh, oh!
4: Métanme en la cola ahí.
0: ¿Qué es la cola? ¿Qué es la cola?
4: ¡Sin bandera!
0: ¿Qué es la cola? ¿Qué es la cola?
5: Mi lógica en mi corazón. 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Yo te.
0: 809-563-0937. Le vamos a llamar en breve. Le vamos a llamar en breve, ¿eh? Y usted solamente tiene que decir: para abrir el candado, el candado de las preguntas. Solamente tiene que decir: estoy en la tribuna de 937 FM con mi semidios olímpico. Y le hacemos unas preguntas sumamente fáciles, preguntas tribuneras, para regalarle este pase doble para que usted se vaya junto a alguien especial a disfrutar de este dúo maravilloso. Relaja mucho con nuestras emociones. Ya se separan, ya se juntan, ya se separan, ya se juntan. Y siempre regresan por amor a la música, por amor a los fans.
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0: A ver, 809-563-0937. Es tan simple como decir: estoy en la emisora. Estoy en mi emisora 937 FM con mi semidios olímpico. Si les llamé, le hago las preguntas tribuneras.
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6: Buenas tardes, mi maestro, mi maestrazo, mi dios olímpico. Salga vida, su majestad.
0: Wow.
6: Mi maestro.
0: Uh-huh.
6: Yo que sé, a ver, ¿de dónde rayos que salen todas estas casas de fortuna? Porque eso es lo que son la mayoría de estas mujeres que están hablando, ¿por qué?
0: Pero maestro.
6: Yo tengo tiempo escuchando esta emisora. ¿Eh? Tiempo, usted lo sabe.
0: ¿Eh?
6: Y yo, toda esa voz de mujeres, yo nada más le escucho cuando hay.
0: Pero maestro, pero.
6: Cuando hay algún premio.
0: Ay, pero santísimo, pero mi niño.

0: 3097. En breve voy a hacer una llamada olímpica para regalarte un pase doble y así puedas ir a disfrutar de todas las canciones que trae el dúo Sin Bandera, como siempre, gracias a tu estación favorita. Gracias a tu Dionisio, gracias a tu
1: maestro,
0: Dionisio.
1: Maestro, explíqueme qué es lo que pasa con los tribuneros que están regados, maestro.
2: Maestro, él tiene razón, es verdad eso, maestro. Nada más porque hay boletas, que estoy aquí, nada más hay hombre que mandamos notas de voz. Eso es verdad, maestro. Yo estaba esperando a ver si usted se le iba a dar, que casi no lo escucha, que quiere.

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0: pasó, pero yo salí a comprar un agua porque me cambiaron la emisora, ya usted sabe, palo, piedra, botella, vehículo con un tablazo por culpa suya.
1: Maestro, quiero ir para ese concierto. Llámeme, estoy activa. Feliz tarde para todos.
2: Maestro, ¿qué es lo que pasa hoy con los tribuneros? Mucho bochinche, mucho problema. No, a lo nuevo lo aceptamos también a todos. Lo que queremos es más público. Buena vibra, vamos, vamos, vamos por el concurso de hoy. Vamos, motivados.

Ay, no llores. Una llamada. Un nuevo intento. Pases dobles para el concierto de Sin Bandera este fin de semana. Acompañándote en los tapones.

0: Hola, Olden, buenas.
1: Saludos, buenas tardes.
0: ¡Maestro! ¿Cómo está?
1: Pero, maestra...
0: Le cuento que estamos en 93.7.
1: Es que...
0: con la voz más hermosa, talentosa y fascinante... de la radio
1: mexicana. Espera un momentito. Lo que pasa es que desde que yo le dije hola, usted tenía que decir algo y se fue en una.
0: No, mi amor, me quedé estupefacta. El maestro llamándome a mí, usted mi dios olímpico. Estoy en mi radio, Ultra 93.7.
1: Ah, escucha que dice.
0: Con mi semidios olímpico.
1: Vamos a escuchar lo que dice la feligresía.
2: Accidente, base aérea San Isidro.
1: Ups. Fotografía tenemos por acá. Oh my God. Vamos a escuchar lo que dice la feligresía.
3: Yo quisiera ir a ese concierto sin bandera y acompañar.
1: Vamos a escuchar lo que dice la feligresía aquí. A ver, maestra.
0: Que voten. Que yo sé que van a votar por mí.
1: A ver, ¿qué dice?
0: Porque yo soy
4: Dios
0: vieja,
4: mío,
0: Luis, en
4: me quedé esperando
0: radio.
4: Tu llamada.
0: No soy nueva,
1: ¿sí? Maestra, a ver una pregunta. Pregunta tribunera. ¿Cómo se llama este programa?
0: La tribuna, maestro.
1: Va bien. Va bien. Primera pregunta, Maestra, a ver, ¿de qué hora es este programa entonces?
0: De 12 a 5, maestro.
1: Wow, ¡qué preguntas tan difíciles! Pero usted...
0: Maestro, yo ni siquiera como, pero me lo sé.
1: ¡Wow! ¡Madre mía! Mire, y una pregunta final ya. ¿Quién soy yo para usted?
0: Para mí usted es Freddie Mercury. Mi semidios olímpico. Lo más grande que ha tirado la radio.
1: Y Allanta, mire, y Allanta como no se va a imaginar,
0: Es que lo escucho todos los días, maestro. Te lo voy a aprender del mejor.
1: ¿Qué es lo que más te gusta de la radio, de la programación, del programa también, lo que hacemos acá? ¿Qué es lo que más te gusta?
0: Lo que más me gusta es esta interacción que se genera entre público y usted.
1: ¿Ah, sí?
0: Cómo usted nos entretiene, los videos que suben, nos informa del tránsito. O sea, es una programación muy completa.
1: Usted tiene una muela terrible, pero santísimo. Maestra, se va con nosotros a disfrutar de tremenda presentación de El Dúo Sin Bandera. Varias veces han venido ya con anterioridad, pero pienso que este va a ser un momento muy chulo. Primero porque viene a cerrar el mes y segundo porque hacía rato que no lo teníamos acá, así que te vas a disfrutar un buen concierto. ¿Con quién te vas a cantar?
0: Pero bastante. Déjeme decir un secreto, maestro.
1: ¿Ah, sí?
0: Una de mis niñas, Yaraí, que usted la conoce por el nombre y por sus interacciones con... el programa, mami, si Dios quiere, tú y papi hace mucho que no salen. Esa boleta va a ser de ustedes.
1: Maestra.
0: Pero
1: fue enérgico. Maestra, quédese en línea para tomarle los datos. Quédese allí. Pendiente a la programación, redes sociales, porque tu estación favorita, Ultra 937 FM, te lleva a disfrutar siempre de los mejores conciertos.
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0: Dale la oportunidad, maestro, en verdad, dale la oportunidad. Cualquiera se emociona oyendo un semidio olímpico.
1: Muela, muela, muela, muela, muela, muela, muela, muela.
2: Maestro, buenas tardes. Aplica la joven, maestro. Aplica, aplica, aplica. Con esa con ese recibimiento que le dio a usted y con, óigame, maestro, con ese léxico. Aplica, aplica. Se la ganó, se la ganó.
3: Maestro, maestro, dele un chance, que se lo merece. Está asustada, está asustada. Está nerviosa.
4: Maestro, es una casa fortuna, casa fortuna.
5: Maestro, con esa labia se la ganó la boleta. Nada más por decir que se quedó estupefacta, maestro, se la ganó.
6: Mi Dios olímpico, yo quiero que usted me ponga en el muelle.
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tú que es Lin Santana, el periodista, Tanisha, Valery, que están por acá, Rafi el Negro, me imagino, de camino, Ingrid, por allí, Galán, Lourdes, Jerónimo, sí, Tanisha está callado, el team de los entremetidos en breve.

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2: 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Como dice mi abuela, hay un tiempo para todo y ahora es el tiempo, es el dueño de este momento.

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1: ¡Dios! Mi madre, ya sé. Se sentó Valerín en esta silla y me di cuenta de inmediato, al igual que ustedes se dieron cuenta, ¿verdad? Que ella estuvo sentada en esta silla, pero nada. Buenas tardes, bendiciones. Para nosotros es un verdadero placer arrancar en este miércoles, el miércoles 26 ya. Dígame la verdad si yo no estoy tan loco porque se acerca el 30 y hay mucha gente contento. El que trabaja y cobra quincenal se pone contento porque dice, bueno, habrá billete. Pero así es la vida, ya finalizando casi el mes de agosto, uno se siente mucho más contento porque entrará septiembre. ¿Hay día de fiesta, chicas, en septiembre?
2: Buenas tardes.
1: Sí. Ay, sí, pero chequen bien si cae el lunes, que cae.
2: Vamos a ver, en septiembre tenemos cae 24 y es jueves. El día de la Señora de las Mercedes.
1: Y no se mueve.
2: No.
1: No es movible.
2: No.
1: Ah, pero ahí hay una semana sabrosa.
2: Ah, sí, tú tienes fin de semana largo.
1: Uy.
2: Larguísimo.
1: Así que arrancamos con lo entremetido a través de Ultra 93.7, Duvecelín Santana. Por ahí anda Valerín Méndez, que usted le escuchó. Tanisha.
3: Hola,
1: la muñecota. Y hace su entrada por la puerta principal porque no hay puerta secundaria. Ingrid Carmona. Así que, señores, de verdad que para nosotros es un honor. Dígame usted, príncipe.
4: Yo he estado observando, ¿verdad? Buscando unos datos.
1: Escudriñando.
4: Claro que sí. Y qué bueno porque aquí el día de hoy, usted sabe cuando dicen de que va a haber candela.
1: Habrá candela.
4: Aquí va a haber candela con unos datos que estamos.
1: Pero bueno,
4: vamos a presentar.
1: Nosotros estamos muy enojados con la parte de educación, realmente. Estas chicas ayer empezaron como que tiraron que tenían algo sobre la madre de Yailin.
2: Uy, sí.
1: Hay mucha cosita por ahí, así que usted no se lo pueden perder porque hay contenido. Estaremos conversando también con nuestra licenciada Carolina Enríquez. Usted que anda buscando un pasaporte, que usted que quiere visa para... Me dicen que va para Tailandia, usted, Tanisha, prontamente.
3: Sí, nos vamos para Tailandia.
1: Qué bueno. Mire, tenga mucha cuenta porque en Tailandia hay un figureo, hay una cosa donde yo veo que provocan los hombres y todo.
3: Nos vamos con todo y todo.
1: Está bien. Me gusta eso cuando se van con todo.
2: Señores, buenas tardes. Sean todos bienvenidos a Lo Entremetido, el programa número uno de tus tardes. Recuerda que por aquí estamos desde las 5 de la tarde hasta las 7 de la noche. Y recuerde bien ese nombre, Lo Entremetido. No, dije entremetido. No. Lo Entremetido, sin finura. Como siempre digo, eso es como cuando usted tiene un muchacho que se mete en conversaciones ajenas y usted le dice, va para allá, buen entremetido.
1: Chacho, hablando de la gallina mía.
2: Claro, dímelo, Tani.
3: Todo bien, aquí estamos una tarde más con nuestros oyentes que siempre se conectan con nosotros a través de Ultra 93.7 FM de 5 a 7 de la noche. Gracias por mantenerse ahí activos a las últimas novedades, los acontecimientos. Como dijo nuestro querido Dueslin, hoy tenemos candela, tenemos temas muy interesantes, importantes, temas muy candentes. Así que manténganse ahí pegaditos y ya ustedes saben al tanto.
1: Así estaremos entonces.
2: Diga, señora Ingrid.
1: Ingrid Carmona, cuente.
2: Carmona.
1: Todo bien.
2: Ingrid Estefanía,
3: todo bien.
2: Bello.
3: Sí. Muy feliz
1: Estefanía,
3: de estar aquí con
1: Estefanía
3: ustedes. Rafi, por favor, Rafi. Por favor.
1: Está bien.
3: Por favor.
1: Está bien.
3: Sí, estoy muy feliz de estar aquí con ustedes y con toda esa audiencia que siempre se mantiene ahí al pendiente. Bueno, hoy la cosa está candente, ya ombligo de semana. Y a mí me encanta cuando llegan esos días. Recuerde que usted puede seguirnos en nuestras redes sociales como @loentremetido, @loentremetido RD, y también la página de Ultra 93.7, claro que sí. También recuerde agregarnos a nuestro número de WhatsApp 809-563-0937. Por ahí usted va a enviar su nota de voz, va a pelear con nosotros, se va a reír, nos va a llamar, se va a entremeter. ¿Cómo debe de ser? Dímelo, Rafi.
1: Mira, muchas cosas para el día de hoy. Ya vemos que, lamentablemente, la Jacobo Masluta, hay que hacer algo con ella. Hay semáforos y todo, pero van varias muertes que suceden cruzando la Jacobo, porque los vehículos andan muy duros. Luego que usted llega a la entrada del aeropuerto, para usted llegar al próximo semáforo, usted tiene varios kilómetros y se hace muy largo ese tramo y todo el que pasa por ahí pasa duro. Ya frente a la bomba que está ahí, a la planta de GLP o la planta de gas, ya han pasado como dos muertes. Cruzando la calle, que una entrada también por ahí, varios residenciales que quedan por ahí por la Jacobo, que le afecta al ciudadano. Todavía no estamos pidiendo puente, pero que pongan un semáforo y que el ciudadano espere que el semáforo cambie. Porque así como nosotros los choferes somos imprudentes, también los ciudadanos, ustedes...
5: Sí, los transeúntes a veces
1: sí,
5: somos...
1: los caminantes quieren cruzar la vía estando el semáforo en verde para el conductor.
5: Sí.
1: Entonces arriesgan su vida. Una joven perdió la vida en el día de ayer. Y es muy lamentable.
4: Mira, justamente la ciudad, hay que estar claro, ha crecido suficiente para ese lado de lo que es la Jacobo.
1: Sí.
4: En esa zona, los residenciales, ¿verdad? Tanto de edificios como de casas, pues se han incrementado en esos lugares, ya que era una zona boscosa, justamente. Y ahí usted por donde quiera que mira, observa, y plazas comerciales incluso.
1: Sí, un mundo, otro mundo.
4: ¿Verdad? Ahí hay varias plazas comerciales. En estos días yo estaba aquí en el centro de la ciudad y me acordé que tenía que ir a un banco comercial y me acordé de una plaza que hay ahí que casi siempre está vacía.
1: Ajá.
4: Casi ahí no hay nadie.
1: ¿El dominicano?
4: Claro.
1: Ay, sí. Muchachos, ese se pone más full que el
4: carajo. No, pero entré rápidamente y llegué hasta ahí. Pues resulta, y viene a ser, a que cuando llego, veo, digo, ¿y fue que cerraron aquí? Me dicen, no, está abierto. Pero salí de lo que todo queda el distrito y llegué hasta allá. Y me gustó, pero es correcto lo que usted está expresando. Los dominicanos estamos impuestos muchas veces a que vemos un puente y pasamos por debajo.
1: Sí,
4: no cruzamos por arriba. Dejamos el puente como que no existe ahí.
2: Lo más preocupante de todo es que hace unos días estuve mirando un video que subieron a un portal de noticias en donde a las personas que iban cruzando o que cruzaban de manera a pie le preguntaron que por qué no utilizaban el puente peatonal, a los que ellos respondían, la gran mayoría, de que era muy incómodo, de que es más lento, de que tienen que subir las escaleras. O sea, y es increíble la forma en las que las personas prefieren perder su vida, arriesgarse a que lo choquen. Y si lo chocan y, no sé, quedan con problema de una pierna, quizás a pasar hasta 1 o 2 años sin poder trabajar.
4: O toda su vida.
2: Exactamente, toda su vida. Por no querer subir unos escalones y subir un puente peatonal. O sea, de verdad, que a mí me sorprende mucho que las personas prefieran arriesgarse que gastar 5 minutos de su vida.
1: Que
2: subiendo los escalones.
1: Le conviene subir los escalones.
2: Por eso que tanta gente gorda.
1: Hacen
2: me
1: ejercicio.
2: Yo no cruzo la calle. Mira, o sea, yo donde hay un puente peatonal, yo lo utilizo, pero yo soy media vaguita, por eso es que
1: hay que
2: por eso hay tanta gente
1: hay que
2: gorda.
1: Echarle la culpa a los motoristas también ahí.
4: A veces. ¿Por qué? A veces.
2: Bueno, hay también puente peatonal de motoristas si no lo utilizan.
1: Sí. A veces,
4: decía usted. Por ejemplo, a veces yo voy en mi vehículo y si veo que va un camión o alguien muy rápido, yo me paro a un ladito y dejo que se vaya adelante.
1: Bueno,
4: yo no lo ando ni persiguiendo, ni paralelo, ni nada de eso, porque la vida es lo más valioso de un ser humano.
1: Mira,
4: y aquí hay gente que sale en el día a día a las calles a buscar problemas,
5: ay, sí,
4: a provocar situaciones. Entonces otros que no andamos en eso, que tenemos que andar confesado, ¿verdad? Con Dios, claro, en el día a día. Tratamos de que eso no sea así.
5: Y que siempre se ha dicho que más vale llegar tarde que nunca. La gente anda muy loca en la calle, muy desesperada. Cuando uno va a cruzar una calle, que uno anda de hecho hasta en una acera, porque ahora hasta ahí siempre hay que tener cuidado, siempre hay que estar pendiente y todos esos movimientos, porque de pronto, okay, está bien, una persona puede estar haciendo las cosas de vida, pero hay otro imprudente que viene y aparece y te da un toma que lleva, como
1: en el día de ayer, ahí en la John F. Kennedy, frente, viene la cuña Abelino Abreu, vi una guagua que chocó, hubo un choque, no sé cómo, pero la vi ahí orillada, abollada y todo. Los guagüeros, que son míos, son muy míos, tengo guagüeros que son decentes, pero andan echando carrera, eso ay, no sé, la nueva ley aparentemente no dice nada de ahí, porque los guagüeros son un poder.
2: No, las voladoras
1: sí, tienen ellas siempre un poder están echando competencias. En República Dominicana, que uno dice, pero ¿y qué es esto? Yo iba hacia la Duarte, la avenida Duarte, en el día de ayer, de oeste a este, y tomando la primera parte del Leopoldo Navarro, yo me le tuve que orillar a un guagüero. Me le orillé porque estaba echando competencia con otro. Y ellos te tiran la guagua arriba normal. ¿Sabes? No le importa nada.
2: ¿Sabes qué es lo que pasa, Rafi? Que a ti te duele tu vehículo. Si tú andas con tu vehículo deteriorado, a ti te duele. Pero a la mayoría de los guagüeros y de las personas que manejan un vehículo y ejercen el trabajo del transporte público, no le importa, porque como ya está en mal estado, ya no le importa que se les raye. Pero a ti, que tú vives de tu vehículo, que tú sabes que tú tienes que tener tu vehículo presentable, a ellos no le importa. A ti sí te importa, a ellos no. Qué ellos lamentable. No tienen nada que perder.
1: Ay, mi madre, pero entre perder y ganar, vámonos a los comerciales, tranquilo, todo el mundo ahí a nivel de lo entremetido. ¿A quién le creo, Chapulín?
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3: Había una cosita que decía antes, le seguimos tomando el tacto a la competencia. Y eso, que no éramos urólogos en ese momento, pero ya tenemos que convertirnos en lo entremetido Ultra 93.7. ¡Ay, mi madre! Cochita, cochita, entre punteo y punteo, entre más para allá. Todavía el hombre anda todo, pero no se preocupe nadie.
4: Señores, que Rafi, el pueblo.
5: Rafi tiene como problemas.
4: No, no, no. Rafi tiene como un miedo interno con los urólogos. Él siempre trae ese tema a colación. Yo lo entiendo.
3: No, yo no había hablado
4: pero,
3: de eso.
4: Claro que sí. ¿No recuerdas? Claro que sí.
3: Oye,
4: pues. Un ejemplo de un amigo tuyo.
3: Oye,
4: y todo.
3: Pero está muy al tanto con lo que yo digo.
4: Fue aquí.
3: Ten cuidado.
4: En
3: ¿viste?
4: Vivo.
3: Soy un hombre casado.
4: Yo no sé que tú eres casado.
3: Ya tú sabes. Dame chequear qué pregunta o qué dice este oyente que ama la fidelidad como su propia vida.
6: Saludos, bendiciones, buenas tardes, Chapulín. Buenas tardes. Valerie, mi reina bella, la cochita de papi, como te está mi amorzote bello y las demás personas que están ahí, bendiciones para todos.
4: Hola, mi corazón.
6: Me imagino, por lo poco que escuché, hablando de los guagüeros ahí, llegué cuando ya se iban a comerciales, o sea, me puse en sintonía con ustedes. No es que a ellos no les importe la guagua en el que ellos anden ni nada de eso. Lo que pasa es que esa gente, la mayoría de veces, esas personas andan bajo los efectos de la droga. Los guagüeros. Sí, a boca llena lo digo. A boca llena lo digo. Porque tú te puedes tirar, óyeme, tú te puedes tirar cualquier ruta de guagua de esas grandes, de sorpresa, hacia antidoping. Y voy que no todos salen legal. Dos o tres bajo el efecto de la droga, tú los hallas. Dos o tres les hallas droga. Porque tú crees que es fácil andar en esa guagua dando bandazos para ir para abajo, así normal. No, eso no es para todo el mundo, ¿no? Obligados tienen que andar con la macantalla prendida. Tú eres loco.
3: Mira, ese capítulo nosotros lo vamos a llevar luego de que conversemos, que dialoguemos con nuestra licenciada Carolina Enríquez, que ya está acá. Así que démosle la bienvenida a Carolina, hombre.
7: Bienvenida sea como siempre.
3: Oh, pero ven acá, pásenmele. ¿Tienen pizza por ahí? ¿Tienen la pizza?
7: Ella no come eso, esa mujer, pero ven acá, Rafa. Para el que no ha visto a la licenciada, diríjase al en vivo que tenemos ahora mismo en YouTube, obviamente, porque en vivo.
3: ¿La licenciada?
7: Estamos en vivo en YouTube, diríjase allá para que usted vea el talaje de mujer que siempre nos visita los miércoles, para que usted pueda entender que Rafi lo que la quiere engordar.
3: No, pero la Licen come pizza, sí.
7: No, claro, ya que se
4: Licen, entonces sí. Deme la
8: el chicharrón también.
4: Los trucos. Deme los trucos para usted comer de todo, claro. Tener dos criaturas y estar así de delgada, porque a esta altura de juego, yo no tengo hija, pero entre usted y yo, la que parece que tiene dos niños, soy yo, Licen.
3: No,
8: mira, lo mío no es genética.
4: Usted puede decir a boca llena que usted no tiene
8: genética.
4: Hijos.
8: Eso no es genética, eso es un equilibrio. En la vida hay que ser un equilibrio entre darme ciertos gusticos, pero también en ciertos momentos tener disciplina.
7: Yo lo hago, pero hay veces como que...
3: ¡Ay, Dios mío!
4: Hay que comer
8: es que hay
4: bueno.
8: Mucha gente que te coge mucho gusto, entonces tú coges un gustico, un poquito de aquí, de allí, y
3: lo que pasa
8: en
3: es que,
8: la semana
3: lo que pasa
8: te
3: es que las chicas que están acá con nosotros, Licen, ellas acostumbran que cuando sienten el pan tibio, dicen, ¡ay, qué sabroso sabe! Y tengo una amiga muy cercana que se mete dos o tres panes de ahí a ahí.
8: ¡Ay, ay, ay! ¿Quién será esa?
4: No,
8: pero esta mujer no, ninguna se come tres panes.
7: No, yo no me como tres.
3: Yo mencioné nombre, dicen.
4: Es que la que no come pan aquí es Ingrid rara vez va a la cocina a comer pan. Creo que nunca la he visto comiendo pan.
8: No,
4: nunca.
3: Pasa
4: y la
3: que
4: podemos comer un poco de pan con café, somos felices.
7: No, y mira que yo nunca he comido pan aquí realmente, porque el pan que yo suelo consumir es el integral.
8: Okay,
7: sí, más, okay. Para hacer un balance.

0: Masa
1: Pero
0: madre.
1: como a mí no me da vergüenza
2: Ajá,
1: decir.
2: masa madre es muy rico, pero todo está también en la cantidad y en el exceso que uno coma la
1: Como el
2: cosa.
1: señor propio a mí me quiere tullir,
3: No, no, jamás.
1: aquí lo quiero decir públicamente,
3: Jamás.
1: que a mí no me importa, porque el día de ayer yo sí llegué y fui y me comí un pan con huevo
3: No,
1: y
3: mira.
1: un vaso de
3: Mira, yo no
1: refresco.
3: sabía eso. ¿Ustedes sabían eso? Duveslin, usted que estuvo aquí en el día de ayer, ¿se enteró de que ella comió eso?
4: Me estoy enterando ahora porque ella lo está diciendo.
3: Claro, nosotros no sabíamos. ¿Usted sabía eso, Ingrid? Ni yo.
0: O sea que yo
3: nadie
0: no me entero de nada.
3: Nosotros no sabíamos eso.
0: Mira, Rafi, ¿a ti en algún momento te han cancelado una cita?
3: Me cancelaron una y cometí un error. Ay,
0: ajá,
3: sí,
0: a ver.
3: Sí.
0: Ay, Dios, ¿qué fue lo que hiciste para que te cancelen?
3: Llamé a la chica y le dije que estaba decepcionado de ella.
0: ¿Pero y por qué? Pero claro que te van a cancelar si
3: claro
0: tú estás decepcionado.
3: Sí.
0: Pero mira, licenciada, a propósito de eso, ¿qué fue lo que pasó? ¿Por qué Estados Unidos anda cancelando cita como le cancelaron a Rafi?
3: Ay, Dios mío.
5: El Departamento de Estado indicó cancelaciones masivas para cita de visado de inmigrante.
0: Okay.
5: Ojo, no es de no migrante. No migrantes son visa de paseo, visa de estudiante, visa de trabajo. Para visados de residencia, que es la visa de inmigrante, el Departamento de Estado ordenó una suspensión de este proceso para poder reentrenar al personal.
3: Okay.
5: Para que el personal pueda continuar tomando decisiones certeras en cuanto a si corresponden o no dichas peticiones.
0: ¿Esto es por un cierto tiempo o así?
5: La información que se dio es hasta que puedan reentrenar al personal. Obviamente, eso va a tomar un tiempo hasta que todo el personal esté correctamente reentrenado, pero va a ser, obviamente, no para siempre. O sea, eso va a ser una medida temporal para poder capacitar al personal.
6: Licenciada, ¿qué pasa? Y se dio a conocer la cantidad de citas que fueron canceladas.
5: Aquí en Dominicana no, realmente, y a nivel mundial ese dato no se ha dado, pero dime tú, aquí en República Dominicana uno pudiera estimar cientos de miles de citas que están a la espera, porque cada día cuánta gente no va a la embajada americana que está
3: domingo. Paquetón.
5: Oh, yo pasé por ahí en la mañana y ahí no cabía la gente. Un sí. mar de gente, como sí. todos los días.
0: ¿Y qué pasa con una persona que ya tenía una cita programada?
5: Hay personas que tienen cita programada que todavía no le han indicado la suspensión, por lo menos de los clientes que yo he manejado. Ahora bien, la embajada sí va a ir enviando correo con las instrucciones correspondientes a esas personas que se vean afectadas con la suspensión de su cita para que esas personas puedan nuevamente reprogramarla. Lo bueno de esto es que ya cuando la embajada te da las instrucciones del hogar, usted puede entrar directamente a la plataforma de ICE y reagendar su cita en la fecha que sí está disponible ahí.
0: Ah, excelente.
3: Mire,
5: claro, sin costo adicional.
6: A mí de verdad que y me llama la atención y debería de llamar la atención, aparte de a mí, a los partidos políticos de la República Dominicana. Porque yo justamente que vivo en la zona de más adelante de la embajada americana y que tengo que pasar por ahí con mucha normalidad, veo la cantidad de personas que van a la embajada en el día a día, sí. que quieren salir del país,
3: y es
6: que quieren ir a viajar a Estados Unidos y que quieren salir del país. Sin embargo, cuando yo veo esa cantidad de personas, solamente me acuerdo cuando uno está haciendo una fila para cuando regalaban cosas,
3: sí,
6: cuando, ¿verdad?
3: Como la fila de INEPRE,
6: sí,
3: cuando daban
6: años,
3: la bolsa roja,
6: claro.
3: ¿Sí?
6: Dicen, hable claro,
3: la fundita,
6: usted
3: la fundita que uno ligaba.
6: Sin embargo, cuando yo veo esto, digo, pero ¿y es que por aquí no pasan los políticos? Porque esto debe de llamar la atención de el por qué tanta gente quiere salir del país.
0: No, lo que sucede es que muchas personas quieren vacacionar, conocer.
6: No, pero aquí no todo el mundo quiere salir a vacacionar.
0: No.
6: Hay gente que quiere ir y ustedes saben.
0: Sí, pero la mayoría, yo me atrevería a decir que como dominicanos, es como dicen, la gente tiene el sueño americano, que es simplemente con conocer. Ser, que obviamente no es lo ya debido y ocurrente en que una persona diga en una solicitud de visa, ay, yo quiero ir a conocer, ya eso aquí la licenciada nos ha platicado que hay que cambiar ese método, pero hay muchos dominicanos que lo que desean es ir a conocer, decir, wow, yo fui a Estados Unidos,
2: ¿a
0: yo fui, claro, a tirarse su foto en la escalera roja, en todas esas partes conocidas de allá. O sea, que no todos tienen como el pensar de quedarse calvo. Claro está. Sí, claro.
5: Va a depender.
0: Claro está. Hay muchas personas que tienen esa mentalidad, pero muchos también me atrevería a decir que más por conocer y decir, wow, fui a Estados Unidos.
5: Mira, va a depender de la clase social.
0: Sí.
5: O el grupo social a que nos referimos. Claro. Porque no es lo mismo, quizás, un grupo social clase media. Ahí sí, me atrevo a decir que el 99% quiere ir a conocer. Porque son personas ya económicamente estables en República Dominicana, muchos de ellos profesionales, con trabajos estables, que ganan por encima quizás de los 60 mil pesos, 70 mil pesos, y dicen, bueno, yo no voy a ir a Estados Unidos a pasar trabajo. Mm-hmm. Tengo quizás un apartamento, aunque lo estoy pagando, pero tengo un apartamento, tengo mi casa propia, tengo mi vehículo propio. Pero en el estatus económico mayoritario, que es la clase pobre, pues obviamente tú le preguntas y esa gente va a querer quedarse.
7: Sí.
5: Aunque te digan y le digan a un cónsul que sus intenciones son otras, realmente esa persona quiere quedarse.
7: Después de la pausa, yo le voy a responder a nuestro querido licenciado aquí. ¿Por qué es que la gente se quiere ir de República Dominicana? Por eso cuando regresemos.
8: ¿A quién le creo?
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0: Oye, pero el miércoles está sabroso, no sé. Parece que, bueno, el brindis, ¿le gustó el brindis a ustedes?
1: Claro que sí.
2: Sí,
1: claro,
2: eso es bueno.
3: Como siempre.
2: Me encantó. Es bueno.
4: El brindis de información.
0: No, pero espérate, ¿cómo así? ¿Tú no comiste hoy? Pero llegaste tarde, tú no ves.
1: Yo digo como que no comí.
0: Es lo que yo te digo, es lo que yo te estoy diciendo a ti. Llegaste tarde.
2: Pero no, yo llegué bien temprano.
0: La licenciada
2: hoy
0: te va a brindar también información, ya que, ¿dónde nos quedamos, Ingrid Carmona?
1: Preguntaba a Dueslin que por qué es que hay tantas solicitudes de visa, por qué es que el dominicano se quiere ir de República Dominicana. Yo siempre he dicho aquí que aquí tenemos dos opciones. O vamos a la ferretería más cercana, o nos vamos de este país. Porque como están las cosas aquí, entre el gobierno, el calor, la delincuencia, ajá, los motoristas, los guagüeros, que esto no lo aguanta nadie.
3: La economía.
1: La economía en general. Ajá. En general. Está fuerte, todo, está claro, le está afectando hasta, claro, hasta las grandes empresas.
0: Pero este es el gobierno que más ha aumentado el sueldo.
1: Sí, claro, cómo no. Entonces, el dominicano.
3: ¿Y la canasta familiar?
0: Bueno, tengo 46 y pico. Y me da pena cuando usted dice que un policía gana 30, que gana como 29. Exacto. Y nosotros lo hemos aumentado dos veces y el sueldo más alto lo hemos colocado nosotros. Pero da pena y vergüenza que la canasta ande en 46.
2: ¿Mm? Pero
0: muy por encima, del sueldo, sí, del sueldo mínimo.
3: Los supermercados son la casa del terror.
0: Uh-huh. Tan
3: sencillo como eso.
0: Estamos en eso, Alicia.
3: Seguridad alarmante, señores. El miedo que uno siente salir a las calles.
1: Así es, pero como todo allá es más seguro, la gente se quiere ir. A usted le conviene y a mí también. Mientras menos haya, mejor.
3: Fíjate que a mí me convienen los procesos legales.
0: Pero no le conviene que se vaya la gente.
3: Claro, porque realmente que se vaya legal. Porque sí, el tema aquí no es migrar, sino cómo la gente lo quiere hacer, de que lo estaba haciendo por la Vuelta de México, lo estaba haciendo en Yola. Y están viendo que eso, algo que se puso de moda actualmente, ya no es viable, porque estamos viendo deportaciones masivas, cancelaciones de visados masivos y negaciones de asilo masivo. O sea, la idea es, o la vuelta, mejor dicho, es irnos por lo legal.
0: Déjame chequear, dicen que parece que
1: legal.
0: Parece que le quieren preguntar algo por el 809-563-0937, 809-221-2116. Saludo, buen, esto es suyo, lo entremetido.
5: Buenas tardes, profesor.
0: Diga todo.
5: Y a la joven que está ahí, No, le escuché a Valerín hoy.
0: No, espérate. Valerín, aquí está Valerín Méndez, Ingrid Carmona, Tanicha.
3: A la orden.
0: Y la licenciada Carolina Enríquez.
5: Por aquí, embajador.
1: Hola, ¿qué tal?
5: A la licenciada. Ajá. Licenciada.
3: Adelante.
5: ¿Por qué yo veo que lo que ustedes, los abogados de inmigración, yo escucho mucho, siempre estamos en Estados Unidos, pero Canadá es mejor país para vivir? Se vive más tranquilo, se gana mejor. ¿Por qué que yo no escucho que me conseguí visa para Canadá? Conseguí para Canadá. Porque además Estados Unidos, hay muchos países que también son más tranquilos que Estados Unidos, porque Estados Unidos está insoportable ahora mismo. Dígame
3: de eso. Es así. Nosotros hablamos de visados canadienses y por esta vía hemos ilustrado sobre eso. El tema aquí es comercial. El dominicano, ¿para dónde más opta viajar? ¿Para Canadá o para Estados Unidos? Es para Estados Unidos. Y por eso, como ese es, quizás es el mercado con mayor volumen de solicitantes, es en donde hay un nicho para uno explotar. Pero claro que sí, nosotros trabajamos con visados para todas partes del mundo donde el dominicano quiera viajar y migrar de forma legal.
0: Vaya, agéndeme una cita, porque voy a ver si me voy para Canadá yo.
3: Ah, Canadá, excelente, sí, señor, sí. Excelente.
0: Otra pregunta para la licenciada. Saludos, buenas.
6: Buenas, Rafi. Yo no me quiero ir. Y mis hijos más viejos son ciudadanos americanos. Mi mamá y papá son residentes, calle ciudadanos. Y yo no me quiero ir. Yo estoy bien en mi país. No trabajo en el gobierno, ni trabajo para nadie, trabajo para mí. Porque pasa que el dominicano está impuesto que le den, que esto está caro. Fájese, ingéniese algo para producir dinero que no le perjudique a nadie. No, es muy bueno que me den. Fájese a trabajar y a producir dinero.
3: Mire, es un tema también de educación, un tema cultural, porque me sorprende ver cómo personas por un viaje ilegal saben dar 200 y 300 mil pesos.
0: No entendemos.
3: Yo no lo entiendo, porque yo digo, pero al final con ese dinero yo lo invierto. Pero claro, al final es un tema, volvemos a decir, o sea, un tema cultural y de educación, de yo saber manejar esas finanzas. Y con esos 200 mil pesos, ¿cuántas personas no han emprendido con menos de ahí?
7: Pero hay un tema a todo esto súper importante, que es que la gente entiende que porque va a Estados Unidos de manera ilegal y dicen, ah, no, porque allá yo voy a ganar en dólares, pero los gastos también son en dólares. Los dólares rinden aquí en República Dominicana, no, pero allá no, porque allá fácilmente un building te cuesta $1,500 y esté viviendo solo, una casa, Rafa, un apartamento, la renta, te cuesta fácilmente $1,500, que por eso también es que acostumbramos muchas veces a ver que en una sola casa de dominicanos viven hasta 8 personas adultas, ya todas trabajando para poder trabajar. Y que el dinero les rinda un poco y entre todos entonces pagan el building.
3: Claro, así mismo la comida.
7: Y a todo esto también, que a esas personas que están de manera ilegal lo tratan, o sea, los trabajos que le dan es por debajo del sueldo mínimo.
0: Normal.
3: Porque, ilegal nunca, porque te van a explotar y te van a maltratar por todas las formas existentes.
0: Seguimos con el pueblo, Lizen. Saludos.
8: Buenas tardes, entrometido. Es que una movie cuando una persona viaja, hasta el semblante te cambia. A pesar que uno coge por ahí y hágate una moña. Yo fui y ya yo lo que quiero ir es recuperación.
0: Ok.
8: Abracía para allá. Late mucho. Cuando una persona viaja, mira, hasta la inalcanzable que te miraba raro ya comienza a mirarte bien. Viajó, que
1: la visa tiene poder,
8: viaje y toda la vaina,
0: una licenciatura,
8: hasta la gente con lo que tú te juntaban que te menospreciaban de una vez tan chequeando, coño, ya el tipo está a otro nivel. El tipo visa, viaja, es una movie, tiene su ventaja y su desventaja. Cuando tú vas de paseo, es un videro. Agata cuarto para volver para acá roto. Pero este es el mejor país. Lo único que está mal administrado. Así aquí es. Que tiene 2 pesos vive bacanamente. Sí, se sabe administrar.
1: Claro, pero eso, señores, pasa que la gente no se sabe administrar.
9: Tengo rato por decirte que mucha gente estaba muy bien establecida aquí. Y se fueron, vendieron todo.
3: Fueron la vuelta, claro.
9: Vendieron casa, vendieron vehículos, quitaron negocios para irse por México. Entonces, claro, ¿qué nivel de mentalidad puede tener una persona o qué nivel de desesperación puede tener una persona para dejar su vida estable aquí en República Dominicana, claro, e irse a otro país a pasar trabajo? Porque tú puedes tener 2 o 3 pesos los primeros meses, pero ¿y después?
3: Conocemos de personas con apartamentos propios, con vehículos, con un sinnúmero de estabilidad, de arraigos, de trabajos estables, gente profesional, señores.
0: Sí,
3: que se fueron por la vuelta de México. ¿Cuánto gastaron? 200 mil pesos, más de 200 mil pesos. Y tú dices, pero ¿y por qué? Que vendieron todo.
1: Y arriesgando su vida.
0: Listen, yo conozco uno que gastó un millón.
3: ¿Te lo creo?
0: Un tipo con un taller establecido y todo. Y ahí está en su taller otra vez.
7: No, y que también el que se va por México arriesga su vida en primer lugar, porque usted está propenso a que lo secuestren y pidan un rescate por usted, a que lo desvivan, a que lo vaya y lo pique un animal de esos venenoso y usted perder la vida, pero sobre todo a usted no retornar a su país.
3: Tú estás preso.
7: Muy triste es después que usted está allá, que se le muera un familiar, ejemplo, Dios libre y guarde, tu mamá, tu hijo, y tú no poder ni siquiera venir a despedir a ese familiar. Entonces, señoras, no arriesguen su vida.
1: De poder, mira, pueden.
7: Las cosas están mal, o sea, aquí, pero si usted consigue 1,000,000 de pesos, 500,000 de pesos, así sea que lo busca prestado, dije, para irse por México, invierta eso.
3: Mira, totalmente de acuerdo.
10: Estados Unidos, mucha gente piensa que es simplemente llegar y que ya va a comenzar, que va a recoger dinero, que va a buscar dólares, y otros que le venden ese sueño a mucha gente aquí en el país. Las cosas no son así. Incluso Valerie decía hace un momentito de que la gente podía alquilar hasta un apartamento en $1,500. Tú estás hablando de un basement. Un basement, es decir, el sótano.
3: Claro.
10: El sótano de un edificio. Porque ya un apartamento está sobre los $2,800, $3,000.
3: Es así.
10: Entonces, cuando todo esto se da, pero que aquí los dominicanos también nos imponemos mucho a que nos gustan las cosas fáciles.
0: Rico, rico, ¿verdad? Eso, rico.
10: En Estados Unidos, señores, yo se lo digo porque he visto las filas de dominicanos que van donde están repartiendo cosas, que están regalando comida, que regalan latas y todo. Y cuando usted comienza a preguntarle, ah, yo soy de San Carlos, yo soy de San Francisco de Macorís, yo soy de La Vega, yo soy de Los Alcarrizos. Y en estas filas, ¿para qué ellos van a esto, por ejemplo? Y no estoy criticando a nadie con esto.
3: Sí.
10: No. ¿Para qué ellos van a esto? Para preparar cajas y enviarla para acá.
11: Van a las iglesias a recoger también lo
10: claro. Claro que sí. Uh-huh. Entonces, pero hoy, por ejemplo, que es hoy es miércoles, hoy entregan aquí en Manhattan, en la 181, pero mañana es jueves, toca ahora en el parque de la Gran Concord, por ejemplo, la iglesia ahí cerca de la funeraria Ortiz, ahí van entonces. El mismo grupo que estaba allá ahora se traslada.
0: Especialista.
10: Pero en la gran mayoría dominicanos.
3: Atención, dominicanos, con respecto a eso.
10: Sí.
3: Si usted tiene una petición o piensa en algún momento de su vida pedir a alguien, trate de no coger ayuda.
0: Ay.
3: Trate de no coger ayuda porque.
0: Si alguien que, ay, que
10: repítalo.
3: Si usted está pensando peticionar a alguien o tiene una petición en curso, trate de no tomar ayuda, porque eso lo están midiendo con el tema de la carga pública. Y su petición puede ser rechazada por ser considerada carga pública. El gobierno no quiere nadie que tome ayuda.
10: Mira, y después se incomoda si le dicen los come ayuda.
0: No, pero listen, cuando usted va de visita para allá, de paseo, le preguntan el nombre de la persona que usted va a visitar, ¿y qué hace el cónsul? Ojea de inmediato. Si ve que usted es un come ayuda, por supuesto que va a rebotar esa visa.
3: Exactamente. Normalito. Hasta el contacto. La gente toma muy a la ligera el contacto que coloca en su formulario de 660. Y eso es sumamente importante.
0: Sí.
3: Porque de ahí que te van a medir. Dime con quién andas y te diré quién eres. ¿Cómo tú vas a poner un contacto y tú no vas a saber a qué esa persona se dedica? Tú no vas a saber si esa persona está casada. Tú no vas a saber si esa persona realmente tuvo antecedentes penales o no. Son cosas que al momento de usted pedir una dirección, no la pida así a la ligera, valide que sea persona que usted realmente conozca, porque eso es determinante.
0: El pueblo habla, dicen. Saludos.
6: Ya está mal. Un apartamento, si usted no tiene $4,000 en Nueva York, usted no va a vivir.
10: Exacto.
6: Por $1,500 usted va a vivir en un barrio bajo. Manhattan, Bronx, bajo. Y es un apartamento de una habitación de 3x3. Ya sabes lo que es 3x3. 3 metros de ancho por 3 metros de largo.
0: Sí. Un baño casi aquí. Saludos.
12: Buenas tardes, equipo de los entrometidos. Mejor programa de la bolita del mundo. Señores, acá tuve yo una amistad con un dominicano que él iba a hacer la vuelta de México. Resulta y acontece, y yo le dije, ¿pero cuánto vas a invertir? Él me dijo eso, entre 300 y 400 mil pesos. Yo le dije, hermano, no venda nada. Y con eso, si usted quiere, venda todo, y con eso usted monta una fritura. Y a los meses usted va a estar tranquilo con su fritura. Oye, pero una fritura, porque quieren privar en vainas que no son. El muchacho se puso para eso. La mejor fritura de los mameyes la tiene ese muchacho. Para que ustedes tengan claro. Me hizo caso, invirtió en su fritura y ahí está trabajando con su fritura.
0: Lo que pasa es que nosotros muchas veces queremos tirarnos el peo más alto que el cubano, ¿me entiende? Que el fuiche, entonces ahí está el gran caso. Señor, usted, si usted, una fritura, usted está trabajando, usted
7: pero suele pasar que aquí no quieren hacer ese tipo de trabajo, pero allá les toca, porque es que el que está ilegal,
3: claro,
7: tiene que coger lo que hay. ¿Y qué es lo que hay? Trabajos reparando techos.
3: Trabajos pesados.
7: Y no digan que reparando, sino usted arriesgando su vida porque está en un borde, etcétera. Trabajos limpiando baños, fregando en una cocina, o sea, realmente pasando muchísimo trabajo. Entonces, señores, váyanse por lo seguro. Hay formas de usted irse a trabajar de manera legal, hay visas de trabajo. Si usted sabe hacer algo, sea que usted sea herrero, sepa trabajar con maderas, que usted sea un artesano, etcétera. Si usted quiere ganar en dólares, tiene una visa de trabajo, aquí está la licenciada, que ella los ayuda a ustedes con eso.
1: Así es.
3: Hay vías para eso.
1: Pero mire, licenciada, sale una noticia de que pasaporte electrónico exime de registro en migración. Háblenos de eso, por favor.
3: Sí, bueno, este pasaporte viene incluido el autogate, que ya no lo vamos a tener que hacer aparte.
0: ¿El auto qué, Liz?
3: El autogate, que puedes pasar.
0: Ah, no escuché la F, fue gay, digo, ¿qué? ¿Cómo así?
3: Que puedes pasar ya directamente sin con menos burocracia, claro está, porque las revisiones y los controles van a permanecer, pero ya el tema de tener que estar estampando la huella, tener que llenar ciertos formularios, ya va a ser mucho más fácil. Y no solamente República Dominicana, también para otros países de destino que viajemos con nuestro pasaporte electrónico.
1: Licenciada, una pregunta. ¿Es conveniente que una persona que vaya a viajar por primera vez lo haga de esa manera?
3: ¿Con su pasaporte electrónico?
1: Sí.
3: Claro que sí. Obviamente, si tu pasaporte está a punto de expirar, porque hay personas que están haciendo un gasto innecesario. Estamos hablando, quizás todo el mundo lo tenga, pero quizás no todo el mundo tenga 6,700 pesos, que me parece que es lo que está rondando el pasaporte electrónico para ellos. Si su pasaporte no está por vencer, todavía le quedan 4 años... mejor espere y saque cuando se esté por vencer el pasaporte electrónico, porque tampoco es una cosa de vida o muerte y tampoco es que te va a economizar un día de fila. No, eso es unos minutos más que vas a tener que economizarte para no pasar quizás por los escrutinios que se está pasando con el pasaporte tradicional.
1: Pero una persona que vaya a sacar su pasaporte por primera vez, ¿también está disponible el pasaporte electrónico?
3: Sí, para todos, para menores, para pasaportes por primera vez, para renovaciones, para por deterioro, por pérdida, está disponible para todas las categorías.
1: Ok, pero mi pregunta va directamente. Yo saco por primera vez mi pasaporte. Me toca el electrónico porque así lo elegí, no sé.
3: Sí.
1: Y voy a viajar por primera vez.
3: Sí.
1: ¿Es recomendable hacerlo por el pase rápido o es recomendable mejor ir a migración y hacer agotar todo el proceso normal?
3: De acuerdo a lo que informó migración, esta información ya está contenida en el pasaporte, no tienes por qué hacerlo aparte. Esta información va a estar contenida al momento de tu captura, de tus datos biométricos y la emisión de este pasaporte, ya esa información que ellos necesitan y te solicitaban anteriormente va a estar contenida dentro de ese chip.
10: Sí, okay. Licenciada, ¿y el documento que se llena, la hojita como le llamamos nosotros, el e-ticket, continúa normal?
3: Continúa, el e-ticket continúa. Ahora bien, ¿has pasado alguna modificación en cuanto al registro? Que anteriormente yo tenía que llenar cada vez la misma información porque yo no tenía una cuenta electrónica. Ahora, ¿qué hizo migración? Creo una cuenta electrónica en donde yo me voy a registrar, mi correo electrónico, mi contraseña, y mi información va a quedar guardada. Como quien dice, nada más voy a tener que llenarlo una sola vez y cada vez que yo viaje, solamente voy a tener que cambiar ciertas informaciones, como el tema del número de vuelo, el país de destino, si quiero agregar un adicional, porque antes yo tenía que hacerlo cada vez que entraba y salía de República Dominicana, tenía que hacer ese proceso. Entonces ahora va a reducir el tiempo significativamente porque los datos van a estar ahí guardados ya.
10: Mire, y usted sabe que cuando uno viene de retorno, hay una, eso ya viene siendo el tema aduanal, le preguntan a uno si uno trae más de $10,000.
3: Sí,
10: ¿verdad?
3: Sí.
10: Entonces cuando, si uno, por ejemplo, una persona que mienta, diga que no, y trae $12,000, $15,000, ¿qué ocurre?
3: Puede ser multada. Puede ser multada y multa quizá está por encima de los $2,000. Y cuidado, o sea, porque de luego pueden confiscarte el dinero para que tú demuestres de dónde provienen dichos recursos para evitar el tema de lavados de activos.
0: Terrible, terrible esa parte, Licen, pero el miércoles otro día, Licen, pues, veo que tu Silín está por hacer una consulta entera para que te traiga un dinero grueso.
10: No.
3: Ojo, señores, mira, mucha gente se prestan a traer dinero.
10: Dinero ajeno.
3: Sí, ajeno, dinero ajeno. Tengan cuidado con eso.
10: Dinero ajeno.
3: Mira, hay dinero y mucha gente no sabe que está marcado.
0: Sí.
3: Dinero que se presta para el narcotráfico y está marcado y tú lo recibes y tú no te das cuenta porque eso es algo como con luz infrarroja, sí, que tú te puedes dar cuenta si está marcado o no y tú eres cómplice ya por el simple hecho y fácilmente mira, sin recibir ni uno.
10: Mira, licenciada, lo bonito de todo esto que cuando a mí me ha tocado ir a Estados Unidos que me preguntan que si yo traigo $10,000, digo no, lo que yo traigo lo traje desde la República Dominicana y lo gasté aquí.
3: Y lo gasté.
10: Yo no llevo ni uno.
0: Dice redes sociales,
3: deuda solamente. Carolina Enríquez Abogados, tanto en Instagram como en TikTok, y nuestro WhatsApp 809-405-7720.
0: Gracias por compartir con nosotros en este miércoles 26. Bye, bye.
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0: Continuamos con Lo Entremetido, el programa número uno de tus tardes. El día de hoy contamos con muchísimas informaciones. El día no se ha acabado, apenas son las 6:08 de la tarde. Y el señor Dugueslin Santana tiene palabras. Adelante, Dugueslin.
1: Sí, mire, ustedes saben que uno naturalmente en el día a día vive escudriñando, buscando temas, organizando para poder compartirlo con cada uno de ustedes. Sin embargo, hoy nuestro tema va dirigido al tema de los peajes. ¿Cuánto dinero cobran los peajes? Es de entender que aquí hay una parte de los peajes, lo que eran aquellos, los peajes sombra, la carretera, la autopista de Samaná, la carretera, la autopista Coral, que se dirige a la parte este del país, que cobran más caro. Y hay unos peajes que creo que son hasta a 400, a 300, mientras que la normalidad en los peajes de lo que es la autopista 6 de noviembre, el kilómetro ya que lo cambiaron, el que está después de lo más linda en la autopista Duarte, uh-huh, estos todavía cobran entre 200 y 100 pesos. Ahora, una nueva tendencia que se está dando desde estos peajes es que te están regalando el tema de los pasos rápidos, que tú puedas recargarlo. Te lo están regalando para que tú lo pegues en tu vehículo y puedas entonces tener como la mayor fluidez en el tema de los vehículos, del paso, el paso rápido. Uh-huh. Sin embargo, es de entender que el señor Osto Ricci Lugo es el director, el encargado del tema de los peajes en la República Dominicana. ¿Cuál es nuestra observación real y efectivamente? Es la siguiente. Es que entre el mes de enero y mayo del año 2026, los peajes en la República Dominicana, oigan, señores, entre esos meses solamente, es para la gente que llevan anotaciones.
2: Pero monetaria.
1: Claro.
2: Billete, de
1: billete. Claro, de dinero.
2: ¿Qué ha dejado? ¿Qué ha dejado?
1: Dinero. Entre el mes de enero y mayo del año 2026, como el que no quiere la cosa, 353.5 millones de pesos.
2: ¡Wow! Eso no deja ahí, eso no deja nada ahí.
1: 353.5, es decir, 353 millones y medio en dinero. ¿Para qué se debe de utilizar, según se establece el tema de ley, el dinero de los peajes?
2: Pero ahí tiene que ver con la reparación de las vías.
1: Reparación de las vías. Sí. Ustedes saben que aquí las vías, usted sale ahora, yo, señores, que ando en mi carrito, y yo he caído en más hoyo en la autopista, que yo a veces pregunto, ¿y para qué es que yo pago los peajes?
3: Pero una cosa, ¿pero qué vías son las que reparan? Porque si tú te diriges al Cibao, eso parece, o sea, eso está terrible. No, si tú tenías que coger 2 horas antes para llegar a Santiago desde Santo Domingo, tú te estás cogiendo 3 horas. Porque es que la carretera está demasiado mala y las reparaciones que han hecho ha sido un disparate, porque está peor, es mejor que le dejen los hoyos.
1: Mira,
3: que como la tienen,
1: mira,
3: ahora.
1: Y muchas veces nosotros tenemos que estar claros. La República Dominicana es el único país del mundo que arregla los hoyos con pintura.
3: Sí, eso es algo.
1: Aquí
3: increíble.
1: Te le ponen un cerco de pintura color amarillo.
3: Sí.
1: Y ya que tú te tienes que imaginar que ahí existe un hoyo,
3: sí,
1: en ese lugar, y tú entonces lo trata de esquivar, que tú te tienes que imaginar, porque te lo taparon con pintura, que ahí existe un hoyo.
3: Y la gran parte de la carretera también, del Cibao, totalmente oscura.
2: ¿Cómo así?
0: Las carreteras de este país son una pena, la verdad. El Cibao, no sé por qué últimamente lo tienen como tan olvidado.
3: Dios mío.
0: En cuanto a carreteras, usted viene de noche en el Cibao, mira.
1: Que el presidente pasa cada rato por ahí.
0: El Cibao está iluminado por partes. En Bonao hay una parte que está iluminada, en Santiago hay una parte que está iluminada, pero siempre hay muchísimos hoyos. Y no sé, porque también ellos suelen, cuando asfaltan, suelen asfaltar unos pocos metros. Pero el sur, da pena y vergüenza que el sur en este país es la parte más olvidada. Esa carretera es otra que da pena. Usted ve en el sur, mira, y tú tienes que ir. Mientras más campo adentro tú vas, o mientras más pueblo adentro tú vas, usted tiene que ir en el medio, porque fácilmente, si usted va en el carril derecho o en el carril izquierdo, fácilmente su vehículo se le va de lado. No, pero, y que tú te vas, porque la orilla, suelen haber hoyos en el final de la calle,
1: claro,
0: del lado derecho,
1: sí,
0: en el final, en el borde, suele haber un hoyo, y si tú caes ahí, tu carro empieza a rodar.
3: Así es, pero usted que tiene muchísima información, sobre todo, Dígame, ¿hace qué tiempo construyeron el letrero de Bonao?
1: ¿El letrero de que dice?
3: De Bonao, desde allá para acá.
1: El de bienvenido a Bonao.
3: Ah, del de Bonao. Salida. El de salida.
2: Gracias,
3: sí,
2: gracias por
3: ¿hace qué tiempo construyeron
0: eso? La B es roja, me parece.
3: Ajá.
1: No tengo el dato, pero justamente...
3: No hace tanto tiempo.
1: No tengo el dato, porque acuérdate que aquí hacen las cosas, hasta aquí no anuncian hacer las cosas.
2: Dígalo bien, que hay una búsqueda en cada letrero de eso.
1: Sí, pero ahí mismo, mira. Por ejemplo, usted viene por Villa Altagracia, que aquí se ha denunciado incluso el tema de que ahí habían unos elementos que tiraban hasta gomas, tronco a las calles para atracar a la gente cuando se paraban, que les tenían los vehículos que pasar por encima y todo eso, y para asaltarlo. Pero la cantidad de hoyos, mira, y hablando de la parte sur, justamente, tú te vas a San Cristóbal, tú te vas a Baní y tú encuentras la parte de hierro que está al lado, ¿verdad? Los lados de la
3: barandilla. Barandillas.
1: Mira, que parecen un frito en muchas partes. ¿Por qué esto? ¿Por qué ocurre esto? De los tantos accidentes que ocurren allí, pero lamentablemente, si un vehículo entra en la parte donde comienza, donde termina esto, señores, el vehículo se abre en dos.
3: Sí.
1: Se abre en dos. Y es un tema que todo este dinero, 353.5 millones de pesos, entre el mes de enero y mayo, que está destinado para eso. Pero acuérdense ustedes que aquí en la República Dominicana, pienso que tenemos que agarrar solamente esa partecita del presidente Bukele de El Salvador, cuando el dinero no se lo roban, el dinero rinde.
3: Sí.
2: En todos los lugares.
1: ¿Eh?
2: En todos los lugares, cuando no se lo roban, cuando ahora, no hay tanta corrupción.
1: Mire, a uno que le duele cuando un vehículo que uno va, que es de uno, por cierto, muchas veces,
3: todo.
1: Señores, le cae un hoyo de estos y uno lo siente en el alma.
0: Hasta el radio se resetea. Si usted
3: la pobre de los motivadores.
0: No, y el radio se resetea.
1: Lo único que cuando se resetea vuelve y cae en este emisor.
0: Así mismo.
3: Gracias a Dios.
0: ¿Tú sabes si por otra parte, aquí está la carretera de ir a Samaná? Pero esa carretera está en muy buen estado y los peajes carísimos también.
2: Privados.
0: Ahí hay velocímetros. Si usted se excede de la velocidad, ya usted puede ver a la ME detrás, bueno, al DGC detrás, o que lo esté esperando más adelante, pero eso es porque es privado. Entonces, ¿por qué tenemos que esperar que vengan entidades extranjeras para hacer las cosas bien? Óyeme, tú te vas por esa carretera de Samaná y usted va feliz de la vida viendo el paisaje, qué bonito está, qué cuidado está, verdecito, no hay hoyos. Usted va conduciendo ahí, usted va escuchando una melodía literalmente, porque es todo un placer conducir ahí.
1: Y tus ojos hasta se refrescan.
0: Claro,
1: mirando la
0: y usted puede venir, puede ir y retornar a cualquier hora, pueda confianza venir de noche y ahí no es. Lo único es que en los Haití se siempre llueve.
3: Tomando en cuenta que en el tramo de Bayaguana siempre aparecen animales a mitad de la noche. O sea, tú vienes por ahí 10, 11 de la noche, tú tienes que venir con todos los ojos abiertos, porque siempre aparecen animales y han habido muchísimos accidentes ahí. Mira, en esa parte, que eso es un tema que tienen que tomar en cuenta.
1: Y hablando del tema de los animales en las vías, tengo que decirle a ustedes que se ha creado, la Procuraduría General de la República ya lo tenía. Atención, ¿verdad? La gente que quiere continuar llevando anotaciones, pero anotaciones confiables. La Procuraduría General de la República tenía lo que es la Dirección de Protección Animal, es decir, los que cuidan a las personas que tienen animales que sin poderlo portar, sin poderlo tener.
3: Okay.
1: En este caso, esos animales que andan por ahí de manera realenga, hay que decirlo así, ¿verdad? Para que la gente entienda, esos animales que andan por ahí en las calles, cruzando calles y avenidas, ya la misma Policía Nacional tiene una dirección que trabaja en coordinación con la Procuraduría General, que la dirige un coronel. En este momento no tengo el nombre a mano, pero ya esta Dirección de Protección Animal está funcionando. Cuando una persona tiene un animal que lo está maltratando, cualquier persona puede llamar y denunciarlo.
2: Sí,
1: de una vez va a ir una comisión, no de grupos, óigame, animalistas ni nada de eso, con todo el respeto para ellos, sino de las autoridades superiores, Procuraduría General, de la Policía Nacional, van a ir a ese lugar. Acordar que solamente tienen que comunicarse, no tienen ni siquiera que identificarse quién está llamando, simplemente tener, mandar la dirección, ubicar la dirección y todo, porque esos, los animales, y eso que usted, a lo que usted se refiere también, que andan cruzando las calles de un lado a otro, también estos animales serán incautados.
2: El pueblo pregunta, el pueblo quiere hablar, de Wesley, 809-563-0937. Saludos, buenas.
4: Saludos, mi gente. Mira, eso es cierto. Hay muchas cosas que hay que mejorar en las autopistas. Pero en el caso de RD Vial y Story C, que es lo que están hablando, yo veo varias cosas que están bien con esa institución. Lo primero es que ellos siempre reportan cuánto se recauda. Tienen un programa de iluminación de la carretera, del cual yo te puedo dar seis testimonios, porque transito por las 6 de noviembre y eso era terrible, lo oscuro que está. No sé qué tan profundo está eso, pero lo he visto, que la 6 de noviembre está de lado y lado. Además que han puesto verja perimetral que antes no existía, la gente se volaba lo que eran las isletas. Y eso, pero yo mismo estuve al punto de tener varios accidentes. En el tema de los hoyos, en realidad no sé si eso le toca a RD Vial, pero sí sé que Obras Públicas debería hacer mejor trabajo con eso, porque incluso muchas veces supuestamente tapan hoyos. Por ejemplo, aquí en Las Américas, tapan hoyos, tú ves que raspillan y cae un aguacero y están los hoyos otra vez mismo, otra vez. Pero
1: claro que sí.
4: Yo veo que RD Vial está señalizando las carreteras y creo que están haciendo las cosas bien con el tema de lo que están recaudando. También tiene lo que es el 511, que es la asistencia vial. Si tiene algún tipo de situación en las vías, pues tú marques ese número de asistencia y que te rescatan. Veo también mucho patrullaje con relación de la Comipol. Y no sé si eso también depende de RD Vial, pero sí veo que han mejorado en muchas cosas, pero creo que Obras Públicas, aunque las otras dependen de Obras Públicas, pero creo que Obras Públicas, como eje matriz, como institución principal, no está ni siquiera al nivel de lo que están haciendo otras instituciones como la Comipol, como RD Vial, y etcétera, que también tienen un programa que llama Carreteras Limpias. Tú lo ves limpiando siempre la carretera, recogiendo basura.
1: Sí, eso es así.
4: Aclarando donde hay matas y cosas así. Yo creo que hay que atacar a lo que es Obras Públicas para que se pongan la pila.
5: Señores, otra cosa. Por eso que me gusta este programa. Señores, los peajes están destinados en todas las partes del mundo a reparar la vialidad, iluminación, señalización, auxilio vial, patrullaje y seguridad vial, todo eso. Pero lamentablemente en nuestros países latinoamericanos nunca se ve eso, porque no voy a decir nada más RD. En todos los países latinoamericanos es lo mismo con los peajes, es un robo total.
2: Ay, Padre Celestial, señores, con esto dale ahí, que se pone sabroso con esto, dale.
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3: Así tan
0: estén
3: fácil.
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2: Son 25 ya.
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2: Sí, sí.
3: Así es.
2: 25 años de Sin Bandera.
0: Así
2: Ay,
0: es.
2: Ay, pero yo tengo que ir para allá. No, no, vámonos a los comerciales. ¿A quién le creo, Chapulín?
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3: El pueblo, el soberano. Vámonos con el pueblo. Saludos, hola, ¿qué tal? Buenas. Entremetido, cuente.
4: Negro, no escuché bien, negro, para concursar la boleta, que es lo que hay que hacer.
3: Dile, Valerín, dile tú.
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3: Así que los boletos, okay, vale, ya tú sabes, los boletos de Sin Bandera, de Chupando Eso, saludos.
6: Los otros días yo estaba haciendo un trabajo por allá en Villa González, eso es después de...
3: Ahí
6: de
3: en la Santiago, esquina, Villa González.
6: Haciendo un trabajo por ahí. Iba... Después de Bonao, corriendo en mi vehículo. Y caí en un hoyo que se me desgranaron dos aros, dos gomas pinchadas, y para atrás y para adelante, y con una respuesta. Dije yo, ahora sí. Con el mismo amor tuve que llamar, porque llamé a la gente.
3: 511.
6: De ayuda vial.
3: Sí, 511.
6: Me buscaban una goma hasta que me llevaban una goma, apretaban una hasta que encontré un gomero. Pero yo estaba prendido, porque aquí tiene que haber una ley que vaina, caso que te pasen en la carretera, porque tú pagas tu peaje para que lo arreglen, eso, ¿verdad?
3: Sí.
6: Goma que tú pierdes en la carretera por la negligencia de ellos, ellos deberían de pagártela. Porque ahí se me fueron dos aros nuevecitos que lo hubiera montado, dos aros y una de las gomas se dañó. Ya tú sabes, una moñita perdí ahí.
5: Douglas Lin, usted es abogado, ¿cierto?
6: Con hoyo ni siquiera señalizado y que ya la están arreglando.
3: ¿Tuviste?
5: Usted es abogado, entonces hay algo que yo quiero saber y es que si a usted en la carretera le pasa un siniestro, ya sea que como ese oyente que había un hoyo y pues él cayó en el hoyo y se le rompió el aro. Dígase que también usted se le rompa la goma, o sea, que le pase algo a su vehículo por culpa de que la carretera esté en mal estado. ¿Usted como ciudadano puede demandar al Estado o hacer que el Estado se haga responsable de ese siniestro?
7: Usted puede demandarlo, usted puede demandar a quien usted quiera.
3: Pero...
7: Ahí viene ahora el pero.
3: Ay.
7: Ahora viene el pero. Acuérdese que donde termina su derecho comienza el mío. Es un tema que, como dice ese amigo oyente, debe de existir una ley de responsabilidad.
3: Pero
7: en estos casos, por ejemplo, tenemos el caso de los animales sueltos, que usted hizo énfasis hace un momentito, uh-huh, sobre eso, que usted hablaba de la carretera de Samaná.
8: Sí,
7: ¿verdad?
8: Vallaguana, ese tramo, sí, ahí directamente.
7: Estos animales, una persona hasta puede perder la vida, un animal de estos cruzando.
3: Sí.
7: Uh-huh. ¿Quién es responsable en estos casos?
3: No aparece el dueño del animal nunca.
5: El dueño no aparece.
7: El dueño nunca aparece. Y entonces, ¿usted cree que el Estado se va a hacer responsable?
8: Ok, te la voy a poner más fácil.
7: No. Porque aquí no estamos a ponerla difícil a nadie.
8: No,
7: aquí
8: pero para que me oriente.
5: No, porque en este caso el accidente fue. No, o sea, no tiene que ver con el Estado, tiene que ver con el dueño.
7: Un momentito, ya le expliqué ahora esa parte. Vamos entonces al hoyo al que usted se refiere.
5: Ajá.
7: Eso sería usted establecer una demanda al Estado dominicano. Ahora la pregunta, ¿usted cree que prospera?
5: Bueno, yo creo que nunca he visto una persona demandar y ganar un caso.
7: Yo tengo muchos años en el ejercicio. Muchos años, he llevado casos importantísimos.

0: nuestro grupo, nuestro equipo de abogados, de juristas. Y de verdad, siempre uno comenta y habla de esto, habla de lo otro. Y se debería de tomar en cuenta, en consideración, que esto afecta a los miles de conductores, a los miles de choferes que hay ahí. Pero sí, nosotros tenemos que saber que hay casos que todavía quedan en el aire.
1: Lo que pasa es que ya, yo me refiero como a esos temas que, bueno, ejemplo, la carretera está en muy mal estado, y ponga que usted como conductor viene en la velocidad adecuada, sí, y que usted cae en un hoyo, y que usted cae en ese hoyo, y que de eso se cree un accidente en donde alguien salga perdiendo la vida, el estado usted no le va a resolver.
0: Claro, lamentablemente que no, pero usted tiene el derecho, porque usted tiene derecho a hacer su demanda.
2: Fácil, Rafi. El proceso que están haciendo ahí en la carretera de Jarabacoa, vemos derrumbes ahí, porque tienen una maquinaria arriba trabajando con eso. Voy pasando,
3: sí,
2: se arma un derrumbe, Dios me libre y me guarde. ¿Quién resuelve los daños?
3: La aseguradora de las máquinas que están ahí.
2: Okay. Porque, no el Estado.
3: No, porque ya hay una compañía contratista que está resolviendo eso.
2: Okay.
0: No, para todos esos trabajos que usted ve ahí, hay empresas aseguradoras, sí, que primero, antes de ponerse a hacer excavaciones y todo eso, ellos tienen que establecer un seguro.
1: Sí, pero es que, o sea, a mí me causa bastante indignación que si yo tengo un accidente y yo vengo en la velocidad adecuada,
0: velocidad prudente.
1: En la velocidad que establecen las leyes,
0: sí,
1: en la velocidad prudente. Y si yo, Dios me libre y me guarde, yo tengo un accidente por culpa de un hoyo y mi vehículo se ve muy malo, incluso puede que, no sé, yo me accidente de una manera fea, me da pena y vergüenza que el Estado a mí no me pueda reponer eso, que quien tenga que reponerme mi vehículo y todas mis cosas sea mi seguro, que pago yo, que no me lo pague el Estado.
3: El oyente te va a responder. Saludos, buenas. Hello, diga usted.
4: Pero yo le voy a hacer una pregunta. El oyente que llamó ahorita, ¿en qué país es que él vive? Que se van a pagar la goma.
3: Míralo ahí. Ven, ¿en qué país tú vives, Valerín?
4: Él no sabe que eso es un negocio.
3: Redondo.
4: Acá yo no la arreglo con los vehículos y a uno se le rompa la goma. Díganme ustedes.
0: No, mira, la pregunta de la observación.
3: Bueno, se cayó el oyente ahí,
0: La observación de Valerie tiene mucha connotación, o debería, sí, de tener.
3: Pero no va a llegar.
0: ¿Tú sabes por qué? Porque ella está exponiendo algo que nos afecta a todos.
3: Sí.
0: Nos afecta a los dominicanos, nos afecta a los extranjeros que vienen al país.
3: Nos afecta a todos. Vámonos a los comerciales, afectados y no afectados. Vamos a coger mambo.
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3: Óyeme, la muchachita es terrible en este miércoles y está terrible, señor. Esto no tiene madre, pero el pueblo quiere hablar. Ojo, oído, el pueblo quiere expresarse. Ya que Duguesclin habló de tanto dinero, Valerín vino que va a demandar. No entiendo, el oyente dijo que deberían de demandar también. ¿Y usted qué dice?
4: Buenas tardes, entremetido. Saludo para todos. Yo corroboro con el colega que opinaba hace un ratito sobre... La 6 de noviembre, yo fui producto de un accidente debido a los hoyos y a la poca iluminación hace muchos años, hace ya casi 4 o 5 años atrás. Y hoy en día me ha tocado transitar por la 6 de noviembre y realmente hay que valorar el avance. Eso no significa que hay mucho que hacer todavía, mucho que hacer, sobre todo esa misma vía de hacia el norte, hacia Santiago, que de verdad está desastrosa. Sí hemos visto ciertos movimientos, ciertas reparaciones que ellos han intentado hacer, o no se sabe hasta cuándo, pero sí, hay mucho que hacer, todavía hay mucho que reparar, tanto en esa parte como en el sur. En el sur hay una parte que ha mejorado, hay otras que no, pero sí, hay que valorar lo bueno y seguir atacando o seguir reportando lo que hace falta. Gracias por el tema.
3: Gracias por su opinión.
5: Mira, aportando lo que hace falta, dice él, qué bueno, porque cuando uno aporta en lo que hace falta, la intención es que se corrija, la intención es que alguien te escuche, la intención es que alguien vaya en auxilio de esa denuncia y resuelva.
3: 809-563-0937. Saludos, buenas.
6: Vale, entremetido. Eso se resuelve fácil. Duerme la hora que tú tienes que dormir, que son 8 horas diarias, para que dejes de estar durmiéndote manejando, para que vea los hoyos. Ese que se comió ese hoyo, vale, que se le granan esas dos gomas, ese es lo que anda comiendo hoyos en la calle.
3: Es un come hoyo.
6: No duerme bien sus 8 horas que tiene que dormir completa. Y por eso fue que cayó en ese hoyo. ¿Por qué no me voy a dormir que tú un hoyo no lo vas a ver y que tú manejando?
3: No, cuidado, no.
6: Hoy va a una velocidad que no lo pudo esquivar. Porque si tú vas a una velocidad prudente, como tú dices, no un hoyo, no. Hasta un gato que te atraviesa adelante, tú lo ves y frena, porque tú estás pendiente. Si él cayó en el hoyo, ¿por qué no estás pendiente?
3: Claramente, si cayó.
6: Otra cosa también, cuando usted está impuesto a andar en una carretera, o sea, que ya tú transitas por ahí, por esa carretera, un ejemplo, a cada X tiempo, a cada rato, que tú tienes una ruta por esa carretera. Yo digo el que es chofer se sabe todos los hoyos, todo lo que usa calle, toda la curva peligrosa, las que no son peligrosas, el que es chofer. Ahora bien, no me diga usted a mí que usted andando por primera vez en una carretera, usted le va a dar acelerar el carro, una carretera que usted no conoce, usted va a acelerar el carro. Todos los hoyos que se le aparezcan de repente, usted se los va a comer, porque usted no conoce esa carretera.
3: Claramente.
6: Entonces, usted primero tiene que estudiar la carretera, ir al paso, ir conociendo, familiarizarse con los hoyos. Eso es lo que tiene que hacer. Pero tú no puedes agarrar, tú siendo un chofer viejo, y tú vas a andar por primera en una carretera y andar desgarritado como que tú conoces la carretera de toda tu vida. No, tú tienes que familiarizarse con los hoyos, con la curva, con los badenes, con todo. Esa es mi opinión.
3: Bueno, válida, su opinión no, es válida, mira, también.
7: Uno se ríe con lo que él dice porque ya es hasta normal, ya uno como ciudadano tiene eso impregnado de el quitarle la responsabilidad al Estado, y da como hasta risa que uno diga, bueno, trata tú de ir con los ojos abiertos para que tú puedas ver bien los hoyos.
3: Porque pero no te van a pagar,
7: pero
3: Valerie.
7: Es que, okay, sí, pero es que es lamentable que la carretera esté en mal estado y que las consecuencias tenga que asumirla yo. O sea, cuando a un vehículo se le daña el bushing, se le explota una goma por el mal estado de la carretera, uno que tiene que asumirlo y el seguro de uno, y no debería de ser así, porque entonces le está saliendo todo limpio, la carretera no está iluminada.
3: Sí.
7: Está en mal estado y el que tiene el siniestro por culpa de la carretera es el que tiene que pagar.
3: Me gusta la palabra limpio. 809-563-0937. Saludos, buenas.
1: Buenas tardes. No, es que ese es parte del negocio, para que los vehículos se dañen, esos hoyos y esa cosa. Para que la gente compre piezas y compre amortiguadores. Eso es en conjunto con el gobierno.
3: Ay, mi madre. Mira.
2: Compañero, en ese transcurso que yo venía, ese señor que estaba hablando y que él come hoyo, que
3: sí, sí.
2: Te voy a explicar algo. Yo venía de Villa González, lloviendo. En ese tiempo era, en estos días que estaba todo en Santiago, todo inundado. Yo venía a las 11, no eran las 11, eran las 10 de la noche. Con un aguacero que no se veía nada para adelante. En el camino yo encontré más de 10 accidentes. Guagua alta gama que tiene sensor y toda la vaina, que va a ir. Y olvídate que eso no se veía. Con el agua no se veía nada. El agua tapa todo, mijo. Tú no sabes lo que va a pisar.
3: Te creo. Dígalo, que Silín, entonces.
5: No, mira, justamente es un tema, yo diría que es sensitivo. Pero al mismo tiempo, yo le doy la razón a Valerie.
3: Sí, sí.
5: Porque es que ella está pagando un impuesto para que arreglen eso.
3: Sí.
5: Y no lo están arreglando. Y por eso, después de no estarlo arreglando, hay un hoyo que le dañó el vehículo, que ella casi tuvo, en el caso hipotético, casi pierde la vida. ¿Y quién se hace responsable? Nadie. Solamente ella se pone la mano en la cabeza.
3: Usted. ¿Eh? Usted es dueño de su carro.
5: Bueno, entonces, ¿qué sucede? La persona que se comunicó, el oyente que habló hace un momentito, aquí nadie está obligado a conocer las carreteras del país, porque si yo digo ahora mismo que yo voy para un pueblo que yo no lo conozco y quiero irlo a conocer, o viene una persona, y un extranjero, y renta un carro y quiere conocer el país, no tiene que saber que allí hay un hoyo y que allí no, ser como adivino, porque aquí los adivinos, ¿dónde están? ¿Dónde están los adivinos?
7: En la lámpara mágica.
5: En la lámpara mágica de Aladino.
3: Sí, claro. Ay, padre.
5: Dámelo. Ahí están los adivinos. Espérate.
3: Me espero.
5: Sí, espérate.
3: Ah, okay.
5: Entonces, ahí están los adivinos. ¿Qué ocurre con...?
3: Por ejemplo, no me estén adivinando ustedes dos ahora.
5: Mira, nosotros, por ejemplo, mira, y la gente que pasa por ahí a diario, a mí me toca a diario, después que uno pasa el peaje de la autopista Duarte, ahí usted se encuentra con uno sube y baja y con unos pedazos de...
3: Ay, sí.
5: En esa carretera. Pero mire, como que fueron, le echaron ahí, le vaciaron una funda de cemento para tapar un hoyo. Uh-huh. Y usted tiene que brincar eso en su carro. Pero sí. Eso no indica que aquí sí y allí no. Eso parece unos escalones. Uh-huh. Y eso termina casi...
7: Y es la carretera entera, prácticamente.
5: Sí, eso termina casi... ¿Usted sabe dónde? Después de Piedra Blanca de Bonao, ay, por allá.
3: Ahí en el puerto.
5: Sí, señor. No, después del puerto.
3: Luego del puerto.
5: Y mira que el puerto están trabajando.
3: Sí, sí.
5: Y el puerto están trabajando.
3: Ah, pero venga acá.
5: ¿Eh?
3: ¿Usted es villano?
5: No, yo no soy de los villanos.
3: Ah, ok.
5: Pero soy de los amigos de los villanos.
3: Ah, ok. Espérate. Sí. ¿Qué dice el pueblo? ¿Qué dice el pueblo por allá?
7: No, recordarle a todo el que está en sintonía que vamos a estar entregando ya las boletas, próximamente los boletos. Entonces, usted va a llamar y nuestra querida Valerie Méndez y Rafi el Negro le van a estar haciendo preguntas.
3: ¿Verdad?
7: Sí, ultra, tú sabes, siempre pendiente con todo el oyente. Así que sin bandera, le estaremos entregando los boletos. Usted llama y nosotros le hacemos las preguntas, usted responde y se va derechito para el concierto.
8: Aprovechar este 29. Aquí está un oyente de nosotros fijo. Un saludo para Armando Santiago, el fuerte, activo. 809-563-0937.
7: Vamos a ver si ese que se lo va a llevar.
3: Saludos, buenas. Ay, Chapulín.
9: Buenas.
3: Diga todo, ¿cómo está usted?
9: ¿Cómo estamos?
3: Bendecido, gracias a Dios. ¿Con quién hablamos?
9: Con Wilby de la Pradera.
3: Wilby de las Praderas.
5: Señores,
3: 1, 2, 3.
5: ¿Y dónde anda Califa?
3: ¿De qué lado de las Praderas?
9: Aquí mismo, en la luna, en la misma
3: luna. Ok, ¿y tú piensas ir para ese concierto? La Pradera se divide en tres. Ok. Y tú tienes acompañante, porque para ir a ver a Sin Bandera tú tienes que estar bien acompañado.
9: Voy con mi novia.
3: Con tu novia. Tú eres fiel oyente de Ultra 93.7 y lo entremetido.
9: Sí, yo siempre lo escucho.
10: No, lo vamos a confirmar
3: no
10: ahora.
3: No mienta. Dame cinco nombres del elenco de aquí.
7: El código primero. Recuerda el código. Por código.
10: No, pero mira, para que sea más fácil, va a ser sin código. Él nada más va a
3: dame
10: responder.
3: Dame cinco miembros.
7: No, yo tengo el código capturado aquí.
3: Cinco miembros, cinco nombres los miembros.
9: Ay.
3: Del día a día.
9: De ella está Luini.
3: Ajá.
9: Luigi.
3: Ajá.
9: Lo escucho ahí.
3: Sí, sí.
9: No, la Luigi es uno.
3: Que sí. No es de lo entremetido, pero está bien.
9: Yo siempre escucho una locutora que vi ahí.
3: ¿Cuál?
9: Que estaba en la mañana.
3: Ah, le escucha en la
10: mañana.
7: ¿Cómo se llama?
9: Tiene una voz lindísima.
3: Ah, ok.
7: Ajá.
3: Chacho, pero tú estás cerquita de aquí, mijo. ¿Y cómo que tú no sabes? ¡Saludos, buenas!
7: Adelante. ¡Hello!
3: Se fue. Dame la otra, Valerín. Dame la otra.
7: Oye, sir, adelante.
11: Buena, lo entremetido.
7: Buenas.
11: Valerín, ¿cómo estás?
10: Muy bien, Valerín.
7: Bien, gracias a Dios, mi amor.
11: Qué bueno. Estoy llamando por mis boletas.
7: Ah, dame el código. Ahí nos vamos.
11: No lo tengo.
7: Pero tú entras al live ahora, no.
11: De la emisora.
7: Sí, pero es que pusimos una regla que es que en el live se está poniendo un código de manera, se pone por intervalos el código, ahí usted demuestra que usted también está activo en YouTube y que nos dejó su like por ahí, entonces tiene que darnos el nombre del código.
11: No estoy realmente.
7: Ah, pero ve a YouTube y está pendiente para cuando aparezca el código, entonces tú llames y digas el código.
5: Rafi, ¿tú te acuerdas?
3: Atento a ese código. Claro,
5: ¿tú te acuerdas cuando uno quería, se veía mucho en las películas, cuando uno quería entrar, que unas personas querían entrar a algún lugar, uh-huh, y decía, dije, deme el código?
3: Ah,
5: ¿no se acuerda?
3: Oh, pero venga acá, eso hace día de eso, ¿eh? Hola, buenas.
12: Hola, buenas.
3: Sí, ¿con adelante, quién hablamos y de dónde? Altagracia del distrito. ¿Cuántos sectores tiene el distrito, verdad? ¿Cuántos barrios?
5: De la capital, ella te dice.
3: Ok, y Altagracia, eres fiel oyente, ama la fidelidad como a tu propia vida, de lo entremetido con Ultra.
12: Sí.
3: Ay, Altagracia. Altagracia, tú eres más mentirosa, porque yo vi que tú pecaste de una vez.
12: ¿Por qué?
3: Dame el código.
12: No.
3: Le llamaban Altagracia.
7: Tienen que ir ahí.
3: Y no Taticona. Hello, ¿te acuerdas? Las Altagracias son Taticonas.
5: No,
3: y
5: a las Altagracias le dicen Tata.
3: Claro. Hello, buenas.
5: Sí.
9: Buena.
7: Adelante.
9: Gemaili te habla.
3: ¿De dónde?
9: De aquí, de Villa Consuelo.
3: ¿Y cuál es tu apellido? ¿Cuál es tu apellido, Gemaili?
9: Moscoso.
3: ¿En qué parte de Villa Consuelo tú vives? Porque Villa Consuelo empieza aquí arriba y termina aquí abajo. Ok. ¿Con qué más o menos?
9: Con Tunti.
3: Con Tunti. Manuel Ubaldo Gómez con Tunti Cáceres.
9: Con Tunti Cáceres.
3: Sí, bueno,
7: por Rafi, pero vamos al punto porque él está detrás de la boleta. Sí. Él se la gana y van a su casa a buscarlo, a quitarle la boleta. Dame el código, mi corazón.
9: 9U3L7T.
10: Excelente.
7: Mi corazón, mencióname a cuatro panelistas de este programa, lo entremetido.
9: Jota, vale.
3: Ajá. Sí.
9: Ajá.
3: Ajá.
9: A Luigi.
3: Ajá. No, Luigi no del entremetido. Sigue.
9: Ya, y déjamelo
3: ahí. No, porque Luigi no es del entremetido, es de nosotros, del coro, pero no es de Ultra, pero no es del entremetido. Sigue buscándolo en YouTube. Sigue buscándolo.
7: Pero no, espérate.
3: Porque no me diga que me espere, no, Valerie.
7: Lo que pasa es que realmente él menciona a tres personajes de esta emisora, lo que quiere decir que él es fijo porque mencionó a Luigi, pero recuerda que en este programa los panelistas nos dividimos por día, entonces se la dejo pasar.
3: ¿Se la va a dar?
7: No, falta otra pregunta, son dos.
3: Ah, pero
7: ¿te fuiste?
3: Oye, que si se fue. Que si se fue, tú le espantaste.
7: Pusimos otro código, vayan a YouTube para que se ganen su boleta. 809-56309-37. No, entremetido, adelante. Hello. Saludos.
3: Se fue.
8: Se fue.
3: Dale, que viene el mudo.
8: 809-563-0937. Márquelo y así de fácil se podrá estar ganando unos boletos para Sin Bandera. Adelante.
13: Ahora sí, ahora sí.
8: Ahora sí, mi amor. Repíteme tu nombre.
13: El fuerte, Eri Linares.
10: Ok, ok, sí, no, está activo totalmente en YouTube.
8: Dame el código, mi corazón.
13: Dame un segundo.
8: Sí.
13: 9U3LT-L7T.
8: Ok, ese fue el código anterior. Hay uno nuevo.
13: Estoy en YouTube, lo estoy mirando.
3: Claro, claro.
8: Ah, sí, ok, ya, ok. Ya se me actualizó, fue que no se me actualizó mi corazón. Mencióname.
13: ¿Qué sale YouTube?
10: Sí, sí, sí.
8: Mencióname a tres integrantes de este elenco.
13: Tres integrantes. Oh, tenemos a Rafi el Negro, tenemos a ti, tenemos al niño Guaji.
8: Aquí nadie se llama el niño Guaji.
3: Si tú hubiese dicho el nombre de él, yo te la doy, pero no lo dijiste. Está cruzado.
13: El niño,
3: pero también el niño. Es que tú estás cruzado, tú tienes una pesa de 100 libras en un lado y tienes otra de 200. Está mal. Te va a hacer daño.
8: Ok, pero
13: no,
8: tienes
13: el niño de uno, tú sabes.
8: Ok, tienes otra oportunidad. Los viernes en este programa, ¿qué es lo diferente que hacemos?
13: Los viernes.
8: Ajá, hay algo que se hace diferente los viernes.
13: La salsa.
3: Está perdido.
8: Está por ahí, pero está por ahí.
3: Está bien, sigue.
8: ¿Se fue?
3: Sí. Él está
8: ahí.
3: Ajá,
8: pero ahí. Pero abúndame porque tú estás cerca.
3: ¿Qué pasa? Que él está en el gimnasio, está haciendo ejercicio.
10: Señores, tenemos sí, el teléfono lleno de llamadas.
13: Yo soy viejo aquí. Oye, Rafi, acuérdate que yo me gané hace casi 6 meses. Pues empecé en enero y ver por dónde estamos. Me gané la vaina de contabilidad y nunca fui para allá, fui de viaje.
3: Dios mío. Valerín, eso está en tus manos.
13: Con la doctora que volvió más nunca ya, con la doctora de contabilidad, la doctora de inversiones.
8: Yo quiero dártelo honestamente, pero es que tú fallaste en dos y tenemos el teléfono lleno, 809-563-0937. Lo intrometivo, adelante.
13: Sí, es Gemaili. Me ha llamado ahorita, tú ibas a la última pregunta.
8: Ok, Gemaili, tenemos un nuevo código ahora en YouTube. ¿Cuál es?
13: El nuevo código. Yo te dije, Lidita, a ver, porque tú sabes que LO 937.
8: Exactamente. Rafi, hágale la pregunta a usted, porque dime, me estoy quedando sin recursos.
3: Voy a dejar a ti.
8: Ok, dime qué segmento diferente se hace aquí los viernes.
13: El que hace de música, que pone música.
8: ¿A ti no?
10: Pero claro, todos los viernes tenemos a nuestro DJ Galante. Acabas de ganar dos boletas para Sin Bandera. Así es que mantente ahí en línea para que me digas tu nombre y número de teléfono para que puedas venir aquí a la emisora Ultra 93.7 a recoger tu boleta y te vas con todo el equipo de Ultra para Sin Bandera.
8: Repítame el nombre.
3: No, dame los últimos cuatro nombres. Espérate. Maylin, espérate. Dame los cuatro últimos números de tu cédula.
13: 652-2.
3: Anótalo, 652-2. Entonces, oye aquí mi corazón.
13: Gemaylin,
3: oye aquí mi corazón. Entra al WhatsApp, escríbenos y dame tus datos.
13: Okay.
3: Chévere.
8: 809-563-0937. Lo entremetido, adelante. Nos queda una boleta, así que este es tu momento para tú participar. Hello. 809-563-0937. Recuerden que aún nos queda una boleta, así que tú puedes ser el futuro ganador. Adelante, lo entremetido.
5: Mira, ya la de Smiling están aquí, ¿verdad?
8: Sí, claro que sí.
5: Ya de Smiling puede pasar a buscarla.
10: Sí, ahora mismo puede venir aquí a los procesos.
14: Buenas.
8: Hello.
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8: H
10: Hello.
14: Llamando para participar. Hello.
10: Dame el código. Dame el código.
14: El código.
10: Se señores, fue. Mira, recuerden que el código está en YouTube.
5: Mira, se escuchó como un silencio. Sí. El
3: se le fue la luz.
10: Adelante, futuro ganador.
15: Hola.
10: Hola.
3: ¿Quién allá? ¿Cómo le llaman? ¿De qué sector?
15: De Gasco, Marián.
3: ¡Qué bueno, Marián! Marián. ¿Usted ama la fidelidad como a su propia vida a nivel de Ultra 93.7?
15: Sí, claro, yo siempre lo escucho. Y principalmente manejando.
3: ¿Qué?
15: Lo que pasa, mi amor, mira, que yo estoy manejando ahora mismo.
3: Sí, sí.
15: Pa- no puedo ver el cubo.
3: Párese a la derecha, párese a la derecha y usted lo verifica.
15: Es que estoy en el monecón.
3: Ay, Dios mío, Marián. Hay un DGC atrás de usted, chequéalo bien.
10: Adelante.
3: Hello, buenas.
10: ¿Quién allá y desde dónde?
16: Atención, entremetido.
10: Ajá.
16: Dime. Te digo el código,
10: sí,
16: entonces.
10: Sí, dame el código.
16: NO937E.
10: Muy bien. La señorita Ingrid Carmona te va a hacer una pregunta.
17: Si estuviste pendiente el día de hoy, dime los miércoles, ¿cuál es el segmento que hacemos todos los miércoles?
16: Yo no me recuerdo el nombre del segmento, yo lo que sé que va la abogada de inmigración.
17: Exactamente. Mira, así de fácil te la ganaste.
10: No, y esa voz yo la conozco. Es fija aquí, dame tu nombre.
16: Te voy a decir mi apodo. Porque ajá, mi nombre es un poco complicado.
17: Dar, no, tú vas a dar los últimos cuatro dígitos de tu cédula y ya, y vas a escribir el WhatsApp y ahí terminas de completar el proceso y así de fácil te ganaste esa boleta para ir al concierto de Sin Bandera.
16: 1837.
10: Ajá.
16: 036.
10: Pero no la de entera. 036.
16: Cero.
10: Ok. Tú sabes que este mismo número tiene su WhatsApp, entonces completa los datos al WhatsApp.
16: Ok.
10: Y listo, señores. Gracias. Muchísimas gracias a todo el que participó y estuvo activo con nosotros. Esto es Lo Entremetido por Ultra 93.7 y estos dos oyentes van a ir a disfrutar del concierto de Sin Bandera por su fidelidad. Vamos a los comerciales, ya volvemos.
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